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2: 8:13.
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1: Ocho y 30 minutos.
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1: 8:44.
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1: Nueve y un minuto.
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7: 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Bienvenidos a Puerto de Libros, librería radiofónica. Les habla Luis Peroso Cervantes, quien de lunes a viernes, a través de la Red Nacional de Emisoras Radio Fe y Alegría, trabaja para ustedes trayendo este programa con muchísimo, muchísimo cariño, con buenos y con maravillosos libros para entender un poco más lo que somos como ciudadanos de este mundo pluripolar. Y por supuesto también para acercarnos al mundo maravilloso de la literatura. Ese mundo que nos hace pensar, soñar, imaginar y también, por supuesto, enamorarnos. La noche de hoy estaremos hablando sobre eso precisamente. Estaremos hablando sobre cómo escribir un buen poema de amor. Reproduciremos la sesión más reciente de nuestro taller literario. Un espacio de discusión, análisis y, por supuesto, de aprendizaje de técnicas de escritura que tenemos todos los jueves desde las 4 de la tarde hasta las 6 en la Biblioteca Pública del Estado de Zulia. Tengo el inmenso honor de compartir con un grupo de escritores nobles y conversamos sobre diferentes temas del mundo de la literatura. En esta oportunidad hablamos sobre cómo escribir un buen poema de amor, y bueno, y es la actividad que quisiera replicar con ustedes, no sin antes, por supuesto, saber sus comentarios y de dónde nos escuchan. Por favor, escríbanos al 0424-672-3597, 0424-672-3597, diciéndonos de qué parte del país están sintonizando en esta oportunidad este programa suyo,

0: Puerto de Libros, Librería Radiofónica, o también a nuestras redes sociales, arroba Librería Radio en Twitter y en Instagram. Ahora, sin más demoras, comencemos con esta sesión, que creo que es la sesión número 15 del taller permanente de literatura de San David Rincón, que se imparte todos los jueves en la Biblioteca Pública del Estado Zulia, y donde estuvimos conversando sobre cómo escribir un buen poema de amor.
1: Cuando hablamos ahorita de los problemas de amor de tu hijo, yo pensaba precisamente en qué puede sentir un padre en el momento en el que sabe que un hijo va a sufrir por amor, ¿no? Pues regularmente los padres queremos proteger a los hijos de todo, bueno, la mayoría de los padres. Hay padres como los de, como el de Anaís Nin, que no era muy, muy protector, o quizás era demasiado protector, no sabemos. Pero el caso es que si tú sabes que el amor conduce siempre a ese sufrimiento que lleva congénito, el amor, pensemos el amor occidentalizado, nuestro amor occidental lleva por su naturaleza el hecho de que va a sufrir. Entonces, si tú ves crecer a tu hijo, sabes que en algún momento, o a tu hija, sabes que en algún momento alguien le va a romper el corazón. El padre machista, que aquella cosa y quiere proteger a la hija todo el tiempo, ¿no? Y que busca vengar si alguien, si algún hombre le ofende a su hija o le hace sentir mal, ese padre sobreprotector, también, bueno, está negándose al hecho de que él, de alguna u otra manera, siempre se va a sufrir por amor. Y quizás ahí venga a relucir lo que vamos a conversar el día de hoy. Yo les proponía hoy que hiciésemos una conversación sobre cómo escribir un buen poema de amor. Cómo escribir un buen poema de amor pensando en aquello que decía el genial Reinald Maria Rilke en su carta al joven poeta, a ese muchacho, a ese cadete, que nunca me acuerdo el nombre del muchacho. Él le dice, lo más difícil es escribir sobre el amor, porque todo el mundo escribe sobre el amor, porque se ha escrito mucho sobre el amor. Entonces, ¿por qué no es lo más fácil si todo el mundo lo hace? Precisamente porque hay mucho escrito y muy bueno. Y en el momento en el que uno se vaya a preocupar por escribir un poema de amor, ¿cómo hacemos para que el poema de amor sea arte, para que sea significativo, para que diga algo más de lo que dice Pablo Neruda en sus 20 poemas de amor, una canción desesperada? Muchos escritores se plantean este problema en el momento en el que van a escribir. Es decir, yo tengo algo que decir frente a todo lo que se ha dicho. Este es uno de los grandes temas del momento de acercarnos a la escritura literaria. ¿Es pertinente que yo diga algo después de que Pablo Neruda escribió su poema número 20 y puedo escribir los versos más tristes de esta noche? Escribir, por ejemplo, la noche está estrellada, y tiritas azules, los astros a lo lejos. ¿Puedo yo atreverme a decir algo por el estilo si él lo escribió con tanta maravilla? ¿O puedo yo atreverme a escribir un poema erótico, un poema cuando tanta gente ha hecho y lo ha hecho también? Yo siempre tengo una respuesta pragmática para eso. Escríbelo porque es tuyo, ¿no? Escríbelo tuyo. Intenta acercarte a escribir lo tuyo. Porque el gran problema está en el cuando queremos escribir como el otro. Cuando queremos ser Pablo Neruda. Es decir, nadie va a poder ser mejor que Pablo Neruda siendo Pablo Neruda. Al propio Pablo Neruda, en uno de sus últimos libros, que se llama El libro de las preguntas, se pregunta, ¿habrá algo más ridículo en el mundo que llamarse Pablo Neruda? No, porque su verdadero nombre era Neftalí de los Reyes, ¿no? Y entonces él decide colocarse un seudónimo gigantesco en su juventud, y ese mote lo acompaña el resto de su vida, y es un hombre artístico, pero al final, supongo, por eso lo escribió, era una especie de peso, ¿no? Y una especie de pose también. Yo le decía a un escritor zuliano que nunca cogió consejos, un muchacho llamado Reinaldo Fernández, que se llamara Reinaldo Fernández, pero él le gustaba colocarse Reinaldo de Fernández. Entonces yo le decía, Reinaldo, lo mejor que tienes, lo único que tienes tú que ofrecer al mundo es que vives en La Guajira, vives en el Guanábano. Y todos los esfuerzos que haces para escribir desde el Guanábano y estas cosas que estás haciendo, que te vienes a estudiar aquí a Maracaibo, que son 2 horas y media de carretera, todo esto es tu épica. no la castices, es decir, porque te pones Reinaldo de Fernández. Total, como él era el autor, yo publiqué el libro, lo publiqué de Fernández. Pero él le va a pesar eso. Dentro de algunos años, cuando madure, cuando crezca intelectualmente, va a decir, yo sí soy ridículo, ¿por qué me puse de Fernández? Pero es como Pablo Neruda, ¿no? Que también se hizo la misma pregunta. Pero volviendo a esto, el preguntarnos, ¿nosotros tenemos algo que decir en el amor? Cuando yo creo que sí, yo creo que sí. Y por eso los primeros grandes poemas líricos del mundo son poemas de amor. Es decir, los poemas de Anacreonte y de Safo, pensando en lo griego, ¿no? Son grandes y hermosos poemas de amor. El primer bestseller de la historia fue un libro llamado El arte de amar, del señor Ovidio. Y fue el primer libro de grandes ventas. Todos los romanos andaban con su librito y lo recomendaban. Y habían librerías, en ese entonces ya habían librerías que vendían los papiros. Y la gente llegaba a comprar y se agotaba El arte de amar. Y los amanuenses tenían que seguir escribiendo el mismo libro una y otra vez. Era una cosa maravillosa. Ahora, nosotros estamos vinculados al amor por naturaleza, por biología, por necesidad biológica y evolutiva. Parece que el ser humano es un ser que ha desarrollado algo que quizás en otros animales no lo hayan. Yo veo, por ejemplo, el caso de amarse de amarse para toda la vida, ¿no? Ese argumento que es humano. En las dantas no funciona. Las dantas están 4 años con una pareja y después se buscan otra.
2: Pero los pingüinos sí.
1: Creo que la vida de los pingüinos es corta. ¿Sabes dónde la monogamia parece que es interesante? Me dicen, no lo sé, que las palomas se enamoran, ¿no? Hay unas aves que conservan.
2: Guacamaya. De hecho, yo conocí una pareja de guacamayas con más de 40 años.
1: Mira el caso de las guacamayas, que son animales que viven mucho tiempo, ¿no? Porque hay un resto de animales que viven poco tiempo y quizás por eso tienen una sola pareja. Yo pienso, por ejemplo, en el hornero, ¿no? Que es ese hermoso pajarito argentino que construye un nido de barro. Además te hace esa cosa. El hornero hace la casa de barro, ¿no? Y la comparte con su pareja, pero vive poco tiempo. Y pasa casi toda su vida haciendo el nido para reproducirse y morirse. En los insectos, en la mayoría de los insectos que conocemos, el macho se inmola la abeja, por amor, ¿no?
2: La araña, tarántula, el macho se muere después del acto.
1: Y la hembra se come al macho, ¿sí? Porque es una fuente de proteína directa. Dígame la cosa terrible del mantis, ¿no? El mantis es, bueno, no sé si ustedes vieron aquella película. No, la película de. Es una película japonesa no, china, donde al final la tipa mata al hombre, se me olvidó el nombre de la película. Fue un escándalo. Pero el caso es que la mantis hace todo lo posible para enamorar a la mujer y al final la mantis hembra se lo come vivo en el acto y esa es la manera de inseminarse. Entonces, evidentemente, esta idea del amor y de vivir felices toda la vida no es muy natural. No es muy natural. En nuestro caso, en la razón evolutiva, tiene sentido el que nosotros nos querramos mucho tiempo, porque la cría del cachorro de humano tarda mucho en ser independiente. No sucede con otras razas. El cachorro de oso, bueno, es delicadito y la osa lo cuida a rabiar, lo sabemos, ¿no? Es decir, el oso es más oso. Pero la osa es muy protectora con sus osesnos. Pero ellos salen en la primavera y ya en el otoño, cuando van a invernar, ya son unos tarajayos que pueden matar a cualquiera de un zarpazo. Es decir, los animales en general crecen muy rápido. En cambio, ¿cuánto tarda un joven humano en poder ser independiente físicamente? Es decir, en defenderse de la naturaleza. Tiene que tener al menos unos 10 o 12 años para poder sobrevivir. Es la edad que le puso Kipling a Mowgli. Mowgli es supuestamente un bebé que está con la loba, ¿no? pero y toma de la leche de la loba, casi a la cosa, pero Mowgli tiene 10 o 12 años cuando se desarrollan las cosas, cuando vence, cuando se enfrenta al tigre, cuando pasan esas cosas que suceden en esa interesantísima historia que la gente cree que es de Disney y que es una historia linda y maravillosa, pero es un tomo así gigante que se llama La historia de las tierras vírgenes de Kipling. Kipling escribía muchísimo. Y es una historia además interesantísima porque se continúa con la historia de piratas, es decir, este muchacho crece hasta cierto punto y después se va a la mar, es decir, es un universo gigantesco que él continuó escribiendo. Kipling también escribió historias de piratas, así como Salgari escribió esas maravillosas historias de piratas.
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5: 9 y 17 minutos.
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2: Volvamos al tema del amor. ¿Por qué el amor, y aquí estoy hablando nada más del amor en Occidente? Porque el amor de los japoneses y el amor de los chinos es otra cosa. Para eso podríamos hacer un seminario completo hablando del amor de los japoneses y los chinos. Tienen una concepción diferente acerca de la relación de pareja, de la fidelidad, de la correspondencia, de quién elige. Es diferente. Pero Occidente, que pensemos, a excepción de que China es gigantesca, tiene muchísima gente, pero Occidente está mediado por esta idea del amor, que el amor real duele. El verdadero amor está mediado por el dolor, por el sufrimiento, por la amargura. ¿Por qué te decía que pensabas en la muerte de tu hijo y que la muerte de tu hijo, la que viva la amargura? ¿Por qué te decía que pensabas en la muerte de tu hijo y que

0: bellísimo que se llama Un Mundo para Julius, donde se revelan las inconsistencias de la sociedad, de la alta sociedad peruana, de los pobres, de los ricos, de que el ser blanco en el Perú no es cualquier cosa en medio de la sociedad limeña que está encerrada. Bueno, todo eso está metido allí en Un Mundo para Julius, pero él escribió este libro que se llama El Amor y la Muerte. Es un libro que fue publicado por la editorial Debate, todavía se deben conseguir ejemplares por allí. Es un libro que tiene un dominó en la portada. Y él comienza diciendo que el amor siempre termina mal. Que no hay manera de que el amor termine bien. O sea, no quiere decir que sea malo, no, sino que termina mal. Hay dos opciones fundamentales como el amor termina, y es mal en los dos casos. La primera es que se separen los que se amaron mucho.
1: La segunda, la muerte.
0: Y la otra es que se muera uno de los dos. Es decir, en el mejor de los casos, donde estuviste 40 años, 50 años feliz con tu pareja y se amaron todos los instantes y respiraban juntos y comían juntos y se necesitaban, uno de los dos se va a morir. Y uno va a sufrir porque se está muriendo, si es que tiene una enfermedad, y el otro va a sufrir porque está viendo morir a la persona que ama. Y decía Brás Echenique algo que me parecía terrible, ¿no? Porque quizás yo no lo había pensado hasta que lo leí en su libro. Le decía, ¿cómo le dices a una señora de 80 años después que se muere su esposo? Tranquila, otro vendrá. ¿Cómo le dices a una joven de 15 o a un joven de 15 que lo acaba de dejar la novia que le montó cacho con el otro? Es decir, te vi que le estabas escribiendo al otro y se pelean y sufren y está llorando. ¿Quién no ha llorado por amor, no? Habrá algunos que no haya llorado por amor y será un bendito o quizás un maldito tendrá esa mácula de no haber llorado por amor. Pero pensemos en que en Occidente, y por las propias razones evolutivas, el hombre necesita estar enamorado, tal, tal, tal, todo esto, en Occidente nosotros hemos siempre pedido pruebas de amor. Es decir, ¿cómo confiar en el otro? Es uno de los grandes problemas de la sociedad. Bueno, en sociología no sé si se lo plantean, pero en la literatura la confianza es uno de los grandes temas conceptuales del gran tema literario que es el amor. Sí, dentro del amor está la confianza. Tú amas porque confías que el otro te ama igual o que por lo menos acepta tu amor. Imagínense ustedes esos dos personajes de la Odisea de Homero, que son Penélope y Ulises. Todos esos años alejados Ulises de Ítaca, y se supone que Penélope ha estado tejiendo de día y destejiendo de noche, porque cuando ella termine ese tejido es que ya Ulises no va a volver, ¿no? Y va a tener que casarse con otra persona. Entonces, el casarse con otro, sabiendo o dudando si el otro está vivo o está muerto, ¿no? Hay unas canciones, Penélope de Serrat o La loca del muelle de San Blas de Maná, que nos cantan a esas mujeres que se volvieron locas esperando que llegara el hombre que les prometió que iba a venir y que nunca más vino, ¿no? Pero el caso de Ulises, hay una extrema confianza. Penélope pudo haberse casado con otro, pensando que su esposo, que estaba perdido en el mar durante decenas de años, no iba a volver.
2: Incluso él con Circe también.
0: Y él, bueno, él se acostó con Circe, con quién sabe lo que hizo en el barco, ¿no? Pero en el caso de los hombres, en la literatura machista, hay que reconocerlo ciertamente, la literatura, por eso cuando a mí me preguntan, ¿por qué hablar de literatura escrita por mujeres? ¿Por qué hacer esa salvedad si la literatura es igual para todos? Vienen los que lo llaman a uno progresista o lo llaman a uno woke o cualquiera de estas cosas que me dicen cada vez que yo hablo de los derechos de las minorías, etcétera. Bueno, evidentemente porque hasta hace 100 años las mujeres no escribían o escribían muy poco o la mayoría de los escritores hasta 1920 eran hombres. Hoy, cuando se le entrega un premio Nobel a una mujer, tenemos una fiebre de gente atacando a la premio Nobel, no porque no la conocemos, porque tal, pero todos los otros candidatos que están nombrando son hombres. Es decir, tú ves la lista de favoritos y la gran lista de favoritos que hay son hombres. Entonces, parece que

0: una norma subconsciente en Occidente de que el hombre es el líder natural de la sociedad. Entonces, cuando hay una mujer que proclama su liderazgo, que se convierte en una exitosa escritora, bueno, en ese momento la sociedad se conmueve, se remueve. Bueno, a fin de cuentas, cuando hablamos del problema del amor y la confianza, nos estamos entregando a uno de los fundamentos de cómo descifrar un buen tema de amor. Es decir, porque cuando hablamos del amor nos podemos convertir en melosos, nos podemos convertir en cursis. ¿Se recuerdan? No sé si vieron esa sesión, los que no estuvieron, en internet grabamos una sesión donde hablábamos sobre cómo escribir un buen poema, es decir, cómo sabemos si un texto literario es bueno o es malo. Y decíamos, bueno, que había un aspecto que era el sentimiento y que si tenía mucho sentimiento ese poema o ese cuento o esa historia que estábamos diciendo, bueno, iba a ser cursi o iba a ser sentimentaloide. Cuando la señora le llegó al poeta Carlos Eldemar Pérez en el taller, le dice, mire, poeta, le escribí este poema a mi mamá, ¿qué le parece? Y él leyó aquel poema lleno de lugares comunes, llenos de mamá, eres bella, de tal, y todas las cosas hermosas que uno le puede decir a uno a la madre cuando se acerca el día de la madre más, porque si no tienes cobre, tú le escribes un poema a tu mamá. Y tienes que escribir un poema que tu mamá entienda, a menos que tu mamá sea, no sé, Susan Sontag. Entonces, él vio el poema y le dijo, mira, a la madre ni con el pétalo de una rosa, yo no le voy a decir nada sobre este poema. Porque evidentemente ahí están median otros discursos y otras necesidades emotivas, etc. Pero terminas escribiendo, si somos sinceros, un poema cursi, cuando nos referimos a nuestras madres y hasta cuando nos referimos a nuestros hijos. Porque, ¿cómo vas a decir tú? No, mi hijo se saca los mocos y se los come. Cosa que uno no tiende a decir a menos de que sea muy, muy evidente e intenta corregir. Muchacho, no te comas los mocos. Y lo ve haciendo la bolita y decir, ¿pero qué vas a hacer con eso? Y hay casos.
1: Cuando es con un niño, o sea,
0: no,
1: el síndrome de
0: Down, no, cuando están chiquitos o cuando tienen alguna condición, bueno, uno, pero un muchacho de 13, 14 años que está dándole bolita, una bolita de moco, así, uno lo mira raro, dice, ¡epa, compórtate!
2: Cerradito.
0: Lo cierto es que eso no lo vas a contar en el poema de amor a tu hijo o a tu hija. Pero sí vamos a enfrentarnos, por supuesto, a la realidad de que nosotros tenemos un compromiso como escritores y nos va a tocar en algún momento escribir un poema de amor para nosotros, para nuestra tarea de escritores. ¿Cómo hacemos para afrontar ese tema? A mí me gusta el elemento de la confianza. Es decir, un ejercicio, un punto y aparte para decidir cómo abordar el tema del amor. Y si lo quieres abordar, por ejemplo, pensando en tu marido, es decir, ¿por qué tú amas a tu esposo o por qué tú amas a tu esposa o a tu pareja? Es decir, intenta describir emocionalmente para la literatura por qué confías en esa persona. No digas que lo amas, explica con metáforas por qué confías en él. Esa es una de las maneras de abordar al amor. Otro de los temas que siempre se han acercado al amor es el asunto de la observación, ¿no? Ese mirar al otro, aquel extasiarse con el otro, con la belleza del otro. Y aquí hay otro de los elementos que yo creo que solamente tiene el ser humano. El ser humano ha desarrollado lo erótico. No creo, y me corregirán ustedes, si hay en la naturaleza una experiencia erótica. Quizás los pájaros, y volvemos a los pájaros, tienen aquellas danzas de celebratorias, ¿no? Hay estas bellas aves. Pensemos en el pavo real, ¿no? El macho pavo real extiende aquellas plumas para seducir a la pavo real, que no es que es fea, sino que no tiene plumas. El ave del paraíso que abre aquellas plumas de este lado, hay una especie de danza ritual, no sé, de demostración de que yo soy más bonito, yo te puedo dar mejores genes, cosas, pero eso se parece a lo erótico. El hombre ha desarrollado el discurso de lo erótico, ha desarrollado el discurso de la seducción desde las ideas. Ningún otro animal, a pesar de sus herramientas comunicativas, logra solamente con ideas seducir a la pareja.
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5: 9:31.
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0: Pensemos en los monos que tienen un lenguaje gigantesco y que aprenden, por cierto, a hablar muy rápido y a comunicarse muy rápido entre ellos. Siempre vence el mono más alfa. Siempre, es decir, la mona nunca elige al mono beta ni que sepa elegir las frutas más bonitas. Es decir, el mono menos fuerte intenta esforzarse de llevarle algo a la mona, de seducirla, de tal, pero siempre va a escoger el mono más fuerte, porque es un asunto instintual. Pero nosotros, como seres humanos, hemos desarrollado el discurso de lo erótico, y lo erótico no es solamente lo sexual. Está dotado lo erótico de otras voluptuosidades. Y ahí viene otra palabra interesante, que es lo voluptuoso. Lo voluptuoso quizá difícil de definir para algunos, pero lo voluptuoso es aquello que sobresale del otro, aquello que es tangible, que es mirable, que hace sin ser grotesco, que es otro término. Es decir, tú podrías entender que está lo que sobresale del otro, que es grotesco, ¿no? Pensamos en una joroba, pensemos en una persona que tiene un diente más raro que otro, en esas cosas que nos pasan en la naturaleza. Pero lo voluptuoso ofrece un equilibrio, pero sobresale sobre el otro. Es decir, la voluptuosidad, por ejemplo, de unas mejillas bonitas. Hay hombres y mujeres que tienen unas mejillas adorables. Ahorita fuimos a Trujillo y había un muchacho que tenía las mejillas rosadas, así. Eran voluptuosas esas mejillas. Y bueno, el hombre ve la voluptuosidad de las nalgas de una mujer, ¿no? Uh-huh. O ve la voluptuosidad de sus pechos. Uh-huh. Y las mujeres ven la voluptuosidad de los brazos, de los hombros, de sus piernas. La barbilla, aquella cosa, no sé. Entonces, evidentemente, el discurso de lo voluptuoso es asombrosamente desarrollado en la literatura. Y yo creo que es el punto más difícil de innovar dentro de la literatura. Porque las formas del cuerpo vienen a ser más o menos las mismas todo el tiempo, y las estructuras de lo bello, es decir, nuestro canon de lo que es bello corporalmente, regularmente está impuesto por la sociedad. Entonces, las mujeres de pechos firmes y grandes, nalgas voluminosas y levantadas, los hombres musculosos, esa estructura de belleza física, realmente nos las imponen, o sea, la aprendemos. Entonces, innovar sobre ello implica una extensa sinceridad. Es decir, ¿cómo podemos nosotros hablar de la voluptuosidad del ser que amamos? Sacándolo del patrón de lo bello estandarizado. Tenemos que tener la valentía y la observación para llegar a eso bello estandarizado y decir, bueno, mi amor, me encanta porque eres calvo. Y te voy a explicar la belleza de tu calvicie.
1: ¿Por qué eres calvo?
0: Claro, porque es que lo calvo no es el estándar de lo bello, ¿no? Mm. El calvo anda con una gorra, precisamente porque a pesar que pueda ser un calvo de gimnasio, bueno, él siente que está fuera del canon de lo bello, que debería tener un cabello lacio y no un cabello de ¿cómo se llama? De cabello de chicharrón de negrito, porque eso tampoco está dentro del estándar de lo bello. Entonces, ¿cómo podemos nosotros escribir un buen poema de amor? Desde la voluptuosidad, que es un elemento que se ha escrito muchísimo, bueno, evidentemente haciéndolo con la sinceridad de romper con el patrón de la perfección. Es decir, no le vas a hablar a tu esposo de bíceps perfectos cuando es barrigoncillo. No, hablemos de la barriga del esposo, hablemos de la pelusa que se encuentra en tu ombligo y de por qué es hermosa.
10: Y olorosa.
0: Otra de las cosas que ha sido fundamental, todo esto es desmitificando un poco el problema del amor. Recordemos que para Occidente el amor es dolor. El amor es dolor porque la única manera que tú sepas que el otro verdaderamente te ama es cuando el otro muere por ti. Si era el gran problema de las pruebas de amor es que todas terminan en una cosa terrible. Es decir, ¿cómo tú sabes que esa persona te amaba con todo? Bueno, porque se lanzó, me quitó y el carro le pasó por encima a él. Es decir, ¿qué otra demostración quieres cuando se trata de amor, ¿no? Por eso las madres dan, y los padres, algunos, dan la vida por los hijos, precisamente porque son actos, digamos, de amor. Algún psicólogo impositivo nos dirá, eso es amor enfermizo. No puedes dedicar tu vida al otro, tienes que tener amor propio, primero tienes que amarte a ti mismo, sálvate a ti del choque. Pero estamos hablando de la historia de Occidente. ¿Dónde están las grandes historias de amor, digamos, del canon de amor? Pensemos en Tristán e Isolda, que es un canon medieval del amor. ¿Qué pasó con Tristán e Isolda? Un rey al cual Tristán, el gran caballero, el caballero perfecto, lo envía a rescatar a una mujer de un dragón, a una princesa, porque el rey se quiere casar con ella. Le dice a su caballero número uno, mira, vaya, mata al dragón y me trae a la muchacha. hay dos versiones, una con una pócima de amor que obedece a el canon de los cuentos de prof. Es decir, hay una pócima de amor que hace que se enamore, el elemento mágico. Y hay otras versiones posteriores que dicen que simplemente se enamoraron. Es decir, que el caballero perfecto quedó deslumbrado con la belleza de Isolda. Isolda se enamora de él porque lo ve que es valiente, porque tal, porque lo salva del dragón. Y cuando ella se va a decir, ay, mi héroe, mi salvador, me voy contigo, dice, un momento, yo vengo en representación del rey y te vengo a llevar para que te cases con él. Se supone que en el camino le dan la pócima de amor a Isolda y le dan la pócima de amor a, por algún error la tomaron y se enamoran en el barco y cuando llegan a la cuestión ya están enamorados. Bien sea la versión que prefiramos, que verdaderamente Isolda era extraordinariamente hermosa y se volvió loco de amor el caballero Tristán por ella, o que había un elemento mágico que los echó a perder la vida e hizo que él traicionara sus juramentos. Cuando llegan, le toca a Isolda casarse con el rey. Y se aman secretamente. Y sufren porque se aman Isolda y Tristán. Tristán es el caballero más leal del rey, que lo acompaña a todos lados. Que es el hombre en el que más confía el rey. Y tiene que ver a Isolda todo el tiempo. Esto no pueden con este dolor y deciden. Se intercambian mensajes en las noches por las cañerías. Sale de la torre Tristán y ella envía por los canales de agua las notas que él lee, donde ve su letra, donde la anhela, desea tenerla y deciden fugarse. Se van al bosque y llegan a una cabaña de un leñador. Y esa noche, en algunas historias más modernas, hacen lo que tienen que hacer. En la historia donde está la pócima, él pone su espada en el medio de la cama, porque hay una sola cama, la del leñador, que además lo mandaron a dormir no sé para dónde. Y Isolda se duerme de un lado y él se duerme del otro lado de la espada, porque es el juramento. Al día siguiente, Tristán se arrepiente y se devuelve con Isolda al reino. Le cuenta todo al rey. También hay versiones donde los alcanzan y los capturan cuando, antes de que, cuando amanece. El rey perdona a su reina porque dice que este es un traidor y a este lo condena a la morir en la hoguera. Y a la reina la castiga teniendo que ver cómo muere quemado Tristán. Cuando le prenden fuego a Tristán, Isolda se suelta de sus captores y se lanza al fuego con él. Y él sufre viendo cómo ella se quema y ella calma su dolor quemándose con él. Ese es el epítome del amor en Occidente. Eso es lo más... ¡Ay, qué historia de amor tan bella!
10: Sí, también.
11: Amor igual a dolor.
0: ¿Ah? Amor igual a dolor. Por eso es tan interesante un hombre genial como, como en el movimiento romántico. Un poco después vamos a encontrar un hombre genial como Novalis. El señor Novalis escribió un libro que se llama Himnos a la Noche. A Novalis le pasó algo terrible. Novalis estaba muy enamorado de su novia, locamente enamorado de su novia, y una peste la mata. Y ella era buena, era cristiana. Entonces él sufre, está desolado porque su novia se murió. Y la vida para él pierde todo el sentido, porque la persona que más ama en el mundo está muerta. Pero él no se puede suicidar, por más de que la vida no le sirva. Pues se suicida, no va al cielo. Es decir, no la va a ver más nunca. Y su única esperanza es que le llegue la muerte para volverla a ver. Por eso él canta a la noche y camina por los cementerios. Es una cosa de la contradicción y de la esperanza. Dice en algún momento que la vida es el verdadero sueño, porque él viene de la noche eterna de no haber nacido y va hacia la noche eterna de la muerte. Y que está loco, loco porque termina ese destello de luz que es la vida, que para él no tiene sentido.
10: Pesimista también.
0: Bueno, porque es que recordemos que los románticos hablan de la libertad. Y cuando quieres ser libre y te consigues con el rey, porque no te puedes ser libre, quieres ser libre y te consigues con los impuestos, quieres ser libre y se te acaba el dinero, quieres ser libre y no te permiten casarte con la que te quieres casar, la única libertad que tienes es la de morirte. Es la única libertad. Entonces, un poco por eso los románticos que comenzaron en el siglo XVII, ya en el siglo XIX, eran unos tipos lo más parecido a un emo. Eran unos tipos que se vestían de negro, que caminaban tristes, que andaban en los cementerios, que tal. Esa imagen pesadumbrosa de los románticos es porque la sociedad los obligó y le dijo, bueno, la única libertad que tienes es estar triste.
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5: Nueve y 47 minutos.
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1: Sí, mira, hay un hombre, el poeta romántico. Ah, aquí está, por cierto. Qué bueno, usted se llama Poemancia, así lo llamó Cortázar, la poemancia. Este hombre es José Asunción Silva, el poeta romántico más importante de Colombia, y es este poema, que dice, Nocturna. Una noche toda llena de murmullos, de perfumes y de música, de alas. Imagínense este tipo del siglo XIX, nació en 1865, y murió jovencísimo, murió en 1896. 30 y tantos años. Ah, murió jovencísimo. La Casa de la Poesía de Bogotá se llama Casa Silva de Poesía, una gran institución que promueve la poesía en Colombia. Este poema, una noche toda llena de murmullos, de perfumes y de música. Una noche en la que ardían en la sombra nupcial y húmeda las luciérnagas fantásticas, a mi lado lentamente, contra mí ceñida toda, muda y pálida, como si un presentimiento de amarguras infinitas hasta el más secreto fondo de las fibras te agitara, por la senda florecida que atraviesa la llanura, caminabas. Y la luna, por los cielos azulosos, infinitos y profundos, que esparcían su luz blanca, y tu sombra, fina y lánguida, y mi sombra, por los rayos de la luna proyectadas sobre las arenas tristes de las sendas se juntaban y eran una sola sombra larga. Esta noche, solo, el alma llena de las infinitas amarguras y agonías de tu muerte, separado de ti misma por el tiempo, por la tumba y la distancia, por el infinito negro donde nuestra voz no alcanza, mudo y solo por la senda caminaba. Y se oían los ladridos de los perros a la luna pálida y el chirrido de las ranas. Sentí frío. Era el frío que tenían en tu alcoba tus mejillas y tus sienes y tus manos adoradas entre las blancuras nibias de las mortuorias sábanas. Perdón. Era el frío del sepulcro. Era el hielo de la muerte. Iba sola por la estepa solitaria. Y tu sombra esbelta y ágil, fina y lánguida, como en esa noche tibia de la muerta primavera, como en esa noche llena de murmullos, de perfumes y de música de alas, se acercó y marchó con ella, oh, las sombras enlazadas, oh, las sombras de los cuerpos que se juntan con las sombras de las almas, oh, las sombras que se buscan en las noches de tristezas y de lágrimas. El mismo caso, él se le murió una novia y escribió muchos poemas al respecto. Entonces, el amor, ese amor de en la literatura, el amor de el despecho, el amor de lo incompleto, es otra de las grandes formas de escribir sobre el amor. Una de las cosas que más abunda en el mundo del amor, en la cultura pop, es el problema de los despechados, ¿no? ¿Sí? Porque toda la música que habla sobre amor, en su mayoría, es sobre amor triste. Es sobre que me dejó, es sobre que la dejé, es sobre que se fue. O si, cuando ustedes ven, la música ranchera es gigantesco. En el vallenato es una cosa gigantesca también. En la música llanera, las pocas canciones que hay de amor, dígame la Emily Galvides.
2: Galavis.
1: Bueno, ese. Ella está hablando de un despecho, del guayabo, ¿no?
3: Porque además del desamor, ¿verdad? Que del amor.
1: Eso a mí me daba mucha risa porque Julio Jiménez, el poeta, tenía una respuesta para eso. Decía, poeta, ¿por qué la mayoría de sus poemas hablan del despecho y de las cosas? Porque cuando estoy amando, estoy muy ocupado amando. Si tengo más tiempo libre cuando estoy despechado. Bueno. Y ahí es donde tengo más tiempo de escribir. ¿Cómo voy a perder tiempo del momento de felicidad para dedicarlo a escribir? No, me dedico precisamente a amar. Por eso, cuando uno lee los 20 poemas de amor en una canción desesperada, te das cuenta de que o son poemas para enamorar a la muchacha, para convencerla, en esa actitud machista de que yo te tengo que convencer, yo te tengo que demostrar que yo soy, yo tengo que... Y después están los poemas de cuando se fue la muchacha. Pero no están los poemas de cuando eran felices. Ese es uno de los grandes vacíos del mundo de la literatura. Yo tengo un libro que se llama Amor y Tú, donde hablo de los poemas de cuando éramos felices, ¿no? O sea, son poemas sobre estar enamorado y estar en pareja. Y no son poemas tristes, nada, son unos raros poemas. En ese sentido, después escribí dos libros de despecho, siguiendo ese ritmo. Pero ese poema tiene 20 poemas. Son 20 simples poemas. Y escribir poemas sobre estar enamorado no son siempre los poemas más comunes en la literatura. Vamos a ver si la poemancia me ayuda y me aparece el maravilloso poema de Quevedo.
3: ¿Tendrá algún índice al final?
1: Creo que aquí está Francisco Quevedo. La poemancia está de mi lado hoy. Miren estos hermosos poemas de amor de Quevedo. Quevedo. El soneto de Quevedo.
3: El siglo de oro,
1: ¿verdad? Sí. Nosotros en español tenemos este maravilloso siglo de oro, que fue el momento en el cual teníamos a Quevedo, teníamos a Góngora, teníamos a Calderón de la Barca, comenzó con Lope de Vega y con Cervantes, es decir, los escritores más geniales de la época surgieron en español y coincidió con el reinado de Felipe II, que implicó la consolidación del imperio en todo el mundo, que empezaron a llegar todas las reliquias de oro de América. Bueno, no está el poema que les quiero leer, qué raro. Pero les leeré otro. Este se llama Amor experto quiere dama práctica. Recuerden que esta es una antología de poesía erótica, ¿no? El vulgo comúnmente se aficiona a la que sabe que es doncella y moza, porque así le parece al que la goza, que la coge la flor de su persona. Yo, para mí, más quiero una matrona, que con mil artificios se remoza, y por gozar de aquel que la retoza, una hora de la noche no perdona. La doncellita nunca hace de su parte, cuando la gozan, cosa que aproveche, ni se mueve ni da los dulces besos. Mas la otra lo hace tal arte, y amores os dirá, que en miel y en leche convierte la médula de los huesos. Miren esta definición del amor de Lope de Vega. Seguimos, hemos tenido la suerte, estamos leyendo, hemos leído tres poetas en español. En la poesía, deberíamos nosotros aprender a hablar todos los idiomas del mundo para poder leer poesía en todos los idiomas del mundo. No se entiende igual la poesía, creo yo, traducida. A veces hay traducciones espléndidas. Me pasa muchísimo con una obra genial como La Divina Comedia. Es muy difícil conseguir una buena traducción. Miren, Lope de Vega dice definición del amor. Lope de Vega nació en 1562 y murió en 1635. Dicen que tuvo más de 500 mujeres. Y sus últimos tiempos se recluyó en un monasterio para huir de las mujeres. Desmayarse.
3: Qué suerte.
1: Tenía unos... Lo iban a matar. Desmayarse, atreverse, estar furioso, áspero, esquivo, alentado, moral, difunto, leal, traidor, hallar fuera del bien, centro y reposo, mostrarse alegre, triste, altivo, enojado, positivo, satisfecho, ofendido, huir el rostro, claro, desengaño, por licor, olvidar el dicho, mal, creer que un cielo no cabe, dar la vida y el daño, esto es amor, quien lo probó, sabe, darle el alma a un desengaño, esto es amor, quien lo probó, lo sabe. Evidentemente, escribir sobre el desamor es otra increíble manera.

0: manera de dedicarse, de poder hacer un poema de amor. Pero ¿cómo hacemos para no caer en el ridículo? Hay un texto de Pessoa, esto ya es traducción, ¿no?
1: O sea, no caer en el ridículo ante el poema del desamor.
0: El problema del desamor y del despecho es que somos ridículos cuando escribimos despechados.
2: Así llegamos al final de nuestro programa Puerto de Libros, librería radiofónica. La noche de hoy estuvimos conversando sobre cómo escribir un buen poema de amor. Un fragmento del taller permanente de literatura César David Rincón que impartimos a la República del Estado Zulia. Esta es la entrada a él. Puedes escuchar el taller, todas las sesiones del taller, arroba yo critico blog. Pueden ustedes colocar taller en el buscador de información. Les agradezco mucho que compartan con nosotros Radio Fe y Alegría. Trabajo muchísimo, cariño. Pero no pedirles, por supuesto, que felices.
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5: 10 y 3 minutos.
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1: Y 13 minutos.
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1: 10:31.
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2: 10:44.
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1: 11 y 13 minutos.
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1: Y 31 minutos.
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1: 11:44.
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2: 11 y 58 minutos.
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1: 12 y 31 minutos.
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1: Una y 32 minutos.
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1: Dos y 28 minutos.
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1: Tres y 30 minutos.
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¿Sientes eso? Es el eco del Caribe que viene bajando con fuerza. Algo nuevo se está cocinando en las calles de la ciudad. Muy pronto tus días no van a sonar igual.

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1: 4 en punto.
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2: 4:29.
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1: Esta es la canción que canto cada mañana al despertar, para agradecerle al Señor la gentileza de un nuevo día, es decir, de una nueva oportunidad. Porque siempre se puede empezar de nuevo. En una eternidad siempre se puede empezar de nuevo. Y esto es tan cierto como que el paraíso no está perdido, sino olvidado.

Todos nacemos con un ángel de la guarda, pero pocos lo conservamos. Hay quien prefiere un psicoanalista. Todos tenemos una conciencia, pero pocos la escuchamos. Hay quien prefiere la televisión. Todos somos ricos, es decir, hijos de Dios, pero pocos lo sabemos. Perdona, hermano, que yo no entienda que no seas feliz en tan bello planeta, que hayas hecho un cementerio de esta tierra donde está toda la vida, que es una fiesta. Tienes un corazón, un cerebro, un alma, un espíritu. Entonces, ¿cómo puedes sentirte pobre y desdichado?

Ahora mismo le puedes decir basta a la mujer que ya no te gusta. Al hombre que ya no amas. Al trabajo que odias. A las cosas que te encadenan a la tarjeta de crédito. A los noticieros que te envenenan desde la mañana y desde el helicóptero. A los que quieren dirigir tu vida. Ahora mismo le puedes decir basta al miedo que heredaste, porque la vida es aquí y ahora mismo. Por eso...

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2: 4:58.
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3: Hola, buenos días, ¿qué tal? ¿Cómo andan? Saludos a todos y a todos los que se conectan con nosotros a esta hora de la madrugada. Ya son las 5 de la mañana y un minuto, 5 y un minuto de esta mañana en punto. Como de costumbre, les saludamos todo el equipo de Radio Fe y Alegría, Red Nacional, para comenzar una nueva emisión de Primera Mano. Un programa que preparamos cada mañana para que usted pueda amanecer bien informado en su casa, en su barrio, en su comunidad, para que todos los venezolanos y las venezolanas puedan tener elementos de la cotidianidad, elementos informativos, me refiero, de la cotidianidad, para comenzar un día informados, informadas, sabiendo lo que ocurre en nuestro entorno. Como cada mañana, agradecemos el esfuerzo que hacen todos los periodistas, comunicadores y comunicadoras de Radio Fe y Alegría, especialmente a quienes hacen posible técnicamente y la producción de este espacio, Franco Fonseca, Juan Ucete y también a nuestro compañero ante los micrófonos. Les estaremos mañana como lo hacemos de mi artista y este servidor de él. Recordamos que a través de 6454-6691-24, ese es el punto de contacto y transmitimos en nuestro canal de media. Allí ponemos a disposición de ustedes la caja de comentarios para que también puedan, en cualquier caso, en texto de WhatsApp, para comentarios, nos den sus mensajes, nombre, su apellido, también de dónde nos escribe mañana y podemos hacer una iniciativa entre lo que usted necesita. Así podemos ubicar tiempo en espacio desde donde nos están escuchando. En YouTube les pedimos que se suscriban a nuestro canal, que le den me gusta y que compartan el enlace con su familia, con sus amigos, con la gente que se conecta y que está pendiente con lo que ocurre en Venezuela. Así nos permite llegar cada día a más audiencias por el mundo. Le pedimos a Dios, a la Virgen, un día más que nos acompañe en este ejercicio, que acompañe a todas las familias venezolanas. Le damos gracias a Dios por permitirnos estar una vez más. Ya son las 5 de la mañana con 3 minutos, 5 y 3 minutos.
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5: ...23 de junio, San José Cafaso.
4: José Cafaso nació en Italia en 1800. En ese tiempo, Italia era solo un gráfico, mas no una nación unificada. Muchas de sus provincias estaban sometidas a otras potencias europeas.
6: Los primeros pasos hacia la unidad la dieron los patriotas que encabezaron las luchas liberales revolucionarias iniciadas en 1830 contra los sistemas monárquicos y las potencias europeas.
4: Al joven sacerdote de 23 años, José Cafaso, se le veía públicamente socorriendo espiritualmente a los condenados a muerte o también asistiendo a los presos de las cárceles. Este fue su apostolado preferido.
7: Muy inteligente y bondadoso, José Cafaso logró ser maestro del joven clero. Inflamado de caridad y radiante de sanas ideas, siempre estaba dispuesto a oponer a los males del tiempo los oportunos remedios. En fin, tenía una dignidad soberana y una conciencia respetuosa para con las leyes justas y las autoridades legítimas, sin claudicar jamás en la perfecta observancia de los derechos de Dios y de las gentes. Por la devoción inviolable a la Santa Sede y al Pontífice Supremo y por el amor filial a la Santa Madre Iglesia.
6: No había cárcel en Turín cerrada a la caridad de José. Amaba a los desgraciados allí recluidos porque sentía allí sufrir a Cristo. Los condenados a muerte le pedían para tenerlo a su lado como ángel de consuelo en el momento del suplicio.
4: La gente lo llamaba Padre de las Orcas, un título de gloria para quien había logrado convertir un horrible instrumento de muerte en auténtico medio de salvación y de vida eterna.
6: José Cafaso murió el 23 de junio de 1860, a los 49 años.
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1: Ahí está la propuesta de la Iglesia Católica para este día martes 23 de junio. Vamos de inmediato a revisar los titulares. Y a esta hora de la madrugada vamos a abrir Radio Fe y Alegría Noticias.com. Radio Fe y Alegría Noticias.com, como de manera habitual, titula hoy: prevén que relaciones Colombia-Venezuela estarán mediadas por los Estados Unidos. Una nota que firma María Iriarte y que dice el periodista Xiomín Las Heras, presidente de la Asociación de Diálogo Ciudadano Colombo-Venezolano, investigador del Observatorio de Venezuela de la Universidad del Rosario. Señaló que la llegada de Abelardo de la Espriella al poder en Colombia podría generar una relación compleja con Venezuela, aunque considera que el vínculo bilateral estará condicionado por la influencia de los Estados Unidos. Durante una entrevista en el programa Punto y Seguimos, que transmite Radio Fe y Alegría Noticias, Las Heras indicó que pese al perfil ideológico del nuevo mandatario colombiano, el contexto internacional y el llamado plan de tres fases del gobierno de Donald Trump y del secretario Marco Rubio podría moderar eventuales tensiones entre los gobiernos de Venezuela y de Colombia. Creo que todas las relaciones van a estar mediadas de alguna manera por los Estados Unidos, dice este profesor universitario, el periodista Xiomín Las Heras. El titular de Radio Fe y Alegría prevé que relaciones Colombia-Venezuela estarán mediadas por los Estados Unidos. Vamos a cambiar de tema y a cambiar también de medio de comunicación. Vamos a ir a Efecto Cocuyo. Observatorio de Prisiones denuncia otra muerte de un privado en cárcel de Santa Ana. La ONG registra 27 decesos solo en abril y entre abril y junio de este año. La nota dice: el privado de libertad Johnny José Bastidas Briceño falleció en el centro penitenciario de Occidente Cipriano Castro, ubicado en Santa Ana, en el estado Táchira, tras sufrir una peritonitis aguda, junto a otras complicaciones de salud como consecuencia de la ausencia de atención médica integral. El Observatorio Venezolano de Prisiones confirmó el caso y denunció que el penal tachirense registra un hacinamiento superior al 165%, con más de 1.400 privados de libertad. La organización atribuyó la muerte a la desatención sistemática por parte de las autoridades. El titular de Efecto Cocuyo, Observatorio de Prisiones, denuncia otra muerte de recluso en cárcel de Santa Ana. Y nos vamos a quedar en Efecto Cocuyo porque se publica también el siguiente titular: la muerte de una interna en la Crisálida enciende las alarmas por situación de presas políticas. Este fin de semana, una mujer privada de libertad en las Crisálidas murió por falta de atención médica adecuada, según el informe del Observatorio Venezolano de Prisiones. Las cárceles o anexos femeninos donde se encuentran las privadas de libertad por motivos políticos no están exentos de las precariedades del sistema penitenciario venezolano. Aunque las mujeres representan menos del 10% de la población carcelaria en el país, están recluidas en lugares que en su mayoría no fueron diseñados por y con perspectiva de género. Este fin de semana, el Observatorio Venezolano de Prisiones informó la muerte de Fabiana Desiree Páez Fernández en el centro penitenciario La Crisálida, ubicado en Los Teques, en el estado Miranda. Aunque Fabiana no era una presa política, su muerte se suma a las 26 muertes que se han contabilizado por la organización desde abril hasta junio de este año. El titular de Efecto Cocuyo: la muerte de una interna en la Crisálida enciende las alarmas por la situación de presas políticas. Y vamos a irnos de Efecto Cocuyo para aterrizar en el portal de El Pitazo. El portal de El Pitazo titula lo siguiente: FMV, Federación Médica Venezolana, denuncia privatización de facto de hospitales y exige aclarar destino de los insumos donados por los Estados Unidos de Norteamérica. La Federación Médica Venezolana asegura que no hay rastro del cargamento de ayuda humanitaria recibido en febrero y solicita a la embajadora esclarecer su destino. La Federación Médica Venezolana declaró el lunes 22 de junio sobre el deterioro de la salud y denunció que los hospitales han instaurado una privatización de facto que está asumiendo

costos cada vez mayores de atención médica. El presidente de la organización gremial, Douglas León Natera, afirmó que la crisis sanitaria requiere respuestas urgentes y pidió a distintos actores políticos, entre ellos la presidenta de la Asamblea Nacional del año 2015, Dinora Figuera, a la encargada de la administración de Venezuela, la presidenta encargada, Delcy Rodríguez, y al encargado de negocios de los Estados Unidos, John Barrett, coordinar acciones para atender la emergencia. El titular del pitazo es FMB, denuncia privatización de facto de hospitales y exige aclarar destino de insumos donados por los Estados Unidos. Y de el pitazo, del portal El Pitazo, vamos a abrir justamente el portal Runrunes. Runrunes titula que John Barrett se reunió con Dinora Figuera y ratificó su apoyo, el apoyo de Estados Unidos a la Asamblea Nacional del año 2015. El sumario, después de 8 años de exilio, Dinora Figuera no ha parado desde que llegó a Venezuela el 18 de junio. La fotografía muestra a la doctora Dinora Figuera junto al encargado de negocios de los Estados Unidos, John Barrett. El encargado de negocios, John Barrett, ratificó el lunes que el gobierno estadounidense reconoce y respalda a la Asamblea electa en el año 2015. Fue un gusto reunirme en Caracas con Dinora Figuera, presidenta de la Asamblea Nacional del 2015, la última institución democrática reconocida por los Estados Unidos, dijo el diplomático a través de su cuenta en la red X. La afirmación, que fue hecha tras una reunión con Dinora Figuera, presidenta de la Asamblea Nacional del año 15, en la que Barrett aseguró que Washington continuará apoyando los esfuerzos institucionales orientados a la reconciliación política, un componente central del plan o del llamado plan de 3 fases impulsados por la administración de los Estados Unidos. En la fotografía y la imagen insertada de la red X, repetimos, fue un gusto reunirme en Caracas con Dinora Figuera, presidenta de la Asamblea Nacional. Ese es el titular de la publicación que hizo la Embajada de los Estados Unidos en Caracas. El titular de Runrunes es John Barrett se reúne con Dinora Figuera y ratifica apoyo de Estados Unidos a la Asamblea Nacional del año 2015. Más titulares a esta hora de Runrunes. Nos vamos a ir de inmediato hasta Banca y Negocios. Banca y Negocios titula lo siguiente a esta hora de la madrugada. Bloomberg, bonos de Venezuela caen a su nivel más bajo en 2 meses ante espera de informe clave sobre la deuda. Y la nota dice que la baja de este lunes se suma a la ola de ventas que se ha producido desde que Venezuela puso en marcha la reestructuración de la deuda con los bonos soberanos, provocando pérdidas en torno al 6% a los inversores desde mediados de mayo. El lunes 22 de julio, los bonos de Venezuela cayeron a su nivel más bajo en los últimos 2 meses, en un contexto en el cual los inversores se preparaban para una revisión muy esperada de la carga de la deuda del país y sus perspectivas económicas. Los bonos soberanos se desplomaron en todos los vencimientos. Los que vencen en el año 27 cayeron por debajo de los 50 centavos de dólares por primera vez desde el 10 de abril, mientras que los emitidos por la estatal Petróleos de Venezuela también registraron descensos. Esta ola de ventas evidencia una creciente inquietud de los inversores ante la publicación prevista para este mes de un informe de la situación económica y un análisis de sostenibilidad de la deuda. En mayo pasado, Venezuela inició formalmente una reestructuración de la deuda, la cual ha sido estimada en unos 150 mil millones de dólares y 200 mil millones de dólares. La administración gubernamental interina contrató a la firma Centerview Partners como asesor financiero. El titular de Banca y Negocios se le atribuye a Bloomberg. Bonos de Venezuela caen a su nivel más bajo en 2 meses ante espera de informe clave sobre la deuda. Y vamos a Finanzas Digital, también Finanzas Digital a esta hora titula lo siguiente. Banco Central de Venezuela publica estudios sobre tarjetas de crédito y débito correspondiente al mes de abril del año 2026. La nota dice, el Banco Central de Venezuela publicó en la Gaceta Oficial 43.399 con fecha 17 de junio del 2026 un aviso oficial, mediante el cual presenta el estudio comparativo de tarjetas de crédito y débito correspondiente
al mes de abril del año 2026. El documento señala que el Banco Central de Venezuela fijó una tasa mínima de financiamiento anual de 17% y una tasa máxima de 60%, mientras que la tasa aplicable por concepto de mora se ubica en 3% adicional a la tasa de interés pactada por las obligaciones vencidas. Estas condiciones fueron establecidas mediante el aviso oficial del 16 de abril del año 2026, publicado en la Gaceta 43.361 de fecha 23 de abril de este año. La mayoría de la banca aplica la tasa máxima. Según la información oficial, la mayoría de las instituciones financieras ofrecen sus tarjetas de crédito con la tasa máxima de financiamiento anual de 60%, mientras que la tasa de mora es uniforme para todas las entidades. Dice la nota que el informe recuerda que las tarjetas de créditos emitidas por la banca venezolana se clasifican en 4 niveles conforme a la circular del Banco Central de Venezuela. Nivel 1, clásicas y similares. Nivel 2, doradas y similares. Nivel 3, platinum y similares. Y nivel 4, black y similares. Titula que estas tarjetas están bajo las franquicias de Visa y Mastercard. Titula Finanzas Digital. Banco Central de Venezuela publica estudios sobre tarjetas de crédito y débito de abril 2026. Y seguimos revisando los titulares de los distintos portales a esta hora de la madrugada. Y de Finanzas Digital nos vamos a ir hasta Crónica 1. Crónica 1 titula lo siguiente: cortes eléctricos provocan escasez de baterías de emergencia en tiendas de Maracay. Una nota que firma Glenn Requena, y la fotografía, un mostrador de equipos electrónicos de una venta de algún negocio en Maracay. El estado de Aragua tiene los apagones que superan las 4 horas, por lo que los ciudadanos optan por comprar dispositivos electrónicos que permiten la conectividad durante el tiempo sin luz, como mini UPS o baterías portátiles. Los prolongados e imprevistos cortes eléctricos en el estado de Aragua han obligado a los ciudadanos a comprar cargadores portátiles y mini UPS, una batería de respaldo diseñada para mantener prendidos los dispositivos de corriente. Estos dejaron de ser un lujo tecnológico para convertirse en un artículo de primera necesidad. La demanda hace que los consumidores recorran el casco central de Maracay en busca de unos dispositivos que ya escasean en algunos comercios. Albany Martínez caminó por más de 7 tiendas para comprar un mini UPS que le permita trabajar durante los apagones, pero se encontró con la misma respuesta en todos lados: no hay mercancía. Es lo que relatan algunos compradores de la capital del estado Aragua. Las baterías portátiles son la segunda opción ante la necesidad de contar con un dispositivo que garantice la conectividad cuando ocurren los apagones. En el estado hay negocios que ofrecen cables convertidores de 9 y 12 voltios para las baterías portátiles. Este producto se vende entre 6 y 8 dólares. El titular de Crónica 1: cortes eléctricos provocan escasez de baterías de emergencia en tiendas de Maracay. Y del portal de Crónica 1, nos vamos a ir hasta el diario El Universal. El diario El Universal titula lo siguiente a esta hora. Dice el diario El Universal: Delcy Rodríguez sobre Estados Unidos. Restablecer relaciones ha sido, dice la nota, restablecer relaciones ha sido el camino correcto. Repito, El Universal. Delcy Rodríguez sobre Estados Unidos. Restablecer relaciones ha sido el camino correcto. Estamos en una marca histórica de grandes dificultades y acechanzas, dijo la presidenta encargada. A ver si podemos leer la nota. Dice la presidenta encargada, Delcy Rodríguez, se refirió al restablecimiento de las relaciones diplomáticas con los Estados Unidos y consideró que ese era el camino correcto para garantizar la paz y la soberanía de Venezuela. Durante una actividad con invitados internacionales, destacó que el 3 de enero del 2026 marcó una inflexión en la política nacional y en las relaciones internacionales de la nación. En este contexto mencionó cómo se retomó el camino diplomático con el gobierno de los Estados Unidos en los últimos meses. Además, calificó como positivo el hecho de que se puedan dirimir las diferencias a través del espacio diplomático.
Estamos en una marca histórica de grandes dificultades y acechanzas, dijo Delcy Rodríguez. Sin embargo, recordó las potencialidades energéticas que tiene Venezuela y dijo que su gestión tiene la intención de transformar esas riquezas del subsuelo en beneficio para los venezolanos. El titular de El Universal es el siguiente, Delcy Rodríguez sobre los Estados Unidos. Restablecer relaciones ha sido el camino correcto, es el titular que presenta el portal de El Universal. Ya son las 5 de la mañana con 21 minutos, 5:21 minutos de esta mañana, y les recordamos que se pueden comunicar con nosotros a través del 0412-691-2454, 0412-691-2454. A esta hora recuerden que nos pueden escribir sus mensajes a la mensajería de texto o de WhatsApp. Recuerden que si están fuera de Venezuela pueden marcar más 58 es el punto de contacto para la mensajería de texto, perdón, más 58 es el punto de contacto para nuestro país. Y también nos pueden dejar sus mensajes a través de nuestro canal de YouTube en Fe y Alegría Media. En Fe y Alegría Media pueden dejar sus mensajes allí en la caja de comentarios. También les pedimos que se suscriban al canal, que le den me gusta, que compartan el enlace con sus amigos, con la familia, con todos los que preguntan por Venezuela, quienes están interesados de manera cotidiana en las noticias de nuestro país. Vamos a seguir revisando titulares a esta hora. Y vamos a abrir de inmediato el diario El Tiempo. El diario El Tiempo, el diario de Oriente, dice lo siguiente a esta hora. Cámara de Turismo de Nueva Esparta anuncia el inicio de vuelos directos entre Colombia y Margarita. La fotografía muestra una aeronave de la empresa Wingo, la empresa low cost de Copa Airlines. Y la nota dice lo siguiente. El turismo internacional en la isla de Margarita recibirá un importante impulso con el inicio de vuelos directos desde Colombia, operados por la aerolínea Wingo. Esta nueva conexión enlazará a las ciudades de Bogotá y Medellín con el Aeropuerto Internacional Santiago Mariño, lo que representa un avance significativo para el sector aéreo en la entidad insular, al tratarse de las primeras operaciones internacionales directas desde territorio colombiano. El presidente de la Cámara de Turismo del Estado Nueva Esparta, Antonio de Abreu, detalló que esta primera fase de vuelos especiales operará por un mes. La nota dice que el líder gremial informó que la sede la organización en el municipio Mariño, la etapa inicial se encuentra destinada a evaluar y consolidar la demanda de viajeros entre ambos países antes de considerarla una oferta regular y permanente en la zona. La programación aérea contempla una importante expansión con la incorporación de vuelos directos procedentes desde la ciudad de Cali. El titular del Tiempo, Cámara de Turismo de Nueva Esparta, anuncia el inicio de vuelos directos entre Colombia y Margarita. Y del diario El Tiempo, nosotros vamos a irnos también hasta El Sol, justamente El Sol de Margarita. El Sol de Margarita, su titular es Venezuela aumenta 144% sus exportaciones marítimas de crudo, según un informe. Las exportaciones marítimas de petróleo crudo de Venezuela se duplicaron durante el primer semestre del año 2026, impulsadas por la flexibilización de licencias estadounidenses vinculadas al sector

Alcanzó su punto más alto a inicios de mayo, cuando superó los 2 millones de barriles. En términos generales, el promedio acumulado de 2026 se ubicó en alrededor de 1.10 millones de barriles, el doble de lo registrado en 2024 y 2025. El informe atribuye el repunte inicial a la reactivación de las licencias estadounidenses para operaciones energéticas en Venezuela. El Sol de Margarita titula: Venezuela aumenta 144% sus exportaciones marítimas de crudo, según informe. Ahí el titular de El Sol de Margarita. Y del Sol de Margarita, nosotros vamos a irnos rápidamente para seguir revisando los titulares hasta el diario El Impulso, del diario El Impulso de Barquisimeto, que titula a esta hora: Colegio de Profesores de Lara. La educación sigue enfrentando una profunda crisis. Ese es el titular que presenta este portal a esta hora de la mañana. Y el texto dice que en el marco de la semana aniversaria por los 83 años del Colegio de Profesores de Venezuela, la seccional Lara dio inicio a una serie de actividades gremiales, académicas, religiosas y recreativas, al tiempo que reiteró el llamado a las autoridades nacionales para que puedan realizar las

0: 2026. ¿Qué tal, amigas y amigos de Radio Fe y Alegría? Un placer para mí saludarles e incorporarme a esta hora a este espacio. Recordándoles que tienen a su disposición el 0412-691-2454. Es nuestro número telefónico, el que tienen a disposición para participar con nosotros a través de este espacio. Recuerden incluir, por favor, su nombre y apellido y también el lugar desde donde nos acompañan. Y a esta hora, 5:28, vamos a ir al Centro de Monitoreo Meteorológico de Radio Fe y Alegría, donde nuestro compañero Rafael González está listo para contarnos cuáles son las condiciones del clima para la jornada del día de hoy. Rafa, te escuchamos. Buenos días.
1: Muy buenos días, estimada licenciada Irani Acosta, listo ya para estar con ustedes en este nuevo boletín de hoy, 23 de junio del año 2026, día martes. Saludos para toda la audiencia a esta hora de la mañana, también para el equipo técnico y Héctor Escandel, que lo veo también allí muy concentrado con la Copa del Mundo, ya pendiente del día de hoy. Hoy, Inamed, ya actualizando sus redes sociales, hace 13 minutos exactamente publicaron todas sus informaciones sobre la situación y condiciones meteorológicas que tenemos en Venezuela. Ya vemos en las imágenes la llegada de la onda tropical número 18 sobre la Guayana Esequiba, intensa, impresionante también, muy grande, estocando el territorio, y también algún remanente que está saliendo de Amazonas de la onda tropical número 17 que estuvo ayer todo el día sobre el occidente del país. En horas de la madrugada y la mañana se prevé cielo con nubosidad parcial y algunas zonas con poca nubosidad, de descargas eléctricas y eventuales ráfagas de viento con la llegada de la onda tropical 18. Guayana Esequiba, Delta Macuro, las zonas de alto riesgo con este fenómeno. También están en el radar de atención del INAMET, Monagas, el estado Bolívar, Amazonas, oeste de Apure y Barinas, Andes y Alzulia. No se descartan precipitaciones dispersas en los altos mirandinos, por lo que se ve. También está con algunas lloviznas en la zona de Casanay, en el estado Sucre, y la vía que va de Casanay hacia Maturín, toda esta zona. Caripito está con lluvias. En horas de la tarde también se prevén lluvias en la Guayana Esequiba, el estado Bolívar, Amazonas, Delta Macuro, Monagas, Sucre, Anzoátegui, oeste de Guárico, este de Miranda, Los Andes y el sur del estado Zulia. Esta onda tropical 18 está sobre la zona.

0: Hay convergencia intertropical muy activa, bastante activa, dice Inavet, con condiciones atmosféricas reforzadas por los vientos alisios, efectos convectivos locales y la convección diurna, el exceso de calor sobre el territorio nacional. Las temperaturas cayeron nuevamente hoy. Caracas amanece a 17 grados. Caracas, 17 grados es lo que nos muestran los servicios satelitales, donde se nos indican las temperaturas. Maracaibo sigue amaneciendo hoy 2 grados por encima de lo normal, 2 grados a esta hora de la mañana, 28 grados centígrados. Guasdualito, 24 grados. Barcelona, 23, igualmente el Tigre, Ciudad Guayana, 25, Tucupita y Maturín, 24 grados. Puerto de Ayacucho, 25, 24 grados. Y todo el eje del Orinoco está entre 24 y 25 grados, bastante tibio el río Orinoco. Otras imágenes estamos viendo como toda la zona sur, centro de Amazonas, hacia San Fernando de Atabapo, hasta con lluvias. También vemos la onda tropical 17 alejándose de Venezuela sobre Colombia, toda la zona central de Colombia. Igualmente la estaremos monitoreando. A veces los vientos del Pacífico empujan nuevamente hacia atrás, hacia el norte, y pudiera algún remanente de esta onda tropical 17 afectar nuevamente el lado occidental de Venezuela hacia el estado Zulia y también el estado Táchira. Este es el primer boletín de la mañana. En un ratico estaremos con otros detalles del clima. Adelante, compañeros.
1: Rafael, ya son las 5:33 de la mañana. Así entonces están las condiciones del clima para la jornada de este martes 23 de junio. Este año 2026. A ver, vamos a seguir revisando noticias, recordándoles que pueden ser parte de este espacio por el 0412-691-2454. Ese es el número telefónico. Repetimos que ponemos a su disposición para participar con nosotros. Si está fuera de Venezuela, +58 es el código internacional para quienes nos escriben desde fuera del país. El portal del diario tal cual a esta hora titula: rebusque docente. El costo humano y psicológico de formar al futuro en modo supervivencia. Este es el titular que ofrece el portal del diario tal cual. Los ejemplos de docentes ejerciendo oficios paralelos para poder apenas subsistir debido a los muy bajos ingresos que reciben por dar clases es un problema nacional cuya base inicial está en el área económica, pero que trasciende además al área psicológica y de formación de la generación de relevo. Y aunque esta situación puede extenderse a casi cualquier actividad legítima y legal en Venezuela, al tratarse de la educación, retumba y cae como cascada entre niños y jóvenes en etapas de aprendizaje. Ana Virginia Rodríguez, docente de 56 años de edad, es esfuerzos adicionales. Ella y sus colegas. Recuerda que hace 2 décadas aproximadamente, cada vez que recibía el pago de su quincena, llevaba a su hija a comer a un restaurante. Le compraba unos zapatos, un regalo o algún detalle. Dijo: yo compré mi primer aire acondicionado con una quincena, pero ahora eso es impensable. La profesora de secundaria, quien durante sus 21 años de carrera ha impartido las materias de biología, educación artística e idiomas en planteles del municipio Peñalver del estado Anzoátegui, solo cobra 250 bolívares quincenales, lo cual no le alcanza ni para cubrir un día de pasaje en transporte público, pues requiere 400 bolívares diarios para hacer su trabajo. Rodríguez da clases tanto en un liceo público como en uno privado. y desde hace 3 años vende pan.

0: dulces en su casa para complementar aún más. Tengo compañeras que venden empanadas en el mercado o frutas. Otras hacen dulces y los venden entre los mismos docentes, relató. La maestra Carmen Matamoros, quien labora en la Escuela Bolivariana Dr. Severiano Hernández, ubicada en el sector frío de Puerto La Cruz, ha visto en la costura una aliada económica en medio de los bajos salarios que perciben los profesionales de la enseñanza. Sin embargo, no es el único rebusque que tiene para compensar el déficit de sus ingresos. En los últimos años ha tenido que criar pollos para la venta y vender dulces de leche junto con su esposo. Todo eso lo hemos tenido que hacer para cubrir nuestras necesidades principales, las necesidades básicas, pues no alcanza para el monto total de la cesta alimentaria, dijo la maestra. $730 se necesitan, de acuerdo al más reciente informe del SENDAS, de la Federación Venezolana de Maestros. Y así va relatando la historia de otros docentes y declaraciones de sindicatos, y hay un tabulador que está vigente para o desde marzo de 2022, que establece que los docentes que trabajan 40 horas desde el bachiller docente gana 287 bolívares con 44 céntimos al mes, hasta el docente 6, que es la máxima categoría con 21 años de experiencia, que gana 450 bolívares con 70 céntimos, ni un dólar. Para los docentes con base de 53.33 horas, que es el máximo posible, el bachiller docente gana 383,23 bolívares y el de máxima categoría, el máximo renglón, que es el docente 6 con más de 21 años de experiencia, gana 600 bolívares con 89, menos de un dólar mensual. Luego hace un análisis esta nota de lo que esto implica para la disposición de docentes para atender el sector educativo del país y las alternativas que hacen algunos docentes en el estado Nueva Esparta, en el estado Bolívar. Tiene casos del estado Lara, del estado Táchira, cómo esto afecta al estado Portuguesa, al Zulia. Y luego explica un poco las implicaciones en la salud mental de los docentes. Esto es un trabajo que hicieron en conjunto El Tiempo, La Nación, El Impulso, tal cual El Pitazo y Runrunes. Está publicado en el portal del diario tal cual y busca hacer una radiografía de lo que están viviendo los docentes venezolanos. Esos mismos que hoy están siendo cuestionados y desde el año pasado están siendo cuestionados por el ministro Héctor Rodríguez, ahora responsable de liderar el proceso de revisión para la reingeniería y la reestructuración del gobierno, y cuyo déficit de profesionales niega, dice que no existe déficit por lo que se registra en las nóminas del Ministerio de Educación. Lo cierto es que muchos docentes no cumplen su horario de 40 horas o de 53, casi 54 horas, porque tienen que hacer otros trabajos, como le pasa, ojo, a profesionales de otras áreas. Solo que, bueno, sabemos las implicaciones que tiene esto sobre el área educativa del país y, en consecuencia, sobre todos los sectores. 5:39 minutos de la mañana.
1: Bueno, es un tema bastante complejo, ¿no? De cómo conocer y reconocer sobre todo las historias en las que se vinculan con los profesionales de nuestro país en medio de la crisis de la economía, de la crisis que se ha vivido de manera multidimensional y que ha vivido además varias etapas que incluyen no solo la presencia en el país, sino también la presencia en esta forma que narraba Iraní de rebuscarse de una manera o de otra, sino también la no presencia ya producto de la migración. En muchos casos, organizaciones internacionales tratando de que en espacios internacionales se reconozca también la migración forzada como un elemento producto de la crisis económica que afecta a un país. y es este el trabajo que presenta tal cual, como ya lo narraba Ira, pero destacando y resaltando eso último, ¿no? Que podría ser la radiografía que perfectamente muestre el estado de salud de cualquiera de las profesiones en Venezuela, salvo que en este caso hay un énfasis especial, hay un apunte específico sobre el tema de los docentes o de las docentes de nuestro país, sobre este reportaje que muestran de cómo han tenido que adaptarse a distintas actividades y oficios para poder ganarse la vida, incluyendo la comparación inicial que se ve en la nota, que es lo que quizás algunos de los más jóvenes no tengan en la mente, pero tal vez quienes tienen más tiempo en la docencia pudieron gozar de esas características económicas del principio del texto, de lo que se podía hacer con una quincena y de lo que ahora hay que hacer para poder llegar a lo mínimo, que no cubre ni siquiera una quincena. Vamos a cambiar de tema y a esta hora el diario El País iraní está titulando la primera sentencia que salió ayer por la mañana, hora de Venezuela, por la tarde, hora de España, la primera sentencia vinculada a los casos de corrupción en el Partido Socialista Obrero Español, al PSOE, y vinculados al presidente Pedro Sánchez. El diario El País titula Recorrido visual por la sentencia del Supremo que condena a Ábalos, Koldo y Altam. Y es un texto interactivo que muestra cómo ocurrió todo el proceso judicial, incluyendo las fechas y los momentos, los antecedentes, los hechos fundamentales y el fallo que se produjo en las últimas horas. Y el fallo que indica que las personas vinculadas en este caso a los casos de corrupción sobre la trama Koldo, como se le conoce, vinculados al caso de las mascarillas durante la pandemia y otros hallazgos de la Audiencia Nacional, dan unas sentencias interesantes. La sentencia más fuerte contra el exministro Ábalos, el ministro que está relacionado con el caso incluso del viaje de la ahora presidenta encargada de nuestro país, Delcy Rodríguez, al aeropuerto de Barajas, es el caso de José Luis Ábalos, que fue condenado a 24 años de cárcel con un máximo de cumplimiento efectivo de la pena de 16 años y medio. También está la sentencia que se genera contra Koldo García, que va a una prisión de 19 años de cárcel, al igual que Ábalos, las acusaciones populares querían más, hasta 30 años. Y el colaborador de esta causa, que es Aldama, fue condenado a 7 años de cárcel. Sin embargo, por la colaboración que prestó en el caso, en el juicio, no entrará a prisión efectiva. Repito, los casos de exministro José Luis Ábalos, ministro vinculado al Partido Socialista Obrero Español y quien organizó el viaje en su momento de la presidenta encargada Delcy Rodríguez a España, según revelan los tribunales después de la investigación, y vinculado a unos casos de corrupción durante la pandemia por el coronavirus con la importación de mascarilla, fue condenado a 24 años de cárcel, su acompañante, su asesor, a 19 años de cárcel, y Víctor de Aldama, el empresario vinculado con esa trama de corrupción, por colaborar, a 7 años de cárcel y no hará prisión efectiva. Hay que recordar, Ira, que le queda al presidente del gobierno todavía algunos juicios, por ejemplo, el de su esposa, la esposa del presidente, a quien la semana pasada la audiencia ordenó retirar el pasaporte, que será efectivo esta semana, y una medida de presentación en los tribunales por riesgo de fuga. Y mientras tanto, siguen dirimiéndose las diferencias, por decirlo de alguna manera, en el Congreso, a toda luz, que le exigen los representantes de la oposición que renuncie al cargo de presidente del país, de jefe de Estado, producto de todos los casos de corrupción vinculados a su gestión. Pero así, el resultado de este primer caso, por decirlo de alguna manera, de las acusaciones vinculadas al presidente del gobierno español, Pedro Sánchez.
0: 5:45 minutos de la mañana, ya son las 5:45 minutos. Bueno, es una de varias que se esperan en distintos casos que investigan en la justicia española y que tienen diferentes nexos con nuestro país y que podrían tener repercusión en nuestra nación. Bueno, todo depende de cuán cerca y qué, cuáles sean los vínculos entre la justicia española y la justicia venezolana y si hay colaboración o no. Ahí no puedo evitar recordar siempre el ejemplo de Lavallato, de la trama de corrupción que nació en Brasil con Odebrecht y todo lo que implicó. Fue hasta ahora una de las tramas de corrupción multinacional más amplias, con la red más amplias, que involucró países en distintas latitudes del planeta y que fue posible investigar precisamente por la colaboración de los sistemas de justicia de múltiples países. Si no hubiesen participado múltiples países y sus sistemas de justicia independientes y autónomos, no habría sido posible avanzar en la manera en la que se avanzó para develar esa red y esa trama de corrupción que impactó de diferentes formas a diferentes países del mundo y tuvo quizás sus reflejos más bochornosos en América Latina, aunque llevó al mismo Lula da Silva a estar en prisión, pues no evitó que volviera a ganar la presidencia, de las contradicciones de nuestro continente. Pero lo que quería hacer referencia era precisamente esa posibilidad de colaboración internacional de los sistemas de justicia para combatir este tipo de delitos. Ojalá los hubiese también en las distintas tramas de corrupción de países, no solo porque en algunos casos, sino que cualquiera que haya utilizado dineros públicos o espacios de gobierno que se supone que son para beneficiar a la gente, para beneficio y provecho. Ya seguiremos viendo seguramente cuáles van a ser las consecuencias de este tipo de investigación. Son las 5:48 minutos de la mañana. Vamos a seguir revisando noticias, vamos a seguir revisando información que destaca la prensa a esta hora de la mañana y revisamos también información financiera. Vamos a mirar parte de lo que publica a esta hora de la mañana el portal Banca y Negocios, que entre sus titulares a esta hora de la mañana destaca que los pensionados y las pensionadas ya recibieron el pago por lo que ahora se llama ingreso integral de los pensionados, antes llamado bono de guerra. Para quienes han estado preguntando por mensajería de texto y de WhatsApp, dice el titular de Banca y Negocios, pagan el ingreso integral de los pensionados de junio, incrementó más de 15% si lo consideramos en bolívares. Dicho de otra forma, se devaluó el bolívar y por eso reciben más bolívares. Este lunes 22 de junio, es decir, desde ayer, se inició el pago del ingreso integral de los pensionados correspondiente al mes de, que está en curso a través del sistema Patria. En este sentido, el canal Patria Digital destacó en sus redes sociales que el monto otorgado es de 41.090 bolívares, equivalente a los mismos $67.09 al tipo de cambio vigente del Banco Central. La cifra dada a los pensionados del país tuvo un incremento del 15,09% en bolívares en comparación con el pago realizado en mayo de 2026. Se supone que debería ser $70, pero por el ritmo de devaluación, lo que recibieron fue equivalente a $67. Subió en bolívares, bajó en dólares. Pues hubo una disminución en el monto en divisas del 1.56% cuando el valor registrado el mes pasado se situó en 68.16. Habla del acelerador que ha metido el proceso de devaluación de un mes respecto al otro. Del mismo modo, la entrega de este bono se realiza de manera directa y gradual a los beneficiarios. Es probable que los que no cobraron ayer, sino que cobran hoy, sea menos de $67.09, porque ya se devaluó de nuevo el bolívar al cierre de la jornada del día de ayer. Y de acuerdo al Banco Central de Venezuela, amaneció en 617.63, es decir, rapidito. La calculadora dice que si recibió 41 fue, ¿verdad?

0: 41,000 ¿con cuánto? Con 90. 41,000 con 90. Entre, ¿cuánto dije que estaba el dólar? 617,63. Para los que cobran hoy, son $66.38. Y así hasta el pago. Habla de la devaluación. De la devaluación acelerada del bolívar frente al dólar. La nota con el anuncio del inicio del pago del que antes se llamábamos guerra económica, bono de guerra económica, y ahora se llama ingreso integral de los pensionados, empezó entonces el día de ayer. Banca y Negocios lo publica. 5:51. 042.
1: Noticias que...
0: Adelante, Héctor.
1: No, son noticias que se van publicando a esta hora de la madrugada en nuestro país y en el mundo. Hablando de noticias del mundo, Ira, solo un comentario. Sé que nos tenemos que ir a la pausa, pero vuelve a haber cambios en el gobierno de Reino Unido y usted se preguntará, bueno, ¿y qué es lo que pasa? La altísima rotación de primeros ministros en el Reino Unido, justamente a 10 años que se cumplen del Brexit, es objeto de estudio en este momento, y cómo podría estar afectando ese aislamiento en el que entró el Reino Unido después de aprobar su separación de la Unión Europea, y que se ha cobrado en las últimas horas a un nuevo representante del gobierno. Y habla también de la dificultad institucional que atraviesa el país con el Partido Laborista, que tradicionalmente mantiene fuerte presencia en el poder, y también en la constitución de ese Estado, que tiene unas funciones muy determinadas para quienes los representan en la diplomacia y en la operatividad burocrática del Estado, y para quienes los representan como nación en instancias internacionales. Y eso da cuenta también de la estabilidad que muestra el país, pese a la inestabilidad política dentro de su estructura de partidos, que en el Congreso, en el tira y encoge cotidiano de la democracia, en ese caso de la democracia y de la democracia parlamentaria, acompañada además de una monarquía, que los representa en instancias internacionales, da cuenta de cómo se ha ido tambaleando el poder y cómo se van moviendo las fuerzas en el Reino Unido, justamente cuando se cumplen 10 años del llamado Brexit, y el impacto que ha tenido este dentro de la Unión Europea, por un lado, objeto de evaluación en esta primera década, y cómo se ha ido aislando en términos académicos, en términos económicos, de productividad, de intercambio científico, incluso según un informe que publica la Unión Europea a propósito, repito, de cumplirse esta primera década del Brexit, ese referéndum que decidió que el Reino Unido se salía de la Unión Europea.
0: Ya son las 5:54, 0412-691-2454. Recuerden, es el número para participar a través de mensajes de texto y a través de mensajes de WhatsApp. Cuando nos escriban, por favor, incluyan su nombre y apellido, y también díganos desde dónde nos acompañan.
2: 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A continuación, Gloria al Bravo Pueblo.
3: Himno de la República Bolivariana de Venezuela. Letra de Vicente Salias y música de Juan José Landaeta. Interpretado por Ali Primera.

0: A continuación, Sobre Palmas.
1: Himno del Estado Zulia, letra de Udón Pérez y música de José Antonio Chávez.
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3: Himno Nacional de la República Bolivariana de Venezuela. Gloria al bravo pueblo. Letra, Vicente Salias. Música, Juan José Landaeta.

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1: En este lunes, Jesús habla a los fariseos y maestros de la ley, personajes respetables de esa época. Y sin embargo, Jesús se dirige a ellos con calificativos no tan gratos. Gente malvada e infiel. Estemos atentos a no hacer de nuestros pequeños y pasajeros lugares de cargos y acción una mina de incoherencias e injusticias, sino que cada puesto y lugar que ocupemos lo llenemos de buenas acciones y de reconocimiento de la presencia de Dios que nos acompaña siempre. Abramos nuestros sentidos para contemplar las maravillas que Dios obra a nuestro alrededor y en nosotros mismos. Despejemos nuestras búsquedas de señales majestuosas y extravagantes y aprendamos a ver las maravillas del día a día, que por ser tan constantes y cercanas, las dejamos de reconocer en su acierto y bondad. Que nosotros también seamos señales milagrosas para otros, aunque no seamos percibidos, y que sin desfallecer, creamos y aportemos nuestra parte al mundo que Dios quiere para todos.
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1: en que Carlos,
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2: el cemento absorbe todo el sol.
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2: Como un horno.
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0: hoy día
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1: Idea,
0: realmente este gobierno
1: puede
0: ha puesto a los adultos mayores en un estado de muerte lenta.
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0: Este martes, los jueces y presidentes del circuito judicial a nivel nacional, que son cuestionados, encabezan la lista como aspirantes al TCJ. Vamos a pasar de mal a peor, y el pobre tendrá cadena perpetua violando la Constitución. Vean bien las escogencias de los mismos, dice Omar Espitia. Bueno, se puede postular todo el que quiera postularse. Luego es trabajo de los diputados y del comité de postulaciones revisar antecedentes, carrera judicial, credenciales, si validar o no esas postulaciones y finalmente proponer a quienes se tendría que aprobar en la Asamblea Nacional.
5: Buenos días, Iraní, Héctor. En los sectores Ali Primera, Vistahermosa, Emmanuel y Villa Sarabia del Tigre están cobrando 800 bolívares por llenar un tambor de agua. La bomba del agua tiene 2 semanas que no funciona. Los concejales y la empresa Hidrocaribe guardan silencio, un silencio escandaloso. Renio Tolina, luego de lanzarse a la arena política, afirmaba: la persona que devenga un sueldo del gobierno, institución o empresa, le hace bien, no son transferibles a la de los sectores que no tienen agua. Esto es en el Tigre, en el estado.
0: Alberto, que se identifica como flórico
5: Exactamente, listo. En el estado.
0: Alberto, que se identifica como productor folclórico independiente. Se ve, a ver, compositor de Radio Caicara, Diamante Sonoro del Sur, inactivo total, cambio de residencia. Bueno, ahí está el mensaje. Buenos días, soy Jonás Parra, desde el municipio Machiques de Perijá. Como siempre, desde la parroquia Bartolomé de las Casas, Las Piedras, está activado con el que considera el mejor programa de la bolita del mundo, que es De Primera Mano, y junto a su esposa, Albe Martínez, se nos escribe Jonás Parra, escuchándonos a través de TuneIn Radio.
5: Bendecido día, amigos de Primera Mano. Héctor, las condiciones inhumanas de encarcelamiento son preocupantes. Yo pido a Dios todos los días por los presos. Nada mejor, amigo, al contrario, debemos exigir elecciones pronto o no saldremos del abismo. Saludos al simpático John Wilson. Esto lo escribe la señora Ana Beltrán desde El Tigre, en el estado de Anzoátegui.
0: Otro mensaje que llega a esta hora de la mañana, dicen por aquí, 30 años de servicio docente para llegar a esto. Lo demás es historia. Buenos días, Claret Parra desde El Campito en Mérida.
5: Bueno, seguro tiene que ver con lo que narrábamos más temprano de los docentes, ¿no? Así. De las historias de los docentes. También lo que demandaban por el Estado Lara en el Colegio de Profesores, que describen una realidad de precariedad en el sector docente venezolano. Buen día, endeudado de nuevo con el bodeguero. Dice, una bombona de gas me costó 3.400 bolívares, dice Julio Rangel desde San Fernando.
0: Otro mensaje que llega a esta hora de la mañana. Escriben a través del 0412-691-2454. Que la bendición del Altísimo sea siempre sobre Irani Héctor. ¿Cuándo será que nuestra gobernadora Joana Carrillo nos quitará la agonía de la incertidumbre del arreglo del dichoso túnel del Turimiquire? Se pregunta el maracucho cumanés. 4 meses, ¿no?
6: Sí, ayer hablábamos de esto. 4 meses, ya, imagínate.

0: y todavía no es que no tengan agua todavía, es que ni siquiera saben cuándo va a llegar.
1: Eso iba a decir. 4 meses y no es que estén esperando por la reparación, no, pero es que no, sino que les faltan, digan cuándo es que van a reparar.
0: Van 4 meses y faltan 4 más. Van 4 meses y faltan 2 días. Van 4 meses y faltan 3 años. Van, ¿cuánto falta? No cuántos van, ¿cuánto falta? Había una propaganda por ahí que decía, falta poco, cómanse algo, ¿no? Pero si ya se comieron todo.
1: Ya no hay que comer. Ay, Dios mío. Bendiciones desde San Francisco, con las buenas vibras. Mariolis Perugua es quien escribe este mensaje.
0: Pereira. Mariolis
1: Pereira.
0: Sí, se le enredan las letras ahí.
1: Bien. Ah, muy bien.
0: Otro mensaje que llega a esta hora de la mañana es el de Juanchón. Full sintonía, ganamos 2-2, como él vive en Argentina, ¿verdad? Y él es...
1: De 2-2, no, de 2-2, dice Juanchón.
0: Ah, de 2-2, perdón, de 2-2, sí, es verdad, 2-0 fue el juego, yo lo vi. esa fue la mejor parte, ¿eh? ¿Ah? De 2-2. Viva Messi, Argentina campeón, y pues unos muñequitos congelados. Mucho frío, se vino la ola polar, pasa... su captura de pantalla y amanecieron a 6 grados centígrados por allá por el sur del continente. Envía Juanchón desde Buenos Aires, en Argentina.
1: Hace frío. Voy a imaginarme a estar allá grados, con Juanchón no. Y no en esta ola de calor de por aquí.
0: Yo he estado con 8 grados, con 6 todavía no. Y,
1: es sabroso.
0: Y ya era mucho frío para mi gusto.
1: Es muy sabroso, para mi muy gusto. Sabroso.
0: Un ratico sabroso, después ya no.
1: Buenos días, mis queridos comunicadores. Les tengo una noticia. Nos llegó el agua. Estamos muy contentos.
0: Dios mío, ¿dónde está la fafarria? ¡Yujá! ¡Llegó el agua!
1: Esto lo manda el popular Parrita en la parroquia Olegario Villalobos, sector Don Bosco. ¡Llegó el agua!
0: Deberíamos hacer una fiesta cada vez que le llegue el agua a alguien. ¿Ah? Vamos a hacer una fiesta. ¿Ah? Vamos con unas fanfarrias, una gugusela. Las gugucelas pasaron de moda, las prohibieron. Sí,
1: se puso a lavar de una vez.
0: Hay que aprovechar. Más, si quiere, sí. Si se le acaba la ropa, yo tengo más, por si acaso. 6:13, llegó el agua en Don Bosco, Dios mío, hay que aprovechar, hay que lavar, limpiar la casa, echarse un baño y otro, y ahí, la que no le llega el agua a la señora Diana Cárdenas, pero igualito ya se levanta con energía, ¿verdad?, de la mano de Dios. Aquí nos envió un mensaje, esta vez no lo voy a leer, voy a ponerlo, que lo escuchemos en su propia voz. La señora Diana Cárdenas, siempre en sintonía hasta ahora desde Santa Lucía, en Maracaibo. A ver qué dice. Ah, no, no va a decir nada porque está conectado el Bluetooth, ya va. Vamos a arreglar aquí. Vamos, ahí lo tienen, muchachos, lo pueden descargar para ponerlo. El saludo de la señora Diana Cárdenas, a esta hora de la mañana desde Santa Lucía, en Maracaibo, en sintonía. A esta hora de la mañana. Son mensajes que van llegando por el 0412-691-2454 a esta hora de la mañana. Ahí está el mensaje de la señora Diana Cárdenas. A ver qué dice.
2: Aquí vamos, de la manito de Dios, dándole gracias a Dios por un nuevo día. Así es. Un fuerte abrazo para Iraní y todo su equipo. Un fuerte abrazo, que me les vaya muy bien.
0: No te dejes, Héctor, dice la señora Diana. Me imagino que es por lo de Astrid.
1: ¿Por qué será?
0: Bueno, se le movió ahí el teléfono, Juan, no importa. Pero escuchamos el saludo enérgico de la señora Diana Cárdenas, que se queja, por cierto, de la pensión. Dice que ella ya no cobra los 130 bolívares porque gasta más en pasajes para ir para el banco para sacar los 130 bolívares que lo que le dan. Entonces, esa la deja ahí en el banco. Está con... lidiando con este tema de evaluación. 6:15 de la mañana. Es la hora. Así decía una canción de Chucha, era, o Susa. ¿Cómo se dice? No sé cómo se dice, pero ahora la versión no Melody. No. Y Lari Lari es la hora.
3: Estoy como Héctor, así estoy.
0: Sí, pero ustedes no vieron televisión, ¿no? Estoy no tuvieron Héctor, infancia. Así. Bueno, Juan, ¿qué voy a decir yo de Juan?
1: Te voy a contar una historia. Yo no soy tan chiquillo como Juan, pero acuérdate que yo vivía en Puerto de Ayacucho y la gente de Puerto de Ayacucho se va a reír, pero cuando yo era un niño, la televisión en Puerto de Ayacucho llegaba con el avión, es decir, RCTV y Venevisión mandaban unos cassettes que se ponían en una repetidora, pero mandaban los cassettes de la semana anterior. Imagínate los que hacían las apuestas deportivas y de las telenovelas, que habían viajado a Caracas, habían visto la televisión en vivo y luego volvían y te dicen, Iraní, a que este queda con fulano. No, va a quedar con Mengano. Que no, y le apostaban y por supuesto ganaban, porque la televisión se ponía con una semana de anticipación.
0: Con una semana de retraso. Con el delay de una semana.
1: O sea, eso es como tener hoy día un internet de un mega y querer ver Netflix. O sea, una semana cargando.
3: Los de Farándula no le llegaron nunca.
0: No, eso es que no le daba eso, tiempo, porque entonces mientras se le iban acumulando, él no cantó. Pero no, tú tuviste que haber visto
1: Hilary. No, yo no estaba pendiente de
0: Hilary, Hilary y Susa, brasileña.
1: Dios, yo no estaba pendiente de la televisión no cuando importa. Era un niño, ni de cerca.
0: Lo cierto es que es la hora de Desde las Gradas. Vamos a revisar con Juan David Nucete los resultados del deporte, del mundial, que todo el mundo está pendiente. Ayer los goleadores vieron acción y él nos lo cuenta esta mañana. Juan, bienvenido, buenos días.
3: Buen día, Irani, buen día, Héctor, y a los que nos escuchan a esta hora de la mañana, así es. Son los minutos de mundial, los minutos de deporte nacional también, pero ayer, como dices, jugaron los goleadores porque también está siendo un mundial de gran competencia goleadora. Y una competencia goleadora que es muy curiosa porque conecta dos generaciones de futbolistas. Por un lado tenemos a Erling Haaland y a Kylian Mbappé, que ayer ambos marcaron doblete. Y por otro lado tenemos a Lionel Messi, que pensábamos que ya a estas alturas no iba a estar compitiendo por este tipo de galardones.
0: También hizo doblete.
3: Que era el mundial de Erling Haaland y Kylian Mbappé, porque es lo que están haciendo. Pero entonces resulta que hizo doblete Lionel Messi, pero y con el triplete que suma de la primera jornada está por encima de ellos.
0: Ah, bueno, dando cátedra.
3: Imagínate la competencia que tienen estos tres en el mundial actual. Argentina le ganó 2-0.
1: Yo solo voy a decir que el tiempo ha puesto las discusiones a cada uno en su lugar. El tiempo ha puesto a cada uno en su lugar. Y el tiempo seguirá poniendo a cada uno en su lugar en esta discusión del fútbol. Sobre todo con la nueva generación, con Kylian Mbappé y Haaland, que Dios quiera y los mantenga con mucha salud, pero van a borrar de la faz todos los récords que han durado. El único que no van a romper es el de Pelé, que sigue siendo el más joven en marcar en un mundial, porque ya no les da la edad. Pero es una absoluta barbaridad lo que juegan esos dos muchachos.
3: Y Haaland, que se perdió su primer mundial. El primero que no...
1: Además.
3: El 2022, que ya pudo haber estado, no clasificó. Entonces por ahí ya va atrás en esos récords, le va a costar más. Pero vamos a ver si lo compensa en este mundial. Ayer Argentina, por el grupo J, ganó 2-0 a Austria, confirmó su clasificación. Y con la victoria de Argelia por este mismo grupo, 2-1, ya por la noche, confirmó que será primer lugar del grupo. Argentina ya está confirmado que clasificó a 16avos de final como primer lugar del grupo. Espera por quién será segundo en el grupo de España-Uruguay. Hay que ver cómo se define ese grupo. En el grupo J todavía queda por definir quién será el segundo clasificado y el tercer clasificado, pero ya Argentina, al haberle ganado a Argelia y a Austria, confirma que será primero grupo, porque Jordania, aunque le gane, no lo alcanzaría en puntos. En el grupo I, Francia le ganó 3-0 a Irak, doblete de Kylian Mbappé, y cierra la goleada con Ousmane Dembélé marcando ya ese último gol. Por cierto, este juego empató a Klose, claro, Mbappé empató a Klose. Lo que decía Héctor, ya estos récords del pasado se van quedando en el pasado, con estas nuevas generaciones, valga la redundancia. Lionel Messi lo superó a Miroslav Klose como goleador de los mundiales, y ahora Kylian Mbappé lo empata. Francia entonces consigue ya la clasificación a la siguiente fase. Un juego que, por cierto, estuvo detenido bastante tiempo por la gran lluvia que estaba cayendo en el estadio. Estuvo a punto de suspenderse, luego se reanudó y se pudo seguir el partido. En este grupo I, Noruega también le ganó 3-2 a Senegal. Como habíamos dicho, doblete de Erling Haaland al 48 y al 58. También marcó Marcus Holgren Pedersen al 43. Por parte de Senegal, marcó doblete Ismail Azar al 53. Y al 90 más 3, ya al final del partido Senegal asustó a Noruega. Estuvo cerca de empatarlo unas cuantas veces ya en el tiempo de descuento. Un córner, varios cabezazos. Sufrió Noruega hasta el final, pero sacó la victoria. Y como les decía, ya cerró la jornada de Argelia con la victoria 2-1. Para la jornada de hoy tenemos Portugal-Uzbekistán a la 1 p.m. A ver qué hará Cristiano, que es lo que mantiene a todos con expectativa. Y Portugal, que empató el primer partido. En el grupo L, a las 4 p.m. tenemos Inglaterra versus Ghana. A las 7 tenemos Panamá, Croacia, por este mismo grupo L. Y a las 10 de la noche juega Colombia versus la República Democrática del Congo. Otro juego tarde para de Colombia.
0: Bueno, para los colombianos será a las 9 de la noche.
3: Para Colombia, exacto, será para a las 9 de la noche. Nosotros, por aquí, los que queramos seguir apoyando a Sudamérica, tenemos que acostarnos un poco más tarde. Así es.
1: El de ayer fue lo suficientemente tarde como para, y la suspensión esa por los relámpagos, como para que diera mi madrugada y yo miraba el celular a ver si me levantaba o no, pero ya me di por vencido. Ya,
3: casi que te levantabas y te daba tiempo para el segundo tiempo.
1: Imagínate
3: con el tiempo que estuvo suspendido. Entonces, hoy se cierra esta segunda jornada de la fase de grupos del Mundial. Ya luego de que cerremos esta fase de grupos, vamos a empezar a sacar cuentas de quién clasifica segundo, y también vamos a empezar a ver la tabla de los equipos en tercer lugar. Tenemos una tabla aquí abajo en la que van a clasificar 8 equipos de los 12 grupos. Y vamos a empezar a sacar cuenta. Ahorita, por ejemplo, está por fuera Ecuador, Bosnia y Herzegovina, Panamá y Senegal. Todos los demás terceros están adentro. Están, por ejemplo, Suecia, Escocia, Argelia, Paraguay, Cabo Verde, Bélgica, Portugal y Chequia. Son los que están ahorita...
1: Cabo Verde.
0: En zona de clasificación.
3: Están ahorita con 2 puntos en zona de clasificación como mejor tercer lugar. Esperemos que termine esta jornada para ya ver cómo vamos a enfrentar esta última fase. Entonces, mañana seguramente estaremos, o al final de esta semana estaremos ya definiendo cómo esperamos esa última jornada y qué resultados se tienen que dar para ver quién pasa como tercero de grupo, como mejor tercero, y quién pasa como segundo y primer lugar de cada grupo. Cerramos el Mundial y finalizamos esta sección con el deporte nacional. Ayer tuvimos 2 noticias, principalmente en la LVP. Tuvimos un cambio ya en la preparación de lo que será la temporada de la Liga de Béisbol Profesional en Venezuela este año. Un cambio entre Leones de Caracas y Caribes de Anzoátegui. Leones adquirió desde Caribes a los prospectos Josué Briceño y a Raymond Gómez, mientras que Caribes de Anzoátegui recibió a Gabriel Noriega y al Grande Liga Orlando Arcia, que pasan a la novena oriental. Destaca Meridiano que los Leones ganan por su parte con la llegada de Josué Briceño, que tiene 21 años y que es un jugador que se considera una de las joyas de los Tigres de Detroit en las ligas menores y en el sistema de ligas menores de Estados Unidos. Por su parte, Caribes gana, por supuesto, esa experiencia de Orlando Arcia. La otra noticia que tenemos en el deporte nacional fue que el día de ayer, en un acto de reconocimiento que hizo la presidenta encargada, Delcy Rodríguez, al baloncesto venezolano, tanto al campeón Marinos de Anzoátegui como a las selecciones femeninas, pasó algo curioso. Y es que el ahora jugador más ganador de la historia del torneo nacional venezolano, Gregory Vargas, le pidió que el torneo de baloncesto nacional se extendiera a 6 meses. Él alega que, bueno, que son más oportunidades para los jugadores, más apertura laboral para aquellos que participan en esta liga, y la presidenta encargada lo aprueba en la transmisión del Estado. Le dice que sí, que la liga pasará ahora de 3 meses a 6 meses de duración, esta Superliga de Baloncesto Profesional. Entonces, bueno, ahora me queda la duda si definitivamente sería parte del Ejecutivo la correspondencia de anunciar esta extensión. ¿Cómo queda ahora la organización de la liga, que ahora supongo deberá acatar este anuncio, deberá organizarse en base a lo que anunció ayer Delcy Rodríguez, y veremos entonces qué pasará para la próxima temporada? Recordemos, una temporada que era muy corta, que era de 3 meses, y ahora tenemos esta posibilidad y esperamos la confirmación o un comunicado oficial de la Superliga Profesional de Baloncesto de que finalmente se extienda para el próximo año. Cerramos así entonces el segmento deportivo desde el día de hoy. Fueron las noticias del Mundial y del ámbito nacional desde las gradas.

0: Tiene que volver a nacer Messi para que haga eso, dice Julio, a través de
1: la mensajería. Ayer estaba pensando yo en qué cosas tenían en común todos estos. Me acordé de la publicidad del Lego. ¿Tuviste la publicidad del Lego de este mundial, Ira? Cuando estaban en la mesa Cristiano Ronaldo, Vinicius Junior. Juan la vio seguramente. Estaba Cristiano Ronaldo, Vinicius Junior, estaba Kylian Mbappé y Lionel Messi, armando con Legos una Copa del Mundo. Y ahí todos los que estaban tenían algo en común con Messi. Vinicius perdió la única Copa América que jugó. Cristiano Ronaldo en toda su carrera ha perdido una sola Champions. Y Kylian Mbappé, que ha ganado un Mundial, también perdió uno. Y lo común de esos tres es que esas tres finales las ganó Messi.
0: Bueno.
1: Solo para ponerlo en su justa... O sea, es que no hay punto. O sea, yo ya dije que
0: yo creo
1: voy a amargar mucho de ahora en adelante, pero es que creo que no hay ningún punto de comparación. Ningún punto de comparación entre ninguno.
2: Deja ese dato y se vaya y cerramos el estadio.
0: Sí, o sea...
1: Para siempre.
0: Mira, yo creo
1: voy a volver a hablar de este tema para siempre.
0: Yo creo que es un asunto de que, bueno, en el deporte hay como una tendencia natural a hacer estas comparaciones porque todo es competencia. Pero la verdad es que yo creo que cada uno va teniendo su momento para brillar. Mbappé y Haaland en este caso tienen una carrera por hacer y por desarrollar todavía. Messi está de salida, ¿no? El último baile, ¿cómo es? El último tango, se llaman los zapatos que usa.
2: Yo nada más quiero decir esto, que es lo que dije al principio. El Mundial, que se suponía que ya era solamente de Haaland y Mbappé, el goleador está siendo Messi. Entonces, bueno, no sé en qué vamos a quedar.
0: Bueno, vamos a ver. Messi ha hecho más goles en dos juegos que casi igual a la marca que tuvo en todo un Mundial, ¿no? El mundial
1: ya ha hecho casi los mismos goles que lleva Cristiano Ronaldo en 6 mundiales, solamente en este mundial.
0: Pero sin comparar, yo estoy comparándolo con él mismo, ¿no? Yo no voy a entrar en esta...
1: comparar, yo lo comparo con Cristiano, porque me parece injusto compararlo con Kylian Mbappé y con...
0: Es otra generación.
1: Que tienen toda una carrera por delante, pero este señor tiene desde el 2007, desde el 2006 en mundiales. O sea, del 2006 han pasado 20 años, y en 20 años, por supuesto que digo que estos números seguramente Mbappé y Haaland los van a superar. Porque tener 18 goles o 17, no sé a cuántos llegó Messi ayer, creo que de 18. Evidentemente, 18, sí. Mbappé los va a pasar. O sea, tendrían que fracturarle las dos piernas para que no los pase. Pero valorar que en 20 años siga siendo el goleador de un Mundial después de 20 años de carrera.
0: Y que siga haciendo goles como los está haciendo, ¿no?
1: Bueno, por eso, ayer alguien
0: decía, ¿cómo era que decía el narrador? Tuvo un mal partido ayer. Tuvo un mal juego ayer.
1: Ah, porque además peleó un penalti.
0: Hizo un mal juego ayer y hizo dos goles, bueno.
1: Porque además falló un penalti, imagínate tú. Y leí que era el jugador que más penaltis había fallado en los mundiales. Ha fallado 3 de 7.
0: Bueno, creo que cada quien con sus pasiones, creo que cada quien tendrá su momento histórico. La única diferencia es que Mbappé fue campeón del mundo más joven, dice José Leonel Gutiérrez.
1: Más joven, sí, exactamente.
0: Ahí
1: no sé si es la única diferencia, pero es una diferencia importante.
0: Es una diferencia importante. Y que Mbappé todavía le queda...
1: Mbappé con 17 años, ya se la sacó.
0: Mbappé, mientras siga jugando, pues podrá tener posibilidad de seguir aumentando su récord. Lo consigue en esta, o en el próximo Mundial, o en el que le toque. Pero va a poder seguir anotando. Y Haaland, bueno, ni hablar, lo de Haaland es... ¿O qué le dicen? El androide. Bueno, ahí está. 6:29 minutos de la mañana. Vámonos al Centro de Monitoreo Meteorológico de Radio Fe y Alegría con el goleador del clima. Vámonos con Rafael González, quien está listo para contarnos cuáles son las condiciones climatológicas para este día. Rafa, te escuchamos. Buenos días.
3: Muy buenos días, estimada licenciada Irani Acosta, también para Héctor Escandel. Y yo solo quiero decirle que quiero cantar ¡Golazo! Oye, vale, pero este año no se ha destacado ninguno que cante igual diferente, ¿verdad? ¿O sí?
0: Mira, no te lo tengo. No te lo tengo.
3: No te lo tengo.
1: Yo lo siento mucho, Rafa, pero este año estoy sufriendo mucho con los narradores de este lado, así que... Yo lo pongo en mute y pongo la radio. Yo siempre voy con la radio. Yo pongo la radio, pero no aguanto una transmisión de televisión aquí.
3: Y Rodolfo, que era tan bueno, ¿verdad?
1: Es bueno, Rodolfo Enrique.
0: Le enviamos un saludo allá, Rodolfo Enrique Sarmiento, en Colombia.
3: Ah, bueno, allá está narrando. Bueno, aquí ya estamos viendo imágenes de... Estaba revisando las temperaturas, a ver cómo vamos para el tema de los huracanes, porque ya vienen los meses de los

0: huracanes, pero el mar a nivel de superficie en lo que es el Caribe está frío. Muy frío. Mire, el mar frente de Punto Fijo, entre Punto Fijo y La
1: Bueno,
0: Guajira, 25 grados. El agua
1: está
0: está fría por ahí.
1: titubeando la señal.
2: Bueno, parece que tenemos dificultades para escuchar bien a Rafa. Vamos a intentar otro modo de conexión con Rafael para poder escucharlo completo. Se escuchó el canto de gol, pero lo demás no. A ver si podemos intentar otra vía para tener el reporte del clima a esta hora de la mañana. Son las 6:32 minutos, 6:32 minutos de la mañana. Nosotros continuamos, estoy escuchando el repique ahí. A ver, 6:32 minutos. Les recordamos, 0412-691-2454 es el número de teléfono para participar a través de mensajes de texto y mensajes de WhatsApp. A ver, volvemos con Rafa González. Rafa, te escuchamos. Adelante, Rafa.
3: Muchísimas gracias, estimada licenciada Iranía Costa. Bueno, estamos por acá. Igualmente les voy a enviar imágenes para compartir y salimos por acá, por esta vía. Bueno, decía que el océano es bastante frío en el Caribe, en el Atlántico, perdón. Todavía en la fachada atlántica venezolana, bastante, pero bastante frío. La salida, la desembocadura del Orinoco es que está un poco más tibio, 28 grados, 29 en algunas horas del día. Pero realmente muy, muy, muy, muy, muy flojo el aumento de la temperatura en las últimas semanas. Eso hace que mientras el océano esté frío en toda esta zona del Atlántico y también del Caribe, no vamos a tener en el caso de toda la zona central del Atlántico a huracanes activados para el Caribe, por lo menos por las próximas semanas. Y decía que está bastante frío también el Golfo de Venezuela, 25 o 26 grados entre Paraguaná y La Guajira. Digo, a nivel de superficie, si vas a profundidades del océano, del mar abajo, está un poco más frío todavía. Entonces las corrientes marinas que se están moviendo por el Caribe mantienen todo. La Guaira, por ejemplo, está a 26 grados, 25 grados La Guaira, el agua muy fría. 26 Barcelona, 25 Margarita, toda y mira cómo todavía se ve naranja, está muy frío. En cambio, si vemos un poco más hacia el norte, las temperaturas ya en el Golfo de México, 30 grados, ya están las condiciones 29, 30 grados por toda esta zona entre Cuba y Estados Unidos, todo el Golfo de México y Estados Unidos está en 30, ya 30 grados, y va a seguir aumentando 31, Florida, 32, por acá esta zona, en Haití, República Dominicana sigue 28, pero el Atlántico, si lo vemos en el Atlántico, donde se generan los huracanes, mira, está naranja, esto está en 24, 23, no, por aquí no va a haber huracanes, por lo menos en un buen tiempo. Entonces, INAME hoy señala que no tenemos riesgo de huracanes, por lo menos una buena noticia para nosotros, porque también no es que sea una buena, que estemos deseando que vengan los huracanes, pero el análisis que estamos haciendo rápidamente es que en el caso de esta zona está bastante complicado, aunque se pudiera formar alguno entre Guinea Ecuatorial y toda la zona de Cabo Verde, allí se pudiera formar algo porque todavía estamos en 29, 30 grados. Pero tenemos un bolsón de frío al norte que es una pared que va a ser difícil que se formen. Bueno, también queríamos hoy indicar, hay una alerta muy intensa de INAMED para el día de hoy en todo lo que es la Guayana Esequiba, Tumeremo, Callao, Upacta, inclusive estaría toda la línea de la ciudad Guayana, las lluvias de la onda tropical 18 que viene avanzando desde el oeste y que desde el este y que pudieran estar teniendo incidencia esta tarde sobre toda esta región del estado Bolívar y Delta Abajo con unos 100 milímetros de lluvia. Es la estimación que tiene hoy INAMED para la zona de San Rafael de Curiapó, Santa Catalina. Allí va a llover torrencial. En la mañana ha estado lloviendo intensamente hacia Amazonas. Y también allí hacia Maroa, San Fernando de Atabapo, INAME considera que pudiera estar cayendo unos 25 milímetros de lluvia en esta mañana. Son las dos indicaciones más intensas de INAMED. También tenemos que ha aumentado el día de hoy el oleaje. Aquí vamos a mostrar imágenes también de la situación. Tenemos olas en la zona insular de 2.5 metros, olas altísimas, y todas las playas venezolanas, todas, la fachada atlántica, la fachada caribe, están con olas de 2 metros. Olas que no son aptas para personas que no saben nadar, personas mayores o niños. Así que pendientes con esta información del oleaje sobre las playas de Venezuela. Con esta información retornamos a los estudios de la Red Nacional. ¡Adelante, compañero!
2: Muchísimas gracias, Rafa, por el informe, como siempre, muy completo a esta hora de la mañana. Bueno, nosotros vamos a avanzar, vamos a seguir con más noticias, con más información, y para eso vamos a dar la bienvenida a nuestro invitado del día de hoy. Se trata del profesor Douglas Becerra, él es profesor de macroeconomía, aficionado a la historia y a la filosofía, constructor de pensamientos, y nos acompaña a esta hora de la mañana. Profesor Douglas, bienvenido, buenos días.
1: Buenos días, profesor. Tiene el micrófono en silencio, profe, a ver si puede desmutear para poder escucharlo bien. Y ahora.
4: Buenos días, Nadia y Héctor.
2: ¿Qué tal, profesor? Bueno, ya estamos terminando prácticamente el mes de junio. Nos queda una semana para cerrar este primer semestre del 2026. Si tuviera usted que hacer un balance de lo que va de este año en materia económica, en el contexto económico venezolano, ¿qué habría que destacar? Dos, tres aspectos que habría que destacar sobre el resto para entender el momento económico en el que estamos en el país.
4: Y Nadia, se perdió el volumen, para que sepa. No oí completa la pregunta, pero oí la parte del balance económico de lo que va de año.
1: Sí.
4: Bueno, realmente este es un año muy especial por el hecho de que sucedió el 3 de enero, que obviamente va a ser recogido más adelante en la historia como un día trascendental en Venezuela. En general, básicamente lo que ha caracterizado este año han sido las expectativas. Y esas expectativas de un cambio de estructura económica ha movido a toda la economía en todos los sectores. La economía en términos generales está creciendo. Hay una gran expectativa en el área petrolera, particularmente en el Zulia, una tierra preciosa que conozco bastante bien porque trabajé en PDVSA y, bueno, iba frecuentemente al Zulia, a los campos petroleros. Entonces, bueno, se espera se está materializando, por como estaba diciendo, un cambio de estructura. El sector petrolero ha venido creciendo lentamente, pero ha crecido, y en general las expectativas son bastante buenas. Lo único que se puede decir, ya en forma negativa, es que desde el primero de mayo la tasa de depreciación de la moneda se ha venido incrementando. O sea, más o menos a nivel de febrero, la tasa de depreciación mensual de la moneda había estado disminuyendo, y llegamos el mes pasado a tener una tasa de depreciación, el mes antepasado a tener una tasa de depreciación del 3% en el mes. En este momento la tasa se está volviendo a incrementar y, bueno, este mes tenemos una depreciación acumulada de casi el 11%. Esto está alertando que se están generando brotes inflacionarios. Ese es el mayor indicador de que algo vuelve a estar pasando en la economía que está llevando a un incremento de la inflación. Los verdaderos problemas económicos que nosotros tenemos en Venezuela son dos y están estrechamente ligados. El primero es el elemento del financiamiento del Estado. No existen cuentas fiscales publicadas del Estado desde 1916. Y el Estado tiene lo que podríamos denominar un déficit fiscal estructural que condiciona la economía. Dicho de otra manera, el Estado no tiene cómo financiarse y absorbe recursos de la economía. Y el otro problema, el más grave de todos, es la brecha cambiaria. Nosotros tenemos una brecha cambiaria que está alrededor del 30%. Esa brecha nos indica que existe un control de cambio disimulado por parte del Banco Central. Porque lo que está señalando es que los agentes no consiguen divisas al precio que el Banco Central señala. Entonces se van a otros mercados y se genera un mercado negro. Y en la medida que ese mercado negro se amplíe, distorsiona la economía. Y distorsiona la economía porque no sabes cuál es el verdadero valor del bien que más utiliza la economía precisamente, que es el dinero. Nosotros utilizamos en forma cotidiana el dinero, pero no nos damos cuenta que tiene valor. Y ese valor está expresado en el tipo de cambio. Y el hecho de existir una brecha cambiaria distorsiona los niveles de consumo e inversión de toda la economía. Entonces, el Banco Central tiene que hacer un esfuerzo o fijarse como el objetivo desaparecer la brecha cambiaria. Porque si no, la economía tarde o temprano va a generar un colapso que nosotros ya tenemos varios en la historia. Entonces el Banco Central tiene que fijarse como objetivo eliminar la brecha cambiaria independientemente que tenga que absorber costos sociales. Sería mi criterio con respecto a lo que ha pasado y lo que está pasando, los problemas que están pasando.
1: Estos primeros meses, profesor, la percepción, usted me ayuda a aclarar términos, por favor, porque no soy economista, pero la percepción sobre Venezuela es radicalmente opuesta a la del año pasado. El año pasado, sobre Venezuela, cuando se hablaba de la economía venezolana en el mundo, en la CAF, en el Fondo Monetario, o se hablaba en cualquier foro internacional, era una expresión de catástrofe. Sin embargo, ahora hablar de Venezuela parece que es como un descubrimiento, una economía que acaban de descubrir, un lugar que acaban de descubrir, unos recursos que acaban de descubrir. Sin embargo, desde que Venezuela anunció la intención de reestructurar su deuda, hoy publica Bloomberg, por ejemplo, que los bonos cayeron a su nivel más bajo en los últimos dos meses. ¿Qué hace que sea tan volátil la percepción sobre Venezuela de antes del 3 de enero, después del 3 de enero, y de dos meses para acá vuelve a cambiar la percepción?
4: Sí, bueno, no se han hecho el tema es que la economía no puede hablarse en forma aislada. Particularmente yo prefiero utilizar un término que se denomina ciencia social. Hay una ciencia social que por elementos prácticos nosotros la hemos dividido en economía, la hemos dividido en sociología, la hemos dividido en antropología. Entonces no existe un campo que esto sea exclusivamente económico. Hay un aspecto que está esperando tanto internamente como externamente, que se hagan cambios institucionales importantes. Particularmente el que tenemos en el tapete son unas posibles elecciones. Entonces, bueno, la sociedad está esperando que de alguna manera se tenga un cambio institucional claro en Venezuela, y también la comunidad que sirva de base o le dé legitimidad a ciertas acciones que hay que tomar. Con el tema de los bonos, eso es muy delicado. Y en general, porque Venezuela tiene una deuda que no está bien estimada aún. O sea, como te señalé antes, una deuda pública del Estado venezolano que no está bien estimada aún. Como te señalé antes, desde el año 2016 nosotros no tenemos cifras fiscales. Se estima, de acuerdo a estudios serios, que nuestra deuda externa son 170 mil millones. La legitimidad de buena parte de esa deuda puede cuestionarse. Puede cuestionarse. Y bueno, se está planteando un refinanciamiento que no está claro. Entonces, bueno, obviamente tienes un mercado extremadamente volátil con respecto a esa deuda, porque tú no sabes exactamente en qué parámetros se va a renegociar y la legitimidad de esa renegociación. Y cualquier cambio da pie a una volatilidad de precio. Entonces, estaría indicando, los agentes económicos estarían indicando que va a haber problemas en la refinanciación de la deuda. ¿Entiendes? De acuerdo a Bloomberg. Por eso cae el precio de la deuda sensiblemente.
2: Economista, hay un punto que usted mencionaba al que quisiera volver, sobre todo por el impacto que esto puede tener en la economía doméstica, en el diarismo de los ciudadanos, este asunto de un control cambiario que se desmontó a pasos, pero no se terminó de desmontar nunca, en la brecha cambiaria que existe y que influye entre lo que la gente percibe, aunque esté anclado, indexado al tipo de cambio, siempre hay una variación por la devaluación entre lo que se paga o se recibe en salario, inclusive en algunos casos, o en bonos, dependiendo del concepto. ¿Qué habría que hacer? ¿Qué tendría que pasar para que avancemos hacia un mercado de divisas sin controles? ¿Y qué impacto podría generar eso sobre la economía de la gente?
4: Oye, el tema, el ciudadano, él es avisora. Lo digo, avisora claramente todo lo que podría pasar, aún inconscientemente. En Venezuela, oye, el tamaño de la economía disminuyó ostensiblemente. O sea, nosotros pasamos a tener, nosotros la caída del tamaño de la economía en Venezuela es al menos 75%. Hemos estado desarrollando un periodo de recuperación, pero la economía está más débil. Está muy débil. La principal víctima de la economía o del descalabro económico que sufrimos fue el salario. Tan es así que el salario, desde el punto de vista de ingreso, desapareció. Básicamente, el salario fue sustituido por el concepto de ingreso laboral, que sería salario, que es muy bajo, 130 bolívares, y los bonos. Los bonos no tienen, de alguna manera, formalmente no tienen indexación laboral. Son, como su nombre dice, bonos que caen en forma periódica, pero no pertenecen a la estructura laboral. La recuperación del salario, que es lo que más le interesa a las personas, no puede venir hasta que no se unifique el tipo de cambio. Y el incremento, el ingreso laboral, no va a venir hasta que afrontemos seriamente el proceso de inflación de la economía venezolana, que tiene 40 años. Sé que la lucha contra la inflación puede crear traumas y shock, pero el salario real del venezolano no va a empezar a crecer hasta que se controle la inflación. Es por eso que el Estado tiene que hacer acciones con respecto al origen de la inflación, que es un elemento fiscal. Desde el punto de vista de economía, a la inflación se le denomina impuesto inflación, porque la inflación es un impuesto, es una manera de financiarse el Estado, que distorsiona básicamente todas las estructuras económicas. Entonces, el Banco Central, que es el principal ente, que es el principal ente que tiene la responsabilidad con respecto a la inflación, y ha hecho muy mal trabajo desde hace más de 40 años en el control de la inflación, tiene que encarar realmente la lucha contra la inflación. Y la lucha contra la inflación empieza sincerando el mercado de cambio como punto inicial para empezar a lograr equilibrios macroeconómicos.
2: En ese aspecto, profesor, ¿cómo se hace esto? Es decir, porque Venezuela salió de un proceso de hiperinflación, después hemos manejado inflaciones de 3 dígitos, de 2 dígitos, se celebraba el mes pasado una de 1 dígito después de fantasmas de volver a la hiperinflación, pero ¿qué está faltando para que definitivamente haya una estabilidad en este indicador?
4: La responsabilidad recae sobre el gobierno. Ahí la responsabilidad recae sobre el gobierno. Porque el problema del gobierno es un problema de clarificar sus fuentes de ingreso. O sea, los estados tienen una fuente de ingresos que en términos normales debería ser los impuestos. Y tienen una serie de gastos para educación, gastos para salud, gastos para defensa, y así sucesivamente. En Venezuela, donde estamos fallando económicamente, son en la fuente de ingreso del Estado. El Estado no tiene unas fuentes de ingreso estables que le permitan financiar su gasto. Y desde hace ya 40 años, 4 décadas, el Estado se financia a través de la inflación. La inflación es un impuesto, y lo digo en el sentido más claro de la palabra. El Estado vende dólares fuera del mercado oficial. Entonces, al vender dólares fuera del mercado oficial, obtiene ingresos adicionales. Y esos ingresos adicionales distorsionan el valor de la moneda y se genera inflación. La fuente para que el ciudadano, vamos a decir, que sea curioso y quiera saber de dónde viene la inflación, el Banco Central emite una cuenta que se llama Fuentes y Usos de la Base Monetaria. La base monetaria uno la tiene que entender como el dinero que ha impreso el Banco Central. Dinero que responde directamente el Banco Central. Esa cuenta, la inflación se ve en la medida que la base monetaria o el dinero que emite el Banco Central va creciendo. Y en particular, esa cuenta, que es usos, fuentes y usos de la base monetaria, hay una cuenta que se dice financiamiento del sector público. Y en la cuenta de financiamiento del sector público, tú ves semanalmente cómo crece la cantidad de dinero que hay en la economía, porque semanalmente el Estado en promedio requiere 200,000 millones de bolívares para financiar su gasto.
1: Profesor, hay un tema que está vinculado, por supuesto, con los temas inflacionarios, pero la economía venezolana desde hace mucho tiempo depende de una manera importante de la explotación petrolera, de lo que logramos vender del petróleo, de lo que logramos refinar, de lo que logramos intercambiar. Venimos de una etapa en la que el comercio petrolero también sufrió distorsiones, en los que se vendió en mercados que eran poco accesibles a través de intermediarios, etcétera, etcétera. En estos últimos meses se han publicado se ha preguntado mucho el periodismo en reiteradas oportunidades en qué se gasta lo que está invirtiendo, lo que está llegando por concepto de petróleo. Y una de las respuestas es que en Venezuela, en este momento, PDVSA está reinvirtiendo en su propia empresa lo que está ingresando producto del incremento de la exportación petrolera en este primer semestre. Al ritmo que vamos, con las cosas como van ocurriendo, ¿en qué momento PDVSA podría estar inyectando no el 20%, como dicen algunas fuentes, sino más del 20% en el país y no solo en reestructurar o repotenciar o volver a hacer de la empresa un lugar que genere mayores ingresos a partir de la exploración, la explotación y la venta de petróleo?
4: Mira, Héctor, el tema petrolero es un tema delicado en la economía y la sociedad venezolana. Yo te lo digo que es la base del diálogo, claro. Esto es muy difícil decirlo en el Zulia. Esto es muy difícil decirlo en el Zulia, pero nosotros hemos creado una serie de mitos en el área petrolera. Y el verdadero problema de la economía es que nosotros entramos ya en la etapa post-petrolera. Yo quiero decirlo con claridad. Venezuela es y seguirá siendo un país petrolero durante muchas décadas. Pero ya el petróleo como industria no tiene la capacidad de transformar a la economía como lo hizo en la década de los 30 a los 70. Nosotros llegamos a ese momento que decía Arthur Lapietri de la economía post-petrolera. Ya a partir de la década de los 80, el petróleo de por sí es incapaz de mover toda la estructura económica y social del país como lo hizo desde la década de los 30 a los 70 y particularmente en la década de los 60 hasta los 80. Por ejemplo, y lo digo así, yo lo llamo así, el mito de los 6 millones de barriles de petróleo desde que tengo uso de memoria. Y desde 1974 nosotros no hemos podido elevar la producción y no la hemos podido elevar porque nosotros nos comimos ya el lomito petrolero. En Cabima, que la conozco bien, hay sitios donde la tierra se ha hundido porque ya se ha vaciado el pozo. O sea, los pozos ya agotados en el Zulia son enormes, la cantidad de pozos agotados en el Zulia. Nosotros podemos aumentar nuestra producción petrolera, pero ya el petróleo, independientemente que la aumentemos o la incrementemos, no va a tener por sí solo la capacidad de transformar la economía. Nosotros tenemos mayores posibilidades desde el punto de vista de desarrollo de la industria invirtiendo en el gas, abriendo y haciendo contratos de inversión en el área gasífera. Oye, nuestra mina de oro que no la hemos explotado, que es la petroquímica. Oye, nuestra tercera mina de oro que no la hemos explotado, que es el sector turístico. Venezuela es un paraíso. Lo señalaba el que está explicando el clima, el que me precedió explicando el clima. Oye, aguas a 25 grados, oye, son una delicia en Europa. En cualquier momento. Tenemos una capacidad agropecuaria que tenemos que explotar, pero ya el petróleo por sí solo es incapaz de mover la estructura económica. Hay otro aspecto que tenemos que señalar, que también es delicado, que requiere obligatoriamente una revisión de nosotros como país en el área institucional. El petróleo lo maneja el Estado. Ya con todo y agotado la industria petrolera, la maneja el Estado. Eso tiene que ser revisado. Y tiene que ser revisado por un hecho que es interesante, que no es económico, sino jurídico. La palabra repite en la Constitución, en la misma cantidad, 160 veces aparece la palabra Estado y 103 veces aparece la palabra presidente. Entonces uno puede decir exactamente lo mismo. O sea, hay que hacer sobre, vamos a decir, la propia presidencia de la República. El presidente y el Estado tienen que ser diferentes. El administrador del Estado. Están fundamentales en el sector. ¿Profesor? Pero quiero decir que este programa, y con la mayor seriedad, que Venezuela entró en la etapa post-petrolera, por mucho que nosotros querramos transformar la industria petrolera y alcanzar esos míticos 6 millones, aún esos míticos 6 millones no pueden mover o no pueden generar un cambio en la sociedad venezolana tal como sucedió entre la década de los 30 a los 80. Y es importante que el ciudadano sepa, pues nosotros tenemos una tradición petrolera importante, que el ciudadano sepa que la mayor transformación social que se dio en Venezuela

0: Venezuela fue en la década de los 60 y 80, donde el petróleo transformó sustancialmente la sociedad venezolana y fortaleció lo que es una fuerte clase media. Y la fuerte
1: Perdón,
0: clase
1: gracias.
0: media se creó con base en Asia. Esos son los cambios que tenemos que ver, elementos que tenemos.
1: En este sentido, en este tema, uno no puede evitar la visión histórica que Venezuela inició no petróleo, comportamiento de monoproductor. Es decir, después apareció el petróleo. Y ahora, si empezamos a hablar de la Venezuela post-petróleo, ¿qué riesgo tenemos de seguir en esa dinámica ahora con los minerales, con las tierras raras, con la explotación de oro, de coltán, de uranio y de todos los minerales que se han descubierto, que podrían ser insumos o van a ser insumos prioritarios y necesarios en un mundo donde la tecnología y su desarrollo va marcando la pauta de las dinámicas económicas también? ¿Cuáles son las advertencias que habría que hacer para no seguir repitiendo el modelo, solo que cambiando de rubro?
0: Bueno, los cambios son institucionales. Y Nadia, tú señalas algo que ahorita lo capto. Nosotros hemos visto a Venezuela solamente como un elemento de extracción, no de transformación. O sea, hay que hacer una revisión profunda desde el punto de vista de la conciencia social y del sector público para tratar de crear un Estado que sea capaz de transformar y no explotar las riquezas que tenemos. O sea, transformar las riquezas indica, oye, preocuparse por la educación, preocuparse por la salud, por la innovación. Es importante tener esto en cuenta porque yo estoy desarrollando un ensayo que lo denomino Adam Smith frente a la inteligencia artificial. A Adam Smith se le dice que es el padre del capitalismo, que totalmente es un error porque él ni siquiera mencionó la palabra capitalismo. El que introduce la palabra capitalismo fue Max Weber. Pero Adam Smith quedó fascinado con un nuevo sistema de producción, que era la división del trabajo. En el libro La riqueza de las naciones, básicamente señala Adam Smith, queda fascinado cómo a través de la división del trabajo se puede producir clavos en forma rapidísima y abaratando costos. Hoy nos encontramos ante un nuevo sistema de producción que casi no va a requerir mano de obra, que es la producción a través de la inteligencia artificial, la robótica. Ya se habla de empresas unicornio, o sea, empresas que valen más de 1.000 millones con 10 empleados. O sea, nosotros estamos a las puertas de una transformación del sistema de producción. Y el sistema de producción requiere conocimiento, requiere tecnología, requiere cambios profundos en el sistema de educar e innovar. Y ahí estamos desarrollando una gran falla. Porque mientras nosotros no desarrollemos nuestra estructura educativa, cuando veamos como estamos viendo las universidades sin maestros, con sueldos miserables y eso, por delante nos está pasando un cambio que requiere conocimiento para la transformación de esas materias primas. Hay un cambio, hay un que se avizora un cambio en el sistema productivo enorme que va a traer cambios sociales, que yo ni siquiera tengo claro cómo va a ser, porque en general la sociedad se basa en que tú trabajas y con tu trabajo tú compras los bienes. Pero es que ya dentro de una década, el trabajo va a ser una rareza. Y los estados posiblemente van a tener que tener mayor peso desde el punto de vista de las transferencias directas a los ciudadanos. Y tenemos un estado que por sí ya es pobre. Entonces, si no cambiamos nuestra estructura social, estamos condenados a altos niveles de pobreza y miseria durante N cantidad de décadas. O sea, hay que hacer un cambio desde el punto de vista de la innovación, la tecnología, la educación, la capacidad de transformación económica. Ese es nuestro reto.

0: Ese va a ser el reto, oye, de las personas que ahorita son mayores con sus hijos. Porque el petróleo y la extracción de materia prima por sí sola no va a ser un cambio de la estructura social en Venezuela.
1: Finalmente, economista, ya para ir cerrando, dos o tres aspectos que usted destacaría en un año, de lo que va de año, de expectativas que esperar del segundo semestre de este 2026. ¿Qué cosas, sobre qué cosas deberíamos estar atentos y atentas quienes no estamos en gobierno, somos ciudadanos y ciudadanas, para poder ir tomando también decisiones sobre nuestra economía?
0: Oye, los cambios institucionales es lo que más añora el ciudadano. O sea, requerimos cambios institucionales profundos que aún están en el tintero. Entonces, bueno, esperemos que se den. Sí considero, y lo digo como un elemento altamente positivo, considero que el sector público, después del 3 de enero, se está inclinando a ser un sector público altamente técnico. O sea, ya de alguna manera el discurso político sobre la base económica y la base social ha disminuido y se están haciendo cambios que me parecen positivos desde el punto de vista de la visión técnica, pero aún son insuficientes. Y bueno, esperemos que la situación mejore, esperemos que el Banco Central tome conciencia del problema que genera o las distorsiones que genera la brecha cambiaria y bueno, seguimos adelante tratando de transformar este país y la sociedad.
1: Muchísimas gracias, profesor Douglas, de verdad, por atendernos y acompañarnos esta mañana
2: Muchas gracias, profe.
1: en los micrófonos y cámaras de Radio Fe y Alegría.
0: Un placer, Irina y Héctor, oye, y saludos a la tierra amada del Zulia. La quiero mucho. Bueno,
1: Muchísimas
0: quiero
1: gracias.
0: toda Venezuela, pero el Zulia tiene un espacio en mi corazón.
1: Muchísimas gracias. Ahí escuchábamos al profesor Douglas Becerra, él es economista, profesor en macroeconomía. Además, es un aficionado de la historia y de la filosofía acompañándonos esta mañana. 7:09. Recuerden ustedes, 0412-691-2454 es el número telefónico que tienen a su disposición para participar. Cuando nos escriban, incluyan su nombre y apellido y por favor díganos también desde dónde nos acompañan.
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0: amigas y amigos de Radio Fe y Alegría. Buenos días, buenos días. Muy buenos días. 7:15 a.m. Ya son las 7:15 a.m. de este día, martes 23 de junio de 2026. Y nosotros continuamos en vivo y en directo a través de la Red Nacional de Radio Fe y Alegría, transmitiendo también para toda la bolita del mundo a través de nuestro canal en YouTube, Fe y Alegría Media. Son las 7:15, Héctor Escandelli, esta servidora Iranía Costa, seguimos acompañándoles junto a todo el equipo de la Red Nacional de Radio Fe y Alegría. Saludamos y damos la bienvenida a quienes se suman, a quienes se incorporan a esta hora a nuestra señal. Siguen llegando mensajes, Héctor.
1: Mando mensajes al 0412-691-2454 y también en nuestro canal en YouTube, en Fe y Alegría Media. Allí vamos a agarrar algunos mensajes que han llegado. Dicen, buenos días, se pusieron de acuerdo para llegar el agua en la urbanización Rómulo Gallegos de San Juan de los Morros después de 1 mes y 7 días. ¡Aleluya! Dice Wilmer Uzcategui, feliz porque llegó el agua. También nos escriben por acá, muy buenos días, le hacemos un llamado al alcalde que nos colabore con Granzón para la carrera 24 del sector Fe y Alegría. Está intransitable. Es la señora Marlene Flores desde Guasdualito, en el estado Apure. También nos escribe la señora Heitri Bracho, también saludando. Buenos días en nuestro canal en YouTube, en Fe y Alegría Media.
0: Otro mensaje que llega a esta hora dice, buenos días Héctor Iraní, que Dios les bendiga. Un llamado a servicios públicos, el aseo urbano tiene 11 días que no pasa por las colinas de Maravén y los perros callejeros rompiendo las bolsas. Es Carlos Pérez desde las colinas de Maravén en Pariaguam, en el estado Anzoátegui.
1: Dicen por aquí, excelente entrevista, definitivamente para que haya calidad de vida. Deben darse cambios que den legitimidad, que atraigan inversiones. Este país es muy rico en recursos, pero mal gerenciado, mal dirigido. Ese es el problema central, muchachos. Dios los bendiga. La señora Ana Beltrán desde El Tigre.
0: Otra persona que reacciona es Julio. Dice, tremendo análisis el de este señor. Creí que era el único en pensar que la inflación era un impuesto más del gobierno.
1: Más mensajes, amigos de primera mano, feliz y bendecido día, como lo dice la amiga iraní, buenos días, muy buenos días, soy Douglas Gómez desde Cumaná, en el estado Sucre.
0: Y en el análisis futbolero, José Leonel nos escribía, decía, siempre se dirá que Messi nadie lo superará independientemente de números, es como en el tenis, se dice Federer es el mejor de todos, aunque este último no ganó más que Nadal y Djokovic.
1: Sí, dice por acá más mensajes, José Vivas, ¿cómo es posible que este señor, que se refiere al entrevistado, no tiene un capital para pagar, digo, el petróleo, el oro, el uranio, el hierro? No entiendo el mensaje, perdón, el señor José Vivas, no lo entendí. Queremos a mi patria libre. No entiendo el mensaje, de verdad.
0: Bueno, creo que se está quejando porque cobró la pensión 130 bolívares y el dólar está 6.80. Dice, no piensan en nosotros, los de la tercera edad, tomo medicamentos y me cuesta 5.000 pesos, son pastillas para dormir, sufro de insomnio y se queja por la riqueza del país y que eso no se refleja en lo que recibe la gente de la tercera edad en las pensiones. Bueno, mensajes que van llegando a esta hora de la mañana, también a través del 0412-691-2454. Y a través de nuestro canal en YouTube. Buenos días, licenciada José Marquina, desde Mérida. Las escuelas católicas deben prohibir que lleven a los niños en moto. Las velocidades y que andan son muy elevadas, poniendo en riesgo la vida de esos niños y demás personas. Bueno, no le toca a las escuelas dictar normas de tránsito. Entiendo que hay restricciones que se imponen en cada municipio, en cada estado, y hay unas normas que cumplir para el traslado de menores de edad en motocicleta. De hecho, creo que en algunas zonas, por no decir en todas, no conozco, tengo que decirlo, si se aplica como norma nacional, pero por lo menos aquí está prohibido menores de 7 años como tripulantes en las motos, como acompañantes. Y si van a ir, pues tienen que llevar casco, el chaleco, hay unas normas que cumplir, que no las impone ni cuida que se cumpla la escuela las puede enseñar. la escuela las puede enseñar, se las puede enseñar a los chamos, se las puede enseñar a los representantes, pero quien aplica la norma y quien vigila que se cumpla es la policía, es la autoridad, es el Estado, ¿no? Bueno, son mensajes que siguen llegando a esta hora. 7:20 minutos. Vamos con más noticias a esta hora.
1: Bueno, vamos a revisar noticias que se van generando en distintas regiones de nuestro país y vamos a comenzar este recorrido en el estado Zulia, allí en Maracaibo, en la avenida principal del sector Mi Esperanza, al oeste de la capital zuliana. Permanece en total abandono y sin recibir asfalto desde hace décadas. Vamos a recibir el informe que ha preparado nuestro compañero Francisco Fonseca.
2: Establecemos este contacto informativo en la calle 107 del sector Mi Esperanza de la parroquia Venancio Pulgar, al oeste de la ciudad de Maracaibo, donde sus habitantes nos comentan el mal estado de la vialidad. Los vecinos comentan que en este sector no han recibido el servicio de asfaltado nunca y que esta problemática daña los vehículos que pasan por esta vialidad.
3: Más que todo al salir allá, eso está muy feo ya, allá a la salida ya. Se ve los carros que pasan allá, de la avenida principal. Sí, eso afecta a los carros, ¿sabes qué? Sé que supuestamente esto estaba en plan de que iban a echar concreto, pues, asfalto. Pues esta calle aquí nunca la han hecho concreto, nunca, nunca.
2: ¿Cuánto tiempo tiene usted viviendo aquí?
3: Del 81, yo compré aquí en el 80 cuando usted era en rancho, como te digo, usted era en rancho.
4: Aquí nunca le han hecho un cariño a esta calle, nunca, ni alumbrado público, nada. El gobierno nunca ha estado pendiente de esta calle, de esta avenida, nunca.
2: ¿Cómo les afecta el tema del no tener asfaltado una avenida? ¿Esta es la principal?
4: Sí, esta es la avenida principal, pero aquí nunca se han preocupado por eso, nunca, ni en el alumbrado, nada.
2: Según las mismas personas de la comunidad, acá el Consejo Comunal ha introducido proyectos para el tema de asfaltado en la localidad, sin embargo no han recibido respuesta. Otra problemática que suele pasar en este sector es que cuando viene la temporada de lluvia, la cañada o quebrada Fénix se desborda e inunda todas estas calles, afectando la calidad de vida de las personas que hacen vida en este sector. Desde la ciudad de Maracaibo, Francisco Fonseca, Radio Fe y Alegría Noticias.
0: Muchísimas gracias, Francisco. Son las 7:22 minutos y del Zulia nos vamos al estado Apure. Porque si hay que hablar de servicios públicos, habría que hacer referencia a lo que está sucediendo con el vertedero municipal de basura en la población del Nula. Denuncian que está colapsado. Nuestro compañero José Leonel Gutiérrez nos ofrece detalles.
5: Imágenes de apoyo, otra de las situaciones que se está viviendo de carencia de servicio tiene que ver con el vertedero de basura, aunado a esto el camión del aseo que ya sobrepasamos los 6-7 meses sin funcionar. Pero el colapso acá al vertedero, bueno, impide que la gente pueda venir en el carro a subir la basura y que haya, vamos a decir, una armonía entrando a la población de Nula. ¿Tu nombre?
6: Juan.
5: Bueno, señor Juan, ¿cómo usted que trae basura para acá, cómo están haciendo?
6: Bueno, cuando está limpio, obvio, pues que es una lógica que subimos hacia arriba, pero ahorita se nos hace más difícil por la broma de cómo está la cuestión.
5: ¿Hasta dónde puede llegar? ¿Más o menos hasta qué cuánto?
6: Usted mismo lo puede ver cómo está esa broma, porque cuando está bien, pues subimos hasta arriba, pero ahorita se nos hace más difícil.
5: ¿Y le han puesto pero para traer la basura? ¿Le dicen o qué viene? ¿Vamos a pagar para limpiar allí?
6: No, eso es, estamos esperando que los agentes gubernamentales puedan cumplir con su deber que ellos les corresponde. Más estamos esperando a ver qué solución nos dan.
5: Por lo menos, ¿qué dicen los demás colegas suyos? ¿Vamos a invertir? ¿Vamos a poner unas palas para subir? ¿Qué dicen?
6: No sé, porque yo no he hablado con ellos, pero me imagino que es un servicio para todos.
5: Bueno, como ustedes pueden ver también, señalar que ya ni siquiera llega a la rampa donde se hicieron la regresiva, tiene todo, está todo colapsado, pero aún no se ha dicho si va a venir una maquinaria por parte de la alcaldía del municipio de Paya o una máquina privada para poder agilizar y abrir el paso nuevamente para que los camiones, carros particulares y personas pues puedan traer y llevar la basura hasta la parte alta de este vertedero, que lamentablemente es la vista que tienen los propios extraños cuando entran a la población del Nula.
1: Bueno, ahí está nuestro compañero José Leonel Gutiérrez. Vamos a ir hasta el oriente venezolano, vamos a ir hasta la ciudad de Cumaná, porque vecinos del sector El Chaco exigen a las autoridades locales la limpieza de la quebrada que pasa por este sector. Nuestro compañero Joanne Jesús González nos ofrece detalles.
7: Unas 30 viviendas de la calle Bellavista en el sector El Chaco de Cumaná se encuentran en situación de alto riesgo, debido a que el canal de desagüe de la zona tiene más de 18 años sin recibir mantenimiento por parte de las autoridades regionales. Así lo informó Radio Fe y Alegría Noticias Nelson Boada, líder social de esta zona de la parroquia Santa Inés de Cumaná.
8: Y tenemos acumulaciones de basura de la parte alta hasta este sector que vemos aquí, cerca de la bomba San José, donde corren riego varias más de 30 familias que tenemos allá atrás. La contaminación que hay, porque hay vecinos que no tienen conciencia de que no deben botar basura en la quebrada y la botan, especialmente más los vecinos que tenemos alrededor.
7: Boada explicó que la problemática genera focos de contaminación y enfermedades debido al estancamiento de la basura.

0: del municipio José Antonio del estado Apure están exigiendo trabajos de control para inundaciones. Nuestro compañero Rómulo Zapata es quien tiene la información sobre esta situación que se vive, repito, en el municipio. Esto será José Antonio Páez, ¿verdad? Del estado Apure. Me confirma cuando tengamos el informe de nuestro compañero Rómulo Zapata. Son las 7:27 minutos. Mientras tanto, revisamos otras noticias, otras informaciones que se van generando en nuestro país. Y de allí que tengamos una nota que publica a esta hora de la mañana. ¿Qué pasó, Héctor? Me asustaste.
1: No, no, estaba pensando que esta semana, mientras tienes la nota, Ira, estaba pensando que esta semana se va a desarrollar la primera Asamblea General de la Organización de Estados Americanos en Panamá sin el secretario que estamos acostumbrados a ver, y será la primera sesión, la primera asamblea que va a dirigir Albert Radmin como secretario de la Organización de Estados Americanos. Y hay bastantes puntos allí en la agenda, una agenda que va a abordar varios temas, entre ellos, por supuesto, el tema Venezuela y la reincorporación, la asociatividad de Venezuela en este organismo con el que también hemos tenido muchos episodios a lo largo de los últimos años, más de desencuentros que de encuentros, pero también está en la agenda y le haremos también seguimiento en su justa medida, ¿no? Como vayan ocurriendo las cosas, se las iremos contando también de lo que ocurra allá en Ciudad de Panamá.
0: Así será. Bueno, 7:28 minutos. Mientras tanto, les comentamos, lo destaca el portal Noticia al Día. Mañana es 24 de junio, por tanto, será feriado bancario. Miércoles 24 de junio, feriado bancario. El sector bancario no prestará servicio en todo el país por conmemoración de la batalla de Carabobo, según lo establecido en el calendario de la Superintendencia de las Instituciones del Sector Bancario de la SUDEBAN. Este día los clientes de las distintas instituciones financieras del país no podrán realizar operaciones en las taquillas ni en las agencias. Algunas entidades bancarias pudieran mantener en los feriados taquillas externas operativas, principalmente las agencias ubicadas en centros comerciales. Por lo tanto, los usuarios deberán consultar la página web de su banco para mayor detalle acerca de las oficinas y taquillas disponibles. Otro feriado bancario será el próximo lunes 28 de junio por el Día de San Pedro y San Pablo, siendo este último feriado bancario del mes en curso. Así que pendientes, ni mañana 24 ni el lunes 28 hay actividad bancaria. Y aprovechamos para informarles que mañana estaremos acompañándoles a partir de las 6 de la mañana. Ser feriado nacional no laborable, nosotros igual les acompañaremos, pero arrancamos una horita más tarde y estaremos acompañándoles a través de la Red Nacional de Radio Fe y Alegría a partir de las 6 de la mañana. 7:29 minutos, tenemos ahora sí el contacto con nuestro compañero Rómulo Zapata desde la población de Guasdualito, ahí en la parroquia Urdaneta del municipio José Antonio Páez, donde exigen que se hagan trabajos de control de inundaciones. Adelante.
2: Los habitantes de la parroquia Urdaneta en el municipio de San Antonio Páez, en el estado Apure, están exigiendo la presencia de los agentes gubernamentales para que verifiquen el estado en que se encuentran las comunidades rurales de las riberas del río Arauca luego de la embestida que el río ha ocasionado desde el año 2025, cuando fueron bastante afectados. En lo que va de año, según nos han hecho llegar las inquietudes a Radio Fe y Alegría Noticias, hasta ahora no han visto autoridades de gobierno donde se estén realizando trabajos para mejorar las condiciones del río para que este no se desborde. No están ejecutando ningún tipo de trabajo. Los mismos habitantes de la zona han venido haciendo trabajos paliativos para resguardar sus unidades de producción. Así lo ha informado a Radio Fe y Alegría Noticias el profesor Arnulfo Lara, habitante de la zona, quien destacó que las comunidades mantienen la vialidad intransitable desde el año 2025, cuando el río Arauca desbordó por varias partes, afectando la producción. Por lo que esperan que luego de que las aguas han ido bajando, entonces lleguen para hacer las reuniones respectivas y escuchar cuáles son las propuestas de trabajo para contención del río Arauca. En la información desde Guasdualito, capital del municipio de San Antonio Páez, en el estado Apure, Rómulo Zapata, Radio Fe y Alegría.

0: Noticias.
1: Muchísimas gracias a nuestro compañero Rómulo Zapata y a los periodistas que nos van contando lo que ocurre en cada una de las regiones de nuestro país. Ya son las 7:31 minutos. Recuerde el 0412-691-2454. 0412-691-2454 es el punto de contacto para la mensajería de texto y la mensajería de WhatsApp. También nos puede escribir en nuestro canal en YouTube, en Fe y Alegría Media.
2: Y hablando de mensajes, aquí nos escriben, dice este mensaje: buenos días, Dios los bendiga. Eso es para la excelente empresa Corpolec. Hay que darles la Copa del Mundial. Anoche los habitantes de la comunidad de Villa Sur, en la parroquia José Domingo Ruiz, vivimos apagones cada 5 minutos desde las 2 de la tarde hasta altas horas de la noche. Tuvieron la pregunta: ¿acaso esta empresa pagará los artefactos dañados? Donde hay niños, adultos mayores e hipertensos. Estos se desesperan por el calor. Se le hace un llamado a esos trabajadores que tengan conciencia y dejen de jugar con eso. ¿Hasta cuándo? Respeten, respeten, dice María Luisa a través de la mensajería. Bueno, un reflejo de la molestia de la gente por la deficiencia, por las fallas en el servicio eléctrico en nuestro país.
1: Bueno, mensajes que van llegando a las distintas vías de contacto en Radio Fe y Alegría de primera mano a esta hora de la mañana. En nuestro canal en YouTube, por cierto, bueno, no sabía que en Guasdualito también había una calle, un sector llamado Fe y Alegría. Sabía que lo había en el estado Sucre, pero no sabía que en Guasdualito había una calle para la que están pidiendo granzón el sector Fe y Alegría. Era el mensaje de la señora Marlene Flores, que está pidiendo granzón para el sector Fe y Alegría, que la calle, la carretera está intransitable. Es la señora Marlene Flores quien envía este mensaje desde Guasdualito en el estado Apure.
2: Ya son las 7:34 de la mañana y es momento de regresar al Centro de Monitoreo Meteorológico de Radio Fe y Alegría. Vamos con nuestro compañero Rafael González, quien está listo para seguir ampliando los detalles de la situación climatológica para nuestra nación en el día de hoy, martes 23 de junio de este 2026. Rafa, te escuchamos. Buenos días.
3: Muy buenos días, estimada licenciada Iranía Costa. Listo para este boletín. Ahí vemos en las imágenes que estamos transmitiendo la llegada de la onda tropical número 18 al territorio nacional, tocando ya intensamente la Guayana Esequiba y también el delta del Orinoco. Vamos a tener fuerte lluvia esta mañana en este sector. INAMET alerta a todos estos pobladores del delta de Amacuro, del estado de Bolívar y la Guayana Esequiba para afrontar 100 milímetros de lluvia. Esas son las indicaciones de INAMET para esta mañana, parte de toda la jornada con intensas lluvias en esta zona de San Rafael de Curiapo, Santa Catalina, también toda la zona Macuro y en la zona de la vía que va a Tumeremos, El Callao, Guasipati, toda esta zona va a estar hoy registrando intensas lluvias. Como decíamos en el boletín anterior, el hecho que tengamos sobre el Caribe bastante frío el mar, la onda tropical se va a mover, prácticamente va a utilizar el Orinoco para moverse en toda su trayectoria y va a estar avanzando el día de hoy sobre toda la parte media de Venezuela y estará avanzando hacia Colombia buscando Puerto Ayacucho. Así que a medida que pasa el día vamos a ir sintiendo esta onda tropical, cómo se desplaza sobre Bolívar, después Apure y estará saliendo esta noche y mañana hacia la zona desviada por Puerto de Acucho y Apure. Las estimaciones es que para las 5 o 6 de la tarde en adelante, toda la zona de Amazonas también estará con fuerte lluvia y la zona de El Orza, esta zona estará también como parte de la onda tropical afectada con el paso de la onda tropical número 18. También se estiman algunas lluvias esta mañana sobre el sur del estado Zulia. Vemos allí cómo está lloviendo hacia Santa Bárbara del Zulia hasta Casigua, el Cubo, toda esta zona con lluvias, descargas eléctricas, inclusive hacia el sur del Tocuco, también algo de lluvia y descargas eléctricas. Llueve también un poquito a esta hora de la mañana, hacia la vía que va de Guasualito a El Orza, por allí por los montículos se va a conseguir algo de lluvia, y eso se va a estar activando también para en la mañana de hoy algunas condiciones que van a generar la onda tropical 18. Como vemos allí, se va a estar intenso la mañana sobre el delta Amacuro. Ya para la tarde, la onda tropical avanzará sobre el sur del estado Monagas, el sur de Anzoátegui y toda la parte central del Orinoco. Con esta información, agradecemos su sintonía. Nos volvemos a escuchar mañana, si Dios quiere.
2: Muchísimas gracias, Rafael. Muchísimas gracias, Rafa, por el informe de esta hora de la mañana. Ya son las 7:37 minutos de la mañana, 7:37 minutos. Nosotros ya nos vamos acercando al cierre del programa del día de hoy. Antes de despedirnos, compartimos con ustedes una nota que publica el portal del Correo del Caroní, que titula "Vuelve la atención en las claritas por protestas contra militares". Es el titular, repito, de esta nota del Correo del Caroní. A ver, la nota que acompaña este titular dice: habitantes de Las Claritas, sector Villa Mendoza 2, en el municipio de Sifontes, protestaron el fin de semana, el día domingo, en rechazo a presuntos abusos y extorsión por parte de funcionarios militares en la zona. Uno de los afectados aseguró que el pueblo quiere paz, que no quiere pago de vacunas militares, y por lo que pidieron protección ciudadana y libertad de trabajo. La población de la parroquia San Isidro publicó un comunicado en el que expresan su preocupación por la situación de inseguridad que aseguran afecta a la comunidad y a las zonas mineras cercanas. En el documento denuncian presuntos casos de robo, hurto, extorsión, cobro de vacunas, amenazas y otros hechos que comprometen la tranquilidad y el sustento de numerosas familias. También denunciaron presuntos abusos de autoridad y actuaciones arbitrarias por parte de cuerpos de seguridad del Estado, argumentando que estas acciones han generado un clima de temor e incertidumbre entre los habitantes. Asimismo, solicitaron la presencia de la gobernadora del estado Bolívar para que conozca de primera mano las denuncias y las condiciones que vive la población. Hicieron un llamado a comerciantes, vecinos y demás sectores a sumarse de manera organizada y pacífica a la protesta, expresando su rechazo a la extorsión, a la inseguridad y los presuntos abusos de poder. Sostienen que la unidad de la comunidad será fundamental para lograr respuestas y garantizar condiciones que permitan trabajar y vivir en paz. Finalmente reiteraron su exigencia de respeto a los derechos ciudadanos, mayor seguridad y el cese inmediato de los atropellos denunciados, insistiendo en que su principal objetivo es recuperar la tranquilidad y el bienestar de la parroquia San Isidro. A ver, es que en un párrafo y en el siguiente se va repitiendo lo mismo una y otra vez. Todo esto sucede después de 2 semanas que iniciara el despliegue militar en Las Claritas y que, según informaron los gobiernos de Estados Unidos y Venezuela, dio con la muerte de Héctor Rutherford Guerrero Flores, conocido como Niño Guerrero, fundador y líder de la organización criminal con alcance internacional llamada Tren de Aragua. Es la nota que publica el portal del Correo de Caroní. Bueno, no dice cuánta gente participó en esta manifestación. Ocurrió el día domingo. Están denunciando abusos. No especifica casos específicos sobre estos abusos que estarían ocurriendo en esta zona del estado Bolívar luego del despliegue militar en ese espacio geográfico de nuestro país. La nota, repito, está publicada en el portal Correo del Caroní.
1: Bueno, son mensajes. También hay una nota, son noticias, no mensajes. Me traicionó el subconsciente. Hay una nota que publica varios medios, pero la vamos a tomar del diario Versión Final, y tiene que ver a esta hora con los familiares de personas privadas de libertad por razones políticas que se van a mantener en ese campamento que han instalado frente a la Embajada de los Estados Unidos en Caracas hasta lograr las liberaciones. Recuerden que desde hace algunos días familiares de personas privadas de libertad permanecen en una vigilia frente a la Embajada de los Estados Unidos esperando reunirse con el encargado de negocios, John Barrett. Ellos han asegurado que se van a mantener allí hasta que logren esas liberaciones. Durante la última jornada, es decir, la del lunes, Gabriela Álvarez, esposa del camarógrafo Gabriel Guerra, detenido desde hace 5 años, afirmó que la permanencia del campamento fue acordada de manera colectiva por los familiares que participan en esta protesta. Entre tanto, John Barrett irá se reunió con la diputada Dinora Figuera, representante de la Asamblea del año 2015. Ambos calificaron ese encuentro como positivo y recordó John Barrett que Dinora Figuera representa a la Asamblea electa en el año 2015 y que su país, Estados Unidos, la reconoció a esa instancia como la última que se eligió de manera democrática en Venezuela.
2: Ya son las 7:42 minutos de la mañana. Nosotros tenemos que cerrar e ir cerrando ya este espacio. Nos vamos a despedir agradeciéndoles a todas y todos ustedes que nos hayan acompañado y que nos hayan permitido a nosotros acompañarles a través de este espacio. Les recordamos que al regreso de la pausa en la Red Nacional de Radio Fe y Alegría tendrán la primera emisión de Contacto Sur, informativo de la Asociación Latinoamericana de Educación y Comunicación Popular, ALER. Y en nuestro canal en YouTube, Fe y Alegría Media, tendrán la sesión de yogas con el profesor Luis Zabalet. Gracias por estar y dejarnos estar. Será hasta la próxima. Y recuerden, siempre sonrían. Eso es gratis. Hasta luego.
1: Adiós.
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5: Saludos a América Latina y el Caribe, sean bienvenidos y bienvenidas a este informativo Contacto Sur de este martes 23 de junio del año 2026. Esta producción se realiza gracias al trabajo en conjunto de la red de corresponsales de ALER. Desde Radio Guayacocotla en México les saluda Mónica López y comenzamos con los titulares. En Bolivia. Se restablece la circulación vehicular y regresan los alimentos a los mercados tras el levantamiento de bloqueos. En Honduras, mujeres que participan en la vida política enfrentan un preocupante incremento de violencia y desplazamiento forzado. En Haití, el secretario general de las Naciones Unidas realiza una visita oficial a Haití y a República Dominicana. En Paraguay, analistas advierten el agotamiento del modelo de gobierno para responder a demandas sociales, aunque mantiene capacidad electoral.
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5: Comenzamos con la información en este Contacto Sur y nos vamos a Bolivia. Poco a poco se va restableciendo la circulación de vehículos en las principales carreteras y los alimentos comienzan a llegar nuevamente a los mercados, luego de que el gobierno decretara un estado de excepción para poner fin a cerca de 50 días de bloqueos impulsados por sectores que exigían la renuncia del presidente Rodrigo Paz. Desde La Paz, en Bolivia, nos comparten la información Omar Escobar de la red Herbol.
6: Bolivia comenzó a recuperar de manera gradual la normalidad luego de más de 50 días de bloqueos y tras la vigencia plena del estado de excepción decretado por el presidente Rodrigo Paz. Las operaciones de desbloqueo ejecutadas por la policía boliviana y las Fuerzas Armadas permitieron reducir los puntos de conflicto en todo el país.
7: A quienes todavía mantienen bloqueo, les digo con claridad, aún están a tiempo de desistir voluntariamente. Si tienen demandas legítimas, las puertas del diálogo seguirán abiertas como lo estuvieron desde el primer día. Pero quienes persistan en bloquear, destruir, agredir, intimidar a otro boliviano o desafiar el orden constitucional, deberán asumir las consecuencias legales de sus actos.
6: La jornada del domingo, el ministro de Defensa, Ernesto Justiniano, informó que hasta la fecha las carreteras La Paz-Oruro están completamente expeditas. La autoridad destacó que los trabajos conjuntos entre la policía y militares permitieron restablecer la circulación en una de las principales rutas del país, afectada durante más de 7 semanas.
8: Oruro y la ruta La Paz-Desaguadero están expeditas, ambas. Realmente es una alegría que el país se vaya normalizando, es algo que todos queremos. Ya tenemos, por ejemplo, me acaban de informar que han pasado 80 cisternas con diésel y 20 con gasolina, por ejemplo, de Desaguadero. Recién me acaban de informar.
6: En el distrito 8 del Alto, durante las tareas de desbloqueo en el cruce Ventilla, se registraron enfrentamientos y discusiones entre vecinos que respaldan las medidas de presión y quienes exigían la reapertura de las vías.
9: No lo puedes pensar diferente, porque te agreden. Cuando uno piensa diferente, te agreden. Mire, mire. ¡Mire!
10: Los estudiantes se han coartado el derecho del estudio. Nosotros vivimos, pagamos a los bancos. Lamentablemente, ahora, ¿de dónde vamos a sacar?
11: No, necesitamos trabajar, todos necesitamos trabajar. ¿Cuánto? Mira, un pollo ha llegado. 150 un pollo ha llegado. 120 ha llegado. ¿Cuándo sabe ser así? Nunca se ha llegado así.
12: Que nos dejen trabajar, ya estamos agotados todos.
13: Ya estamos cansados de que haya estos bloqueos, ya no nos dejan ni comprarnos el pan. Nosotros queremos trabajar, queremos trabajar, estamos de acuerdo que despejen.
6: La madrugada del sábado 20 de junio, el presidente Rodrigo Paz anunció la declaratoria de estado de excepción en todo el territorio nacional, argumentando que se había agotado las instancias de diálogo y que existían sectores que utilizaban la violencia para intentar desestabilizar al país.
7: Hemos tomado la decisión de declarar el estado de excepción en todo el territorio nacional. Es un estado de excepción para devolverle la libertad a la gente, para liberar a Bolivia de quienes utilizan el conflicto político para bloquear carreteras y hacerle daño a la población.
6: Las movilizaciones impulsadas por el sector de la COP, organizaciones campesinas y grupos afines al evismo exigían la renuncia del presidente Rodrigo Paz por un presunto incumplimiento de sus promesas electorales a 6 meses de gestión. Aunque persisten algunos puntos de conflicto y continúan las tareas de limpieza, las autoridades aseguran que las principales carreteras ya no presentan bloqueadores y prevén una normalización total en los próximos días. Para Contacto Sur, Omar Escobar Mamani, Herbo La Paz.
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5: Nos vamos ahora a Honduras. La violencia política contra las mujeres continúa siendo motivo de preocupación. El Observatorio de Violencia Política contra las Mujeres reporta 84 casos documentados que evidencian un patrón sistemático y recurrente de agresiones contra quienes participan en espacios de representación y toma de decisiones. Desde Radio Progreso en Honduras nos informa Yolani Pérez.
14: Saludos cordiales a América Latina y el Caribe. Y es que estos ataques en contra de mujeres que se dedican a la política van desde el acoso digital hasta las agresiones físicas y desplazamiento forzado. Provienen del crimen organizado y como de sus mismos compañeros de partido, explica Jessica Islas, del Observatorio de Violencia Política en Honduras.
15: Violencia política contra las mujeres, esos casos no quiere decir que son aislados, o sea, lo que hemos descubierto es que hay reincidencias, o sea, que una mujer que participa en política no solo es atacada una vez, sino que hay un ciclo de ataque que primero viene sutilmente, psicológico, después con amenazas, después pasa a la acción. Como en el caso de muchas mujeres que se les ha golpeado físicamente y que o han perdido sus casas, ¿no? Han tenido que salir huyendo con desplazamiento forzado y dentro de eso también encontramos, dentro de esos 84 casos, mucha violencia digital, que es la mayoría, y violencia psicológica, pero también violencia física en un alto porcentaje, como un 20%, que ya es bastante, digamos, para una población de mujeres políticas.
16: ¿Y todos estos casos están documentados? O sea, ya
15: están documentados en el observatorio, ¿verdad? Todavía tenemos el reto de que el CNE haga un protocolo de atención, no solo para atenderlas en el CNE, sino para que las acompañen la ruta de denuncia a las que quieran denunciar acciones legales, como por ejemplo está haciendo ahora la diputada Iroshka y otras, la ex candidata Joan Pravia, ¿verdad? Porque tienen peligro de en varias situaciones, tanto en el tema psicológico como en el tema de regresar a sus comunidades de origen, ¿no? Y otro de los factores fuertes es que enfrentan a grupos criminales. Al ser mujeres políticas tienen una propuesta diferente y muchos de esos grupos criminales están atacando a estas mujeres, ¿no? Porque son lideresas, ya sea que queden o no, son lideresas en sus territorios.
14: Isla agregó que urge que desde el Congreso Nacional se genere un protocolo integral de atención y denuncia ante el ciclo de ataques que se han registrado y que no se prioriza desde espacio de tomas de decisiones. Para leer Contacto Sur, desde Radio Progreso en Honduras, un reporte de Yolani Pérez.
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5: Nos vamos a Haití. Entre los actos oficiales y las expresiones de ciudadanía, se desarrolló la visita de Antonio Guterres, secretario general de las Naciones Unidas, que visitó Haití y República Dominicana. Desde Radio Santa María, en República Dominicana, nuestro compañero jesuita Lucas López nos comparte los detalles.
17: No fue fácil la visita de Antonio Guterres, secretario general de Naciones Unidas, la semana pasada a Haití y a República Dominicana. Apenas estuvo un día con total en cada país. En el primero, su mensaje central quiso ser de esperanza.
18: Estoy aquí con un mensaje de esperanza. Por primera vez en muchos años, finalmente podemos ver alguna luz al final del túnel. Haití tiene una oportunidad para cambiar de rumbo, pero solo si la comunidad internacional asume su responsabilidad.
17: Como ven, subrayó Gutiérrez que han sido muchos años sin ver la luz al final del túnel, y bien hizo, porque en realidad hablaba a un pueblo, el haitiano, que está desengañado con Naciones Unidas. Pensemos que a lo largo de 20 años de presencia, más o menos continuada, la situación en el país no ha mejorado mucho. Los múltiples esfuerzos, además, no solo no han conseguido restaurar el orden y facilitar el progreso, sino que, como digo, además se han vinculado a escándalos del pasado, como la epidemia de cólera introducida por Cascos Azules en 2010, o por los más recientes casos de abuso atribuidos a las tropas de Kenia en los últimos años. De hecho, durante su visita a un refugio de desplazados dentro de una escuela en Puerto Príncipe, mientras Guterres trataba de hablar con las personas allí alojadas, otras personas pues comenzaron a golpear las estructuras metálicas del recinto pidiendo regresar a sus hogares de una manera segura. Todo esto obligó a la seguridad precisamente del secretario a retirarlo rápidamente. Uno de los residentes, en declaraciones recogidas por el periódico El País, aseguraba que las cosas no están nada fáciles y que quieren volver a sus hogares.
18: Mientras tengamos vida, tenemos esperanza, pero por el momento puedo decir que las cosas son difíciles, muy difíciles. Una cosa que le pedimos al secretario general es la reubicación para que podamos volver a nuestros hogares y vivir mejor, porque en este lugar no tenemos los medios para subsistir.
17: Por otro lado, en realidad la mayoría de la población civil del entorno de Puerto Príncipe, que vive bajo el asedio diario de las pandillas, pues casi ni recibió la visita o la recibió con mucha apatía. Muchos ciudadanos pues expresaron en redes y en medios locales que las declaraciones diplomáticas pues no cambian la realidad de una hambruna que se hace cada vez más dura y de una violencia que parece interminable. Guterres acabó visitando dentro del mismo movimiento diplomático al presidente Abinader en el Palacio Presidencial de Santo Domingo, en República Dominicana. Su mensaje fue de agradecimiento por la cooperación y la afirmación de que la prioridad es devolver seguridad al país vecino. Lucas López, de Radio Santa María, para leer Contacto Sur.
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5: Y terminamos en Paraguay. Diversas voces señalan que el actual modelo de gobierno muestra señales de agotamiento para responder a las necesidades de la población. Sin embargo, esta situación no necesariamente representa un obstáculo para mantenerse competitivo en los procesos electorales. Desde Radio Cáritas, Universidad Católica, nos informa Micaela Silvera.
19: Un cordial saludo desde Paraguay a través de Contacto Sur. La democracia paraguaya atraviesa un momento de debate marcado por cuestionamientos sobre el funcionamiento de las instituciones, la representación política y el equilibrio entre los poderes del Estado. En ese marco, distintos sectores advierten sobre la necesidad de fortalecer la participación ciudadana entre los mecanismos que sostienen el sistema democrático. Sobre esa realidad, conversamos con el analista y ex senador Hugo Richer.
20: Ahí prácticamente se inició el cartismo y el acaparamiento que con los años tiene el cartismo, evidentemente. O sea, una transición con serios problemas institucionales, conservadora, una democracia, que la oposición tenemos que entender que para recuperar ese protagonismo, como en el 2008, uh-huh, es necesario un proyecto político en base a esta experiencia que terminó hace 14 años, pero fundamentalmente un proyecto que sea diferente. Tío Colorado, yo creo que como proyecto político está agotado. No quiere decir que no pueda ganar la elección del 2028, puede ganar. Pero más de lo que hay, el Partido Colorado no puede en este momento histórico, no puede ofrecer a la población paraguaya. Este es un país que crece 4, 5, 6% anualmente, pero también crece la desigualdad. Este es un país en donde te escuché ahí cuando un grave problema. Imagínate el bono demográfico del Paraguay, que está desperdiciado, porque si el 65% de la gente que vos estabas diciendo recién, que trabaja, y la mayoría de ellos son jóvenes, menos de 30 años, 35 años, esa es una población desamparada. No tiene seguridad social, no tiene salario mínimo, no tiene jubilación. Esa es la población que hoy día, es una mayoría importante, no tiene respuesta de los gobiernos colorados. Y digo una cosa más, que la transición y los gobiernos colorados no han podido resolver, que es el tema del desamparo de la salud pública. Es un tema gravísimo. O sea, estamos ante una población, y no solamente las clases más pobres, no, la clase media también tiene el grave problema, también la afecta cuando hay temas complicados en la salud pública, por supuesto, está desamparada. Entonces, si esas son las posibilidades que tiene el Partido Colorado.
19: Desde esa perspectiva, Richard, parte del gobierno de Fernando Lugo, expuso su análisis sobre la situación política del país, poniendo el foco en los principales desafíos institucionales, además de la necesidad de consolidar espacios de mayor participación y fortalecimiento democrático. Desde Asunción, Paraguay, para Contacto Sur, informó Micaela Silvera desde Radio Cáritas, Universidad Católica.
5: Así llegamos al final de esta emisión del informativo Contacto Sur, correspondiente a este martes 23 de junio del año 2026. Gracias por acompañarnos. Les invitamos a continuar en sintonía de Aler para seguir conectados con la realidad de los pueblos de América Latina y el Caribe. Desde Radio Guayacocotla en México, les acompañó Mónica López. Hasta la próxima.
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0: pues a la distinguida audiencia que está a esta hora de la mañana a través de la señal de Radio Fe y Alegría 105.9 FM. Con todas las voces palpitamos la radio. Bienvenidas y bienvenidos a Su Palabra por Delante. Les saludamos por acá Dianibel Dávila y José Angulo. Hoy es martes 23 de junio del año 2026. Agradeciéndole a Dios por este día, por esta nueva oportunidad. 8:01 de la mañana y como en cada jornada, la consigna del día es ser una mejor versión de nosotros mismos.
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0: Y vamos a esta hora con las más destacadas en los diferentes puntos de la región. Comenzamos con el cual titula: Ex concejal Luis Miguel, irregularidad, habitación de cancha y

0: en la Floresta, Alianza Estratégica de Investigación Académica, Consejo Universitario de la ULA, aprueba comisión para revisar estatus legal del personal con múltiples cargos. ULA será sede del primer Encuentro Nacional de Politólogos. CENIAT Mérida anuncia programación semanal de charlas y operativos del 22 al 26 de junio. Avanzamos con el diario Compás Informativo. El sector turístico se une para debatir el rumbo de Mérida. Jubilados de CanTV en Mérida toman las calles en protesta por la eliminación del pago del bono de complemento mínimo vital. Continuamos con el diario Comunicación Continua. A un año de la emergencia en el páramo merideño, el gobierno reparó lo urgente, pero abandonó lo esencial. ULA será sede del primer Encuentro Nacional de Politólogos. Las reglas del juego y la anomía social y el resto de desaprender en Venezuela. La imprudencia vial motorizada sacude a la ciudad de Mérida. Avanzamos con el diario Los Andes. María Duque dice: debemos acercar la justicia lo más posible a la verdad y a la dignidad humana. Ejecutan labores de mantenimiento en los túneles. Red de Atención Médica procesó más de 30.000 exámenes diagnósticos en Mérida. Avanzan trabajos para construir el nuevo puente Chichuy. Continuamos con el diario Notiandes 24. OAM incentiva jornada de concientización vial para motorizados. Gobernador Arnaldo Sánchez encabezó celebración del 47 aniversario de la Laguna de Urao. Justicia y Salud Integral llegan a Jacinto Plaza con el Tribunal Móvil. Mérida certifica asistentes en nutrición y consejeras de lactancia materna. Alcaldía de Mérida beneficia a más de 200 familias de la parroquia Juan Rodríguez Suárez. Comuna Don Simón Rodríguez impulsa curso de asistente administrativo. Y finalizamos este recorrido con el diario Reporteros de Mérida. Simón Figueroa dice: seguimos activos en la lucha política. Docentes cierran el año escolar entre acoso laboral y precariedad salarial. Comunidad de la Floresta exige la culminación urgente de la cancha de usos múltiples. Serdigesol insta al pago oportuno del servicio para recuperar camiones compactadores. Contadores públicos de Mérida participan en los Juegos Nacionales en Anzoátegui. 8:05 de la mañana, vamos a establecer una breve pausa y a la vuelta continuamos con más información de interés para todos ustedes. Será luego de la pausa.
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4: 8:06.
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1: Ocho y ocho minutos.
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1: Y ya estamos de vuelta en Su Palabra por Delante por Fe y Alegría 105.9 FM Mérida. Recuerda comunicarte con nosotros a través del 0414-176-5186. 8 y 11 minutos de la mañana y vamos a establecer a esta hora la entrevista destacada en Su Palabra por Delante con nuestro compañero José Angulo.
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2: Muy buenos días a todos los amigos que se conectan a esta hora por Radio Fe y Alegría 105.9 FM. Palpitamos la radio. A esta hora llevamos en Su Palabra por Delante la entrevista destacada. En esta oportunidad, hoy día martes 23 de junio de 2026, tenemos como invitado especial al señor Juan Carlos Pérez, quien es el director de Turismo de la Alcaldía del Municipio Libertador y quien nos va a hablar acerca de diferentes actividades y acciones que vienen emprendiendo en pro y beneficio de la ciudad de Mérida. Muy buenos días, señor Juan Carlos. Bienvenido a Su Palabra por Delante.
3: Buenos días. Agradecido a Fe y Alegría, a ustedes el día de hoy por la invitación. Bueno, sí, muchísimas cosas estamos haciendo desde la Dirección de Turismo, desde la Alcaldía del Municipio Libertador, con nuestro hermano alcalde Nelson Álvarez, para darle impulso, promoción al turismo, rescatando ese turismo que siempre posicionó a Mérida como entre los primeros lugares, no solo del país, sino a nivel internacional, sobre todo ahorita con el desarrollo de la marca Mérida Te Enamora, una marca de identidad turística que bueno, que ha crecido así como la efervescencia de la espuma. Mérida Te Enamora es más que una marca, es un plan, ¿no?, que tenemos para fortalecer, desarrollar nuestro turismo, inclusive los distintos tipos de turismo. Y Mérida Te Enamora el viernes tuvo un extraordinario evento porque bueno, nosotros tenemos como objetivo posicionar a Mérida como la capital gastronómica, teniendo todas las cualidades Mérida para no solamente atractivos naturales, no solamente los atractivos artificiales como tenemos el teleférico, uno de los productos turísticos más importantes de Venezuela y por supuesto del estado y del municipio, sino que también mostremos esa gastronomía extraordinaria que tiene Mérida en las encuestas que veníamos realizando nosotros tanto en Semana Santa y en la Feria del Sol o lo que es el carnaval de este año. Más del 75% nos dijo que la mejor comida, no importa la hamburgueta, no importa la pizza, no importa cuál sea el plato gastronómico, es la mejor del país. Y nosotros le decíamos, por supuesto, ¿no? Yo creo que los únicos que nos dijeron que no eran los maracuchos. Los maracuchos sí nos dijeron, mira, no, la mejor comida es la de ellos. Pero si hay algo fundamental que estamos construyendo ahorita y que en nuestras redes sociales, inclusive a través de @MeridaTeEnamora, al cual invitamos a seguir para que vean todo el trabajo que se está realizando y por supuesto para invitar al turista y visitante, nos ha sorprendido muchísimo que el 12% de nuestras visualizaciones son internacionales y nos están escribiendo y nos decían qué cosa tan rica, no puede ser que Mérida no solamente tenga esas bondades como un paraíso natural, sino que también gastronómico.
2: Así es, Juan Carlos, pues bueno, importante destacar el trabajo que vienen realizando y bueno, sobre todo lo que acaba de destacar, lo que es la gastronomía merideña, que bueno, a pesar de que usted destaca la parte que manifiestan los maracuchos, pues bueno, no será tal la información así, porque son muchos los maracuchos que vienen y se deleitan y disfrutan del estado Mérida y son uno de los principales turistas que visitan a la entidad merideña, pero sería importante también, señor Juan Carlos, dentro de las deficiencias que se presentan dentro de la ciudad de Mérida en diferentes tópicos, hablemos de servicios, hablemos de infraestructura que vienen afectando lo que es la parte de la proyección del turismo, el trabajo que se viene ejecutando desde la alcaldía del municipio Libertador para mejorar todos estos sistemas, todas estas infraestructuras para que el turista o el visitante que viene de otros extremos, pues bueno, se vaya totalmente agradado de la ciudad de Mérida y no se lleve un mal reflejo como ha pasado en oportunidades, uno porque se proyecta la ciudad como mal destino por la situación que se vive, pero yo creo que se debe tener otro tipo de proyección dentro de la ciudad de Mérida para que los turistas y visitantes vengan y no ponerla como destino turístico del país dentro de todo el sector de visitantes y turísticos, así como también evitar la mala proyección que a veces se le da al estado Mérida por diferentes sectores.
3: Sí, bueno, mira, hay un plan dentro de la marca, inclusive Mérida te enamora. Se viene realizando un trabajo, voy a poner el primer ejemplo, ¿no? La vía hacia los Nevados, ¿no? Muchos hoy día dicen de esta gestión de gobierno se logró mejorar en más de un 100% la vía hacia los Nevados. Entendiendo que la vía de los Nevados es un tema de lluvia, como nos ha pasado en el estado, se ha ampliado, se ha mejorado todo el espacio, y eso los más beneficiados, lógicamente, van a ser el turista visitante, el transporte que lleva el turista visitante a los Nevados. Y bueno, es un turismo de aventura, el que hace, bueno, uno de los pueblos más altos que hay, no solo en Venezuela, sino a nivel internacional. Y es un espacio extraordinario que nosotros venimos dándole un seguimiento no solamente con los pobladores, sino directamente con nuestros transportistas o empresas de transportes, operadoras que van hacia la zona. Y también, por supuesto, hacemos consultas al turista visitante, ¿no? Ahorita aprobamos una ordenanza de turismo, una nueva ordenanza. La última la teníamos en el año 2010. Una nueva ordenanza que va a ir trabajando de la mano con los prestadores de servicios. Es importante destacar lo que es el turismo comunitario, algo que nos vienen, que venimos, ¿no?, trabajando fuertemente en la construcción de corrutas turísticas de aventura que tenemos en varios sectores, creando nuevos productos turísticos, ¿no? En cuanto a todo lo que tiene que ver de la parte de tu pregunta con respecto a todo ese trabajo que se viene realizando, es importante destacar el bacheo y el plan de vialidad, porque es parte fundamental la accesibilidad a los espacios, ¿no? Ahí el alcalde, bueno, viene mostrando, ahorita lamentablemente por las lluvias nos han parado la continuidad en cada sector para ir recuperando lamentablemente muchos huecos que nos encontramos, ¿no? Y se han ido tapando, más que tapando, revisando para que no se nos vuelva a abrir el hueco. Añoso. De igual manera también se está trabajando con cultura para el embellecimiento de espacios. No solamente es la vialidad, sino el embellecimiento de los espacios. Aquí mismo vemos, frente a la biblioteca, cómo se están recuperando
2: un mural.
3: De don Tulio Férez Cordero, por cierto, nosotros estamos rescatando la cocina de don Tulio. Hace poco tuvimos el Día Mundial de la Gastronomía Sostenible. De igual manera, estamos trabajando en el Valle. Es importante que las últimas dos temporadas del Valle, bueno, no lo decimos nosotros, sino los prestadores de servicios, con una alianza con tanto nuestro turismo comunitario como el clúster, el Valle Te Conecta, por cierto, saludos a todos y a todos, de una manera u otra logramos hacer una articulación y trabajo con Barinas, con Portuguesa, porque el turismo se vende fuera de Mérida. Logramos que en estas temporadas tuviéramos el 100% de las plazas camas. El Valle tenía alrededor de más de 12 años que no tenía esa posibilidad en las temporadas, independientemente de cualquiera de ellas. Pues bueno, la gente se vendía siempre en los mismos espacios, ¿no? El páramo, se iba directamente a los parques temáticos, teleférico, parque Chorro de Milla, y nosotros estamos ampliando esa gama de productos, ¿no? Tenemos la ruta Libertadora Mérida, que por cierto, aquí en el centro histórico, bueno, ahorita para mí, y no solo más gente para mí, para muchos, vamos a tener próximamente en diciembre deberíamos tener otro de los productos estrellas, además del teleférico, que es en nuestra Basílica Menor, Inmaculada Concepción, nuestra catedral, ¿no? Porque no sé si ustedes lo han recorrido. Es una cosa hermosísima. Quienes han venido, sobre todo los cuerpos diplomáticos, dicen que no tienen que envidiarle a nada de las iglesias que se puede visitar en Roma, en el Vaticano, y que además tiene un contenido y un arte extraordinario, ¿no? Pues también eso lo estamos impulsando, estamos desarrollando, volver otra vez a que Mérida tenga el turismo de convención. Estamos invitando a todos los sectores y a todos los gremios, a todas las áreas de conocimiento, para que vuelvan a Mérida. Usted se acordaba que en Mérida todos los eventos académicos se hacían en la aula, ¿no? Y eso es importante destacarlo. Ahorita tenemos esta semana, es el Congreso Nacional de Politólogos. La semana pasada tuvimos el Encuentro Nacional de Artesanos de Juguetes, pero también tuvimos una actividad nacional con el Orfeón Universitario. O sea, estamos haciendo alianzas con todos los sectores para darle ese impulso a 3 a media para que venga. O sea, hasta ahora, en todo el año, por lo menos una actividad al mes, estamos buscando nacional para que la gente visite y se enamore, por supuesto, de Mérida.
2: Así es, Juan Carlos, pues destaca lo importante de lo que es el turismo y convenciones también, perdón, el trabajo que vienen realizando, y qué importante volver a proyectar lo que es el turismo de aventura, como es la ruta de Mérida, de la ciudad de Mérida hacia el Morro, los Nevados, para impulsar el turismo hacia estos sectores, que es importante y fundamental para estas comunidades, ya que muchas de ellas, y hablemos del Morro, pues depende mucho de lo que es el turismo acá en la entidad merideña. Por otra parte, pues sería importante también hablar acerca de lo que es el trabajo sobre las plazas, diferentes plazas que de la entidad merideña, que hay unas que, bueno, personas que o han llegado denuncias que están en descuido, en abandono, el trabajo que se vienen realizando para la recuperación y, bueno, dar una mejor imagen a la ciudad de Mérida.
3: Sí, de igual manera, con el mismo tema de la vialidad, ¿no? Poco a poco se van a ir solventando los problemas que hemos encontrado con nuestra vialidad, de la misma manera con las plazas. De por sí ya están haciendo un trabajo, por cierto, aquí en Glorias Patria, que es una de las plazas que más han icónicas. Estado icono, y también que, bueno, que lamentablemente se encontró en un estado de, lamentablemente, dejadez. Eso es importante destacarlo. Y que hemos visto en varios estados cómo la unión entre el Estado, entre el prestador de servicio o el comerciante y, por supuesto, la comunidad, ayuda muchísimo, ¿no? Trabajan mancomunadamente para, bueno, eso es lo que queremos nosotros, y dentro de la nueva ordenanza de turismo vamos a impulsar y vamos a desarrollar eso, además de la calidad de servicio, que es importantísimo, que nosotros tenemos que ir mejorando con alianzas tanto con la Universidad Nacional del Turismo, con INATUR, por supuesto con la UPTM y con otras universidades privadas que dan la materia de turismo, importante para poder ayudar, impulsar el tema de la formación y capacitación. Sí, nos hemos encontrado con, bueno, Mérida siempre fue turística, en algunos espacios donde, bueno, los visitantes nos han venido diciendo, por favor, mira, llegué allá y me miraron con mala cara, y si algo tiene el merideño es que siempre es la cordialidad. Nosotros tuvimos la suerte y la oportunidad de compartir con los cuerpos diplomáticos que han venido a Mérida. Voy a hablar ahorita, puedo hablar del embajador de Portugal, y de verdad él quedó sorprendido porque ha estado en todas partes del mundo. Él decía, algo Mérida tiene espectacular, hay algo Mérida que te atrapa, hay algo que Mérida que ciertamente te enamora. Y él decía, bueno, esa parte, una de las cosas es la cordialidad, la amabilidad. Él agregó, el turismo tiene 5 A, le agregó 2 A, le agregó la A de la amabilidad y la A de la autenticidad. Y yo creo que nosotros no podemos perder eso, entendiendo que a veces en algunos prestadores de servicios, ojo, y eso incluye posadas, hoteles, restaurantes, espacio, inclusive la farmacia. El turista, el visitante puede ir a una farmacia a pedirte algo. Y nosotros no podemos perder eso, que es propio de la merideñidad. Y eso lo vamos a ir trabajando, también lo vamos a ir evaluando, en la calidad de servicio que nosotros tenemos que tener. Sigue siendo muy competitivo, siempre nos siguen diciendo de nosotros la atención, ese Dios me le pague, que es natural del merideño, y el de para servir. La gente queda sorprendida cuando siempre dice para servir, Dios me le pague, y eso es algo que nos caracteriza y que nosotros no lo podemos perder, sino más bien debemos fomentarlo y fortalecerlo.
2: Así es, pues es importante también lo que acaba de destacar Juan Carlos, lo que es la receptividad, porque es fundamental y es esencial dentro de la sociedad esta palabra, la recepción. La mejor recepción que se le pueda dar al turista, porque al atenderse bien, pues bueno, las puertas siempre van a estar abiertas para una mejor, para los turistas, pues van a estar las puertas abiertas para que ellos vuelvan acá a la entidad merideña, porque de una mala atención, pues los turistas pues se van descontentos y bueno, posiblemente no regresen. Se viene la temporada de fin de año, Juan Carlos, el trabajo que vienen realizando para promocionar a Mérida a nivel nacional e internacional como destino turístico del país.
3: Mira, nosotros ahorita estamos, parte de lo primero que realizamos después del diagnóstico y análisis de cómo encontramos el turismo en el municipio, por supuesto un trabajo en conjunto con INATUR, CORMETUR, empezamos a trabajar en eventos de promoción, como hubo en Mérida el año pasado, tuvimos el primer congreso,

0: mismo desde el Morro hasta Tres Lagunas, importantísimo. Es un recorrido hermosísimo que, vuelvo a insistir, no le tiene que envidiar a ningún espacio a nivel mundial, y es único, es nuestro, ¿no? Además que encontramos muchas especies endémicas, que es importante destacar. De igual manera, en el valle, rescatar esos paseos desde La Culata, de allá arriba, hasta Pan de Azúcar, por ejemplo, ¿no? Bien controlado, ahorita en conjunto con Imparque, bueno, se están creando unas guías, se le está dando a los guías de turismo formación, también de una manera u otra con el INSE vamos a trabajar sobre eso. Se le está dando unos QRs para que, bueno, quien vaya con un guía especializado sepan por dónde van a estar, dónde van a acampar, dónde se van a quedar. Es un trabajo que nos ha pedido el turista visitante, y lo hemos hecho con las instituciones nacionales. Y en el plano de la promoción, además de nuestras redes sociales, hemos ido directamente, bueno, estamos trabajando con empresas operadoras turísticas en Barinas, en Portuguesa, en Maracaibo, de igual manera en Valencia, en Caracas. Bueno, ahorita estuvo el Colegio Nacional de Periodistas, ¿no? En Mérida, hace poco. Y bueno, ellos fueron los que más nos están promocionando ahorita. Pues nosotros les dimos un paseo por todo el valle, les explicamos todas las bondades que tiene Mérida, los espacios gastronómicos que son fundamentales. Y bueno, ahí estamos haciendo alianza con la seccional del Colegio Nacional de Periodistas en Margarita, Nueva Esparta, Monaga, en Sucre, porque aunque ustedes no crean, de la última temporada tuvimos el 25% fueron de turistas visitantes del oriente del país, y quedó encantado, han quedado encantados. Ahorita estamos haciendo alianzas con la Cámara de Turismo del Norte Santander, es importante, Colombia, que también han tenido una importante cantidad de turistas visitantes que ya vinieron al teleférico y que ahora quieren seguir conociendo, y se enamoraron del valle. Y mucho más allá de todo lo que estamos realizando en esas alianzas, por cierto, hoy a las 10 de la mañana en el Hotel Convención va a haber, se han invitado a todos y a todos, porque vuelve otra vez una aerolínea de Valencia, Turpial, que va a estar realizando vuelos Valencia, Margarita, Margarita, El Vigía, y habrán algunos vuelos en temporada de directamente a Valencia, El Vigía. Eso nos va a dar un impulso importante. Alianzas con el Consulado General de Portugal desde Valencia, nos está también con Rotary. Todo ese trabajo, bueno, y apenas estamos empezando, ¿no? Y eso es un trabajo que vamos a empezar a darle mayor fortaleza, por supuesto, en dentro de la temporada, y después de la temporada, para darle la mayor promoción a Mérida, Te Enamora, como destino turístico líder, tanto nacional como internacional.
1: Así es, Juan Carlos. Bueno, el tiempo nos apremia. El mensaje final para todo lo que es la comunidad merideña, en especial para el sector turístico de la entidad merideña, prestadores sociales, para prepararse para esta temporada que se nos avecina y donde, bueno, se espera que gran cantidad de turistas provenientes de otras partes del país y de fuera del país, pues bueno, asistan a Mérida como su principal destino turístico acá en Venezuela.
0: Bueno, lo primero que le decimos a todos los prestadores de servicios turísticos, bueno, prepárense para una extraordinaria temporada. Estamos seguros del trabajo en conjunto que viene haciendo el Ejecutivo Nacional, Estadal y Municipal, y no solamente aquí en Mérida, sino en otros municipios, para impulsar y promocionar al Estado, ¿no? Es importante destacar, Mérida es uno de los estados más seguros del país, y eso también nos da un plus en materia turística. Ya hemos conversado con varios prestadores, y bueno, lo primero les decimos la atención, que no perdamos esa esencia de la merideñidad, esa cordialidad, esa amabilidad que nos caracteriza, que nos da un plus ante otros destinos. Mérida siempre va a ser uno de los destinos más espectaculares de Venezuela, y ahorita que viene en temporada, los invitamos a todos y a todas, no solamente al turista y al visitante internacional o nacional, sino al local también, que estamos impulsando también que el del Vigía venga a Mérida, el de Mérida vaya al Vigía. Tantas cosas hermosas que podemos ver en la Panamericana o en el Páramo o en el Valle de Mocotíes. Yo creo que el turismo, ese turismo comunitario, nos va a dar un impulso, que por cierto en el Trinacional de Turismo de Aventura entre Ecuador, Colombia y Venezuela, nos dio un extraordinario espacio para la formación y el conocimiento

0: para generar nuevos productos. Y cuenten con todo, bueno, porque es importante destacar que todos los fines de semana están viniendo turistas. Hay lo que llaman un fin de semana full day, de sábado a domingo, que vienen todo un sábado a recorrer algunos espacios. Y de verdad que eso es con Barinas, con Táchira y con Portuguesa. Y ahora Lara se quiere sumar también a eso. Bueno, han visto bastantes minibuses por ahí, por las heroínas, por algunos espacios. Aunque ahorita el teleférico está ahorita en un proceso de mantenimiento mayor, igualito han ido recorriendo espacios y la gente ha quedado encantada de decir, no solamente Mérida es el teleférico, sino muchas cosas. Así que los esperamos y por supuesto vengan a vivir experiencias, a conectarte con el corazón, porque Mérida te enamora.
1: Así es, bueno, queremos agradecer a Juan Carlos Pérez, quien es el director de la Alcaldía de Turismo de la Alcaldía del Municipio Libertador, quien nos trae importante información acá en su palabra por delante el día de hoy, martes 23 de junio, y donde destaca que, bueno, de la nueva ordenanza del turismo comunitario, pues esto inicia o se busca el trabajo en realizar turismo internamente dentro de la ciudad y dar a conocer diferentes sitios icónicos de la entidad merideña que no se conocen y bueno, empezar a reconocer y a recorrer el turismo local y luego sí expandirse hacia otras localidades de la ciudad de Mérida y hacia otras partes del país. Vamos a una pausa y al regreso estaremos llevando más información de interés para todos ustedes en su palabra por delante.
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1: Martes 23 de junio, Día Nacional del Abogado en Venezuela. Y hasta ahora les reportamos que luego de varios años con diversas problemáticas fue reinaugurado el Hospital de Machiques en el estado Zulia. Nuestro compañero Sergio Suárez tiene la información.
2: El gobernador del estado Zulia, Luis Caldera, reinauguró formalmente el Hospital de Machiques el pasado sábado 20 de junio. Acompañado de autoridades civiles y militares.
3: Estamos haciendo entrega al pueblo de Machiques de Perijá y a todo el eje perijanero del Hospital 2 Nuestra Señora del Carmen, que hoy cuenta ya con 50 camas en su capacidad operativa, con sus dos pabellones, con el área de emergencia pediátrica, el área de emergencia de adultos, el área de trauma shock, laboratorio, rayos X, odontología, triaje respiratorio, es decir, un hospital con todas las condiciones, con el personal médico especializado, además el personal de enfermería, personal de saneamiento, la directora del hospital y todo el apoyo que hemos recibido del alcalde de Machiques, y hoy es una realidad. Ahora, desde aquí, vamos a impulsar el Plan Quirúrgico Nacional.
2: Desde Machiques les informó Sergio Suárez para Radio Fe y Alegría Noticias.
1: Más detalles en los próximos minutos con otro avance informativo. A esta hora les acompañó Alexander Medina.
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5: 8 y 36 minutos.
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5: 8 y 39 minutos.
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1: Y ya regresamos a Su Palabra por Delante por Fe y Alegría 105.9 FM. Recuerda comunicarte con nosotros a través del 0414-176-5186. También pueden seguirnos a través de nuestras redes sociales. Somos arroba Radio Fe y Alegría Mérida. 8:42 de la mañana y vamos con más información de interés local para toda la comunidad merideña, la cual informamos que la Gobernación del Estado informa que este martes 23 de junio, en aras de seguir mejorando y embelleciendo espacios, se ejecutarán labores de mantenimiento a los drenajes, reparación de dovelas, canales, sustitución de luminarias, de los túneles, estanques, Santa Teresa, Caña Brava, así como la limpieza en los refugios de estas infraestructuras y de esta manera seguir garantizando la seguridad a propios y a visitantes. Por esta razón, el paso por esta arteria vial permanecerá cerrado desde las 7 de la noche hasta las 12 a.m.
2: Así es, Dianibel, pues bueno, a todos los usuarios de esta importante arteria vial, como es la carretera o autopista Rafael Caldera, que conecta a la ciudad de Mérida con el Vigía por los túneles, pues tomar todas las previsiones necesarias a partir de las 7 de la noche, donde estará cerrado el paso por este sector, y tomar las vías alternas por la Palmita o también por la vía Tobar Sea, saliendo a la Panamericana, y de esta manera, pues bueno, evitar cualquier molestia que se pueda presentar. Entonces, el llamado es a todos los usuarios de esta importante arteria vial a tomar las medidas preventivas a partir de las 7 de la noche, donde estarán cerrando el paso vehicular por los trabajos de mantenimiento que estarán realizando dentro de las de los túneles Santa Teresa y
1: Caña Brava. Bueno, y en otras informaciones también le recordamos a la comunidad merideña, el día de mañana, una fecha bastante importante, se conmemora el día de San Juan Bautista. Este día conmemora el nacimiento del profeta San Juan, quien fue una de las figuras más importantes en cuanto a la religión católica, ¿no? José.
2: Así es, Dianibel, pues bueno, San Juan Bautista, quien bautizó a nuestro Señor Jesucristo, pues bueno, mañana se celebra o se conmemora el Día de San Juan, y donde acá en la entidad merideña podemos destacar que en San Juan de Lagunillas, municipio Sucre, pues estarán de fiesta porque estarán realizando la celebración y la conmemoración de este importante santo como es San Juan Bautista, y donde acá podemos destacar que en Venezuela pues se lleva importantes actividades en conmemoración del profeta, donde se celebran con diferentes actividades en San Juan de los Morros, así como también en otras partes del país.
1: En otras entidades del país también se lleva esta celebración tan importante. Es importante mencionar que acá en Mérida hay una tradición gastronómica muy interesante, que es la realización del curruchete. El curruchete es un dulce hecho a base de panela y queso, y también le agregan alcohol. Esta receta gastronómica, que tradicionalmente se hace el día de San Juan, es decir, mañana 24 de junio, se realiza sobre todo en las zonas rurales del estado de Mérida, en el páramo merideño. Es muy común hacer este dulce, ¿no? Y comerlo el día de mañana.
2: Así es, Dianibel. Bueno, en especial también en los estados costeros Miranda, Aragua, Vargas, Carabobo y Yaracuy, así como también San Juan de los Morros, celebran este día y se realizan los tradicionales velorios que se canta, se reza y se preparan los altares para esperar el día siguiente. Esto será el día de hoy y mañana, el día central, el santo será sacado en procesión al ritmo de famosos repiques del tambor, como son los golpes del tambor de Barlovento, y la gente canta el popular lema: si San Juan lo tiene, San Juan te lo da.
1: Sí, así es. Bueno, también es importante mencionar que dependiendo de La cofradía, las festividades pueden extenderse hasta el 25 de junio o días posteriores en algunas zonas del país. Bueno, 8 y 46 minutos de la mañana, vamos a establecer una breve pausa y al regreso continuamos con más información de interés local para todos ustedes.
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5: 8 y 47 minutos.
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1: Y estamos de vuelta en Su Palabra por Delante por Fe y Alegría 105.9 FM. Les volvemos a recordar que pueden seguirnos a través de nuestras redes sociales. Somos arroba Radio Fe y Alegría Mérida. 8:50 de la mañana y ya al cierre de este espacio informativo. También es importante recordar que el día de hoy, 23 de junio, se está celebrando en Venezuela el Día Nacional del Abogado, una fecha que fue instituida en el año 1972 por el presidente de la República, en ese momento Rafael Caldera. Esto para conmemorar el natalicio de Cristóbal Mendoza, que fue un destacado abogado venezolano, que nació en el año 1772.
2: Así es, Diana. Bueno, es destacar también que él fue historiador y fue el primer presidente constitucional de Venezuela en 1811. Por eso, desde acá, desde Fe y Alegría, nuestra salutación a todos los abogados de Venezuela y en especial a nuestra directora Sandra Cuellar Manuquian, que hoy celebra su día como abogado del país.
1: Así es, José. Bueno, este día está dedicado a reconocer la ética, el compromiso y la labor de los abogados, de los profesionales del derecho en el país. Dependiendo de la ciudad o el estado, los gremios locales organizan actos conmemorativos, ofrendas florales y actividades académicas. Bueno, no nos queda más que felicitar a todos los abogados en su día.
2: Así es, Diana Ibel.
1: Bueno, y vamos con la información deportiva.
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2: Ocho y 8:52 de la mañana. A esta hora llevamos la información deportiva de interés para todos ustedes. Y en esta oportunidad, pues bueno, resultados del Mundial del Fútbol, donde ayer se llevaron encuentros del grupo y donde Francia derrotó a Irak 3-0, mientras que Noruega dio cuentas de Senegal 3-2. En el grupo J, Argentina ganó a Austria 2-0, doblete de Lionel Messi, y se pone como líder goleador de este Mundial 2026 con 5, mientras que Argelia dio cuenta de Jordania 2-1. Para el día de hoy se tienen previstos los encuentros de Portugal-Uzbekistán a la 1 de la tarde, Inglaterra enfrenta a Ghana a las 4 de la tarde, Panamá recibe a Croacia a las 7 de la noche y Colombia se enfrenta a República del Congo a las 10 de la noche. Es importante destacar que a pesar de los malos comentarios que hay de este Mundial, pues bueno, este Mundial ha sido de nuevos récords, donde Lionel Messi superó a Klose como líder goleador de los mundiales, así como también el juego entre Japón, que fue realizado el domingo, y Túnez, fue el partido número 1000 de los mundiales que se han realizado en la historia acá en el mundo. Es la información más destacada de deportes en Su Palabra por Delante. Se despide por acá su servidor José Angulo.
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1: Y al cierre de este espacio deportivo vamos con los titulares más destacados de Radio Fe y Alegría en nuestra página web, la cual titula: prevén que relaciones Colombia-Venezuela estarán mediadas por Estados Unidos. Vecinos del sector Brisas del Guarapiche en Maturín denuncian desborde de aguas servidas. La demarcación y la educación vial son claves para mitigar accidentes de tránsito en Maracaibo. Noruega a 16avos del Mundial después de 28 años de espera. Hasta acá el segmento de titulares de Radio Fe y Alegría.
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1: Hasta acá su palabra por delante. En nombre de todo el equipo de Radio Fe y Alegría Mérida, se despide de ustedes Dianibel Dávila. Recuerden, seamos siempre una mejor versión de nosotros mismos. Que tengan todas y todos el mejor día posible. Buen día.
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4: Ocho y 56 minutos.
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Muy buenos días, mis apreciados oyentes. Les doy una sincera y cordial bienvenida a este su programa Un Poco de Todo, tu magazine comunicacional. Hoy, 23 de junio, después de haber celebrado el Día del Padre, nos acompaña en la dirección general la doctora Sandra Cuellar, en la coordinación de radio Héctor Cortés, en la producción general Vladimir Vergara, asistencia de producción de Anibel Dávila, en los servicios José Angulo y Diego, en la misma hora por Giovanni Wilches, con el certificado 61-07-60, le atenderá. 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Hoy martes 23 de junio, hoy amanece el precio del dólar a 617,64 y el euro en 706.

0: 92. El precio del petróleo, en este caso, el que identifica y vende Venezuela, que es el Merey 16, se encuentra ubicado en 84.90 dólares el barril. Y si hablamos hoy de cómo están los precios agrícolas en nuestro estado Mérida y también con referencia a los mercados nacionales, el tomate hoy se encuentra en 0.95 a 1.50 dólares por kilo. La papa, 1 dólar a 1.50 por kilo. La zanahoria, 0.95 a 1.10 por kilo. Cebolla, 1.20 a 1.80 se está vendiendo. El pimentón, de 1.50 a 2.40. Y el ají dulce, en 1.50 a 1.80. En la mañana de hoy, tengo el gusto que me acompaña el doctor Francisco Luzardo. El doctor Francisco Luzardo es médico cirujano egresado de la Universidad de los Andes, especialista en ginecología y obstetricia de la Universidad de los Andes. Es adjunto 2 del Hospital General Estadal Tulio Carnevali Salvatierra, lo que nosotros conocemos como el Seguro Social de Mérida. Es profesor universitario de pregrado en la Universidad de los Andes y coordinador de la Comisión de Credenciales del Colegio de Médicos del Estado Mérida. Él tiene su consultorio en el Centro de Especialidades Médicas Dr. Antonio Uzcategui, en la calle 34 con la esquina Avenida 4. Su número telefónico es 0414-823-368. Bueno, el doctor hoy vamos a compartir una conversación muy interesante en un tema que en verdad pues es controversial para muchas mujeres y para otra tal vez no sea lo controversial. El tema de hoy es la menopausia, mitos y realidades. Vamos a un corte musical y luego regresaremos de más de un poco de todo tu magazine comunicacional.
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1: 9:09.
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2: Estamos de vuelta con el doctor Francisco Luzardo, especialista en ginecología y obstetricia. La menopausia es la interrupción definitiva de la menstruación y el fin de los años reproductivos. Se diagnostica oficialmente tras 12 meses consecutivos sin periodo menstrual. Suele ocurrir de forma natural entre los 45 y 55 años y marca la entrada a la etapa posmenopausia. Doctor, hoy en día esta cualidad ha sido trauma para muchas personas, especialmente las mujeres de entre 40 años a 50 años, donde esta situación física hace de que las personas se sientan un poco deprimidas, limitadas, llenas de hasta de estrés emocional. Y me gustaría mucho que el tema de hoy es la menopausia, mitos y realidades, porque hay muchas cosas que se trae a cotación, pero resulta que no son realidades. Y eso hoy lo vamos a conocer en este programa, su programa, para que el público que nos está escuchando, los oyentes que nos están escuchando, puedan hacer sus preguntas a los números telefónicos 0414-176-5186 o al 04-2479-6271. Y con todo el gusto, el doctor Francisco estará respondiendo a esas preguntas que nos hagan los oyentes. Doctor, buenos días, bienvenido a su programa.
3: Feliz y bendecido día, amigo Giovanni. Nuevamente por acá, agradecido por la invitación y la posibilidad de poder llevar algo de conocimiento y de despejar algunas dudas sobre este tema, que, bueno, parecido al tema que conversamos en el programa anterior. Son temas importantes y, como bien lo señalaste, definiste de manera adecuada lo que significa la menopausia. La menopausia es una etapa de la vida de la mujer. Y he allí lo más importante de todo, vivir las etapas.
2: Doctor, ¿la menopausia es una enfermedad?
3: Lo primero, justamente me encanta que hayas comentado eso. Mira, todo el mundo piensa que ser menopáusica, como se dice en las mujeres, es estar enferma. No. La menopausia es una etapa, es un estadio biológico de la persona como tal. Es una parte de la vida reproductiva de una persona. Así como comienza la regla con la menarquía, comienza la actividad sexual con la sexarquía, también finaliza la actividad biológica reproductiva con la llegada de la menopausia. O sea que no es una enfermedad como tal.
2: Pero muchas mujeres a la edad de 40 dice cuando ya se le la menstruación ya no le llega y tarda 12 meses consecutivos que nada que ver, ella dice, no, ya estoy enferma, yo ya mi vida está cambiando, me siento que ya no soy lo suficientemente mujer. Por eso es importante aclarar de que no es una enfermedad.
3: Esa es la queja principal. La mayor parte de las pacientes, y sobre todo por el vamos a usar la palabra, el mito, aquí va el primer mito. El primer mito es: todas las mujeres lo sufren igual. Y cuando hablan de sufrir, engloban el término enfermedad. Y resulta que la menopausia es una etapa de la vida reproductiva y debe afrontarse con gallardía, con dignidad, con deseo de superar, con buena actitud. ¿Por qué? Porque cada mujer es distinta. Todas las mujeres lo afrontan y lo encaran de manera diferente y se debe a tres factores principales. El primero de ellos es el estilo de vida de la mujer. El segundo son los factores hereditarios familiares, heredofamiliares. Y en tercer lugar, la actitud que asuma la paciente ante el evento que está sufriendo.
2: Ahora, a veces hay mujeres que dicen, mira, me está llegando la menopausia porque siento calor, los calorones, como se dice. ¿Eso es un mito o es una realidad?
3: Fíjate que allí estás hablando del segundo mito, ¿no? Pero no pasemos todavía al segundo. Hablemos de la realidad del primer mito. Recuerda que vamos a hablar de mitos y realidades de la menopausia. El primer mito es que todas las mujeres lo sufren igual. Toda mujer es independiente. La mujer es un maravilloso laboratorio de hormonas y sentimientos. Y en base a esta premisa de ser un laboratorio de hormonas, es porque se producen una cantidad de elementos necesarios desde el punto de vista hormonal para que se lleve a cabo el ciclo menstrual normal. Porque la menopausia es el cese de la menstruación durante un periodo, como bien lo señalabas, mayor a 12 meses. Y aquí aprovecho, mirándolas a la cara, para decirles, después de que ustedes tienen la menopausia, 12 meses, que tienen sin regla 12 meses, cualquier sangrado después de un año continuo sin regla no es menopausia, no es sangrado, no es regla. Eso es un sangrado posmenopáusico y debe ser atendido de inmediato por el riesgo de desarrollar un cáncer de endometrio. Entonces aquí dejamos algo al margen de lo que es la menopausia, pero que es importante conocer.
2: Bueno, trae confusión, ¿verdad? Puede pensar que es el proceso de la menopausia, pero por eso es importante ir al ginecólogo, porque ¿cuántas mujeres están viviendo esta circunstancia y están pensando de que es proceso normal y resulta que no, que hay una alteración biológica en su cuerpo que debe ser atendido por especialista, no por comentario, no con el día a día, mira, tómate esto, ve allí a esto, cómprate este, no, sino tiene que ir al especialista.
3: Cuando hablamos de acudir a la consulta a la mujer, la mujer tiene tres eventos importantes en su vida en las cuales debe ser asistida y asesorada médicamente por un ginecólogo, que sería la llegada de la menstruación, que es la menarquia, el inicio de su actividad sexual, que es la sexarquia, y en la menopausia, que es el cese de la función reproductiva, para poder orientarle. Porque si te das cuenta, estos son tres puntos de inflexión en la vida de una mujer, donde le cambia la perspectiva y el punto de vista sobre los siguientes pasos a seguir, de la siguiente manera de vivir y de llevar a cabo su modus vivendi. Entonces, cuando nosotros hablamos de mito, que decimos que el primer mito es la aparición,
2: sí,
3: de...
2: Sí, que si es una enfermedad.
3: Es una enfermedad como tal. Todas las mujeres lo sufren. Pero ¿de qué manera lo encaramos? La actitud que tengas de entender, ojo, y aquí hablamos de la primera parte donde los hombres somos fundamentales en este proceso, de que los hombres deben entender el papel que juegan como pareja en una mujer que está entrando en el periodo de la menopausia. Es importante y crucial el papel que nosotros los hombres representamos a la hora de ofrecer el apoyo necesario para que esta etapa de la menopausia no se convierta en una pesadilla para la mujer, sino simplemente en un peldaño más de ascender a lo largo de la vida.
2: Es algo natural, algo normal,
3: totalmente
2: lo natural. Cual decimos que en la realidad la menopausia no es una enfermedad.
3: Eso es correcto, ese es el mito. La menopausia
2: no hay
3: es
2: mujeres que dicen, doctor, yo me siento con unos calorones todas las noches, me siento con una pesadez que no puedo dormir porque siento calor que me sofoca. ¿Eso podría ser un mito o una realidad?
3: Ese es el segundo mito. Nosotros los médicos, los ginecólogos, llamamos a esos calorones bochornos. Las pacientes también le dicen sofocones, porque son calores que nacen del pecho, refiere la paciente, y ascienden. Y sobre todo son nocturnos. En la experiencia práctica muchas veces, y ojo, hago un llamado de atención a esto porque resulta que si una mujer dice, me siento con calor, me siento sofocada, tengo calor, de una vez sale el otro a decir, estás menopáusica. Es así, o sea, es un error, ese es el mito, que se dice que los sofocones y los calorones son de lo peor, los bochornos son de lo peor, y que la paciente tiene que calárselos, por llamarlo de alguna manera, porque debe sufrirlos como tal. Ese es el mito. La realidad es que los sofocones, los calorones, este bochorno, es el síntoma más común del periodo pre y menopáusico. O sea, debemos hacer, aquí aprovecho para explicar algo, ¿no?, a todas las que nos estén oyendo y escuchando y viendo a través del canal de YouTube. La menopausia es una cosa. Es simplemente, como lo definió el licenciado, 12 meses sin menstruación, continuos, seguidos, sin ningún tipo de manchado. El climaterio es algo muy distinto. El climaterio son todos los síntomas que acompañan a la menopausia. Te hago una explicación sencilla. Lee algo que se llama en medicina órganos blancos. Los órganos blancos son los órganos del cuerpo que están expuestos y están sensibles a la influencia de una determinada hormona. En este caso, la hormona son los estrógenos, en el caso de la mujer, y algún nivel de progestágeno y de andrógenos. Estos órganos blancos en la mujer son el cabello, las uñas, la piel, los genitales, las mamas, el hueso. Se supone que al caer en menopausia, al cesar la función hormonal por agotamiento de los folículos primordiales a nivel de los ovarios de la paciente, entonces hay una disminución de los niveles de hormonas. Y esa disminución de nivel de hormonas afecta de manera muy sensible a todos estos órganos blancos. Al afectar los órganos blancos empiezan las funciones del cuerpo a decaer. Y la paciente se siente de manera, digamos, abrumada por todo este tipo
1: de
3: situaciones y de síntomas. El síntoma más común son los bochornos, pero también debemos tomar en cuenta como realidad que a la mujer en menopausia se le cae el cabello, se le quiebran las uñas, pierde la masa ósea, pierde masa muscular porque hay una disminución del procesamiento de las proteínas, producto también de la caída de las hormonas. Entonces, aquí es donde viene la parte más importante, la corrección del problema. Se puede luchar contra los bochornos. El hecho de que la paciente tenga calor y diga, me siento menopáusica, ya hace el llamado de atención de que tiene que acudir al médico.
1: Porque esos calorones no solamente puede ser un síntoma de la menopausia, puede ser también la tensión, ¿no?
3: Es correcto, sí señor. Y la experiencia nos dice lo siguiente, el paciente entra y se sienta en el consultorio y me dice, y muchas de los que me están escuchando algunas de mis pacientes, pues se sonreirán porque nos ha pasado, es cosas de la vida real y del día a día. Se sientan y me dicen, doctor, tengo calor, estoy menopáusica. Le digo, ya va, pero espérese, un momentico. ¿Y esos calores a qué hora son? No, en la mañana y al mediodía. Ahorita está haciendo mucho calor. Y eso no es característico. ¿Y en la noche? Pues de vez en cuando. Claro, vamos a tomar la tensión. Tensión elevada. Entonces está hipertensa. Y las pacientes hipertensas pueden tener calorones y sofocones. Pero no en la noche. Ahora, cuando una paciente piensa, y si usted que nos está escuchando y nos está viendo, tiene ese calor que le nace del pecho, le asciende como una oleada, y siente que le empuja la cara y se siente roja la cara, eso es un sofocón. Y si tiene usted más de 12 meses sin menstruación, estás en un estatus posmenopáusico y debes recibir atención médica. Esos sofocones no, ese es el mito, que te lo tienes que calar, no lo tienes que sufrir, no, lo debes combatir.
1: ¿Y cómo una mujer menopáusica lo puede combatir? Es que, ¿qué tiene que hacer? ¿Ejercicio? ¿Tener una vida deportiva?
3: No sé. Esta parte le gustaría mucho a mi colega Sirlene, ¿no? Que es el enfoque del punto de vista de pasión, de sentir el deseo de mejorar, el deseo de superarte, ayudarte a ti mismo con una adecuada introspección del problema. Me explico. Como bien señalamos al principio que la menopausia de la mujer dependía del estilo de vida, dependía del factor hereditario y de la actitud que asuma la paciente. El estilo de vida nos viene a hablar muy sencillo de hábito de ejercicio. El hábito de ejercicio es importante porque la mujer en periodo menopáusico debe necesariamente aumentar la masa muscular porque por vía natural la masa muscular disminuye por agotamiento de estrógeno. Ahora, y se sonreirán y pensarán y dirán, oye, el doctor tiene la razón. Díganmelo ustedes mismas y manifiéstenlo a través de los números telefónicos si no es más difícil bajar de peso después de la menopausia. Cuesta muchísimo más. Hay mujeres que dicen, no, yo dejo de comer arepita 15 días y bajo 4 kilos antes de los 50. Después de los 50, cuando llega la menopausia, eso no es así de fácil. Hay que hacer un régimen dietético más profundo, hay que acudir al ejercicio diario o frecuente para que pudieses controlar esto.
1: Esto no le quita la actividad a la mujer, de nada, sino que la mujer más bien debe entender de que es un proceso natural y que tiene que mantener su vida normal como la ha venido llevando, ¿no?
3: El único cambio que se presenta es saber atender la situación. Se supone que la paciente cuando llega a la menopausia acude al médico. El médico, en mi caso, yo como ginecólogo, las oriento. Y les digo lo siguiente, vamos a evaluar, vamos a conversar, vamos a hacer exámenes y vamos a tomar conductas terapéuticas.
1: Bueno, doctor, interesante, ¿no? En la próxima parte del programa vamos a seguir con mitos y realidades con respecto a la menopausia. Vamos a un corte, a unos avances informativos.
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4: Nueve y 27 minutos.
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4: Son las 9:28 de la mañana, nos vamos a Guasdualito, en el municipio Páez del estado Apure. Allí está nuestro compañero Rómulo Zapata y nos reporta que habitantes de la parroquia Urdaneta de este municipio fronterizo están solicitando urgentemente trabajos de control de inundaciones. Adelante, Rómulo, te escuchamos.
5: Los habitantes de la parroquia Urdaneta en el municipio de San Antonio Páez en el estado Apure están exigiendo la presencia de los entes gubernamentales para que verifiquen el estado en que se encuentran las comunidades rurales de las riberas del río Arauca luego de la embestida que el río ha ocasionado desde el año 2025, cuando fueron bastante afectados. En lo que va de año, según nos han hecho llegar las inquietudes a Radio Fe y Alegría Noticias, hasta ahora no han visto autoridades de gobierno donde se estén realizando trabajos para mejorar las condiciones del río para que este no se desborde. No están ejecutando ningún tipo de trabajo. Los mismos habitantes de la zona han venido haciendo trabajos paliativos para resguardar sus unidades de producción. Así lo ha informado a Radio Fe y Alegría Noticias el profesor Arnulfo Lara, habitante de la zona, quien destacó que las comunidades mantienen la vialidad intransitable desde el año 2025, cuando el río Arauca desbordó por varias partes, afectando la producción. Por lo que esperan que luego de que las aguas han ido bajando, entonces lleguen para hacer las reuniones respectivas y escuchar cuáles son las propuestas de trabajo para contención del río Arauca. En la información desde Guasdualito, capital del municipio de San Antonio Páez, en el estado Apure, Rómulo Zapata, Radio Fe y Alegría Noticias.
4: Rómulo, muchísimas gracias por la información, los detalles en nuestra emisión de Punto y Seguimos a las 12 del mediodía. Manténgase en nuestra sintonía.
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6: Y ya estamos de vuelta con el doctor Francisco. Doctor Francisco, hay muchas mujeres que cuando están en esta etapa de la vida, la parte de la menopausia, muchas dicen, se me acabó todo. Ya me llegó la menopausia, ya no puedo trabajar, ya no tengo ánimo, ya no tengo fuerza, me siento que ya no sirvo, que ya no puedo hacer las actividades que venía haciendo cuando estaba más joven. ¿Eso se podría considerar un mito o una realidad?
7: Mira, totalmente. Este es el cuarto mito que estamos develando el día de hoy. Se acabó todo, ¿no? Al contrario. Mira, la mujer tiene que tener el siguiente parangón, la siguiente idea. Y yo les recomiendo, si ustedes no tienen menopausia, van a ir hacia ella. O sea, es algo inevitable. Es la vida.

0: Es como pensar que nosotros algún día no vamos a fallecer. En algún momento vamos a dejar de existir. Uh-huh. Y en algún momento te va a llegar la menopausia. Entonces, si va a llegar la menopausia y sabemos que tiene todos estos cambios en tu cuerpo, ¿por qué no prepararte para ese momento? ¿Y cuál es la mejor manera de prepararte para un evento que te va a llegar de este tipo? Con actitud positiva, con energía positiva, generando altas vibraciones que le permitan al cuerpo de esa mujer, soportar la llegada de este fenómeno, de esta etapa de su vida, de esta mal llamada, como decíamos en el primer mito, una enfermedad que no es enfermedad, es un cambio. Es un cambio al cual hay que adaptarse. ¿Y por qué la paciente dice, se me acabó la vida? ¿Por qué? ¿Por qué es esto? Por el entorno social, porque está enclaustrado, enclavado, enquistado en el conocimiento popular que una mujer menopáusica ya no funciona. Y eso es totalmente falso. Ese es el mito. La realidad es que la menopausia, cuando llega, algunas mujeres se ponen más activas que otras. Okay. En muchos aspectos.
1: Bueno, eso es interesante para los que nos están escuchando, las mujeres que están en sus casas, sintonizando a Fe y Alegría 105.9 FM. Doctor, hay mujeres que dicen también, ya me llegó la menopausia, ya no soy deseada, ya mi marido no me desea.
0: Fíjate en este detalle.
1: ¿Es cierto? ¿Es una realidad o es un mito?
0: Esto es un mito también. El detalle es el siguiente. La mujer, por ser femenina, por ser esa diosa, que todas las mujeres son hermosas ante los ojos de Dios y ante los ojos. Y si no, pregúntele a la mamá de cada una de ellas para que usted vea que le va a decir, mi hija es lo más hermoso del mundo. Y cada hombre debe mirar a su mujer como la mujer más hermosa del mundo. Eso, ese es un clima, esa es una opción, una opinión que las va rodeando desde que están chiquitas. Y toda mujer crece pensando que tiene que ser hermosa. Pero el problema no es que tiene que ser, es que tiene que pensarse hermosa. Toda mujer tiene que sentirse hermosa y no permitir que ningún evento adverso a ello le haga pensar que no es hermosa. ¿En qué se basa esto? En la psique individual. Cada persona debe sentirse bien consigo misma y tener la autoestima elevada. Pero, ¿cómo le pides tu autoestima elevada a una mujer que se da cuenta que se le está cayendo el cabello? Que a cada ratico se le quiebran las uñas, que la manicurista le viene diciendo, mija, pero tómate un colágeno, porque ya no te puedo arreglar esas uñas. Que la piel se le reseca, que cada vez que sale del baño se pasa las manos por la piel y dice, siente resequedad. Que ya en la parte genital se siente también que no es la misma humedad de la parte genital, no hay mayor igual deseo sexual. Entonces ella siente que se siente menos valía. Cuando al contrario, el momento de la menopausia, la mujer tiene que asumirlo y encararlo como que es la situación ideal para renacer de sus propias cenizas, para crear una nueva etapa de vida. Ese debe ser el punto de vista que afronta cada paciente. Y como va camino a la menopausia, simplemente tiene que llegar de manera adecuada a ella con una actitud positiva y el armamento del conocimiento que se le imparte al acudir a su consulta médica.
1: Doctor, una pregunta, pero esas mujeres que están en esas circunstancias que le está cayendo el cabello, que se le parte las uñas, ¿son tratadas con medicamentos para ir ayudando a que no sea muy acelerada la situación o no necesariamente?
0: El enfoque que le podemos dar a la terapéutica para colocar a una paciente menopáusica es muy sencillo. Primero que nada, el estilo de vida, como te dije, hay que alimentarse sanamente. Hay que comer lo que llamamos la dieta mediterránea. Okay. La dieta mediterránea es excelente, como bien conversaba con la doctora Sirlene, era hablar de una alimentación sana, alta en fibra, alta en proteínas, elevada en consumo de proteínas, vegetales, frutas, verduras, alimentos de fácil digestión que permitan obtener proteína y fibra necesarias para el manejo de lo que está de moda ahorita. Entonces ahorita todos dirán, ya va a hablar el doctor de los probióticos. Sí, la macrobiota intestinal, la macrobiota es la moda en este momento, porque al fin la humanidad se está dando cuenta de que en la alimentación y en los hábitos y el estilo de vida es donde está la verdadera salud. Como lo dijo aquel famoso filósofo, mente sana, cuerpo sano. Y el cuerpo tiene que estar sano es a través de un estilo de vida saludable, como los espartanos.
1: Hay personas o mujeres que sufren cuando están en esta etapa de la menopausia, donde en el momento de interrelacionarse con otras personas se sienten a veces cohibidas porque ven que su proceso biológico ya no está allí, ya no se está mensualmente como es debido, como es natural, y empiezan ellas a cambiar hasta su forma de actitud. Algunas se vuelven un poquito más agresivas, otras cambian de temperamento, otras pues se relacionan muy poco y viven pensando de que, o adoptan actitudes que no son producto de la menopausia, sino que, como usted hablaba, la psique, empiezan a adoptar elementos negativos que empiezan a dominarlas.
0: Es correcto.
1: Y eso ocurre, ¿no?
0: Es con mucha más frecuencia de la que debiera. ¿Pero por qué pasa? Porque esas pacientes son las que no tienen orientación por un profesional de la salud calificado que les pueda decir de manera adecuada cómo encarar la situación. Porque el problema radica en que no solamente el manejo de la menopausia como etapa en la vida, la parte biológica de una mujer, es médico, en el sentido de tomar pastillas. Mire, usted se puede beber una gandola de pastillas y se puede colocar una gandola de gel vaginal, pero si no cambia su enfoque de la vida, si no cambia el estilo de vida, la alimentación y la actitud hacia su propio cuerpo, no va a haber mejoría definitiva, porque en lo que dejes de tomar la pastilla, al otro día te vas a volver a sentir mal. En lo que dejes de aplicarte el gel, vas a volverte a sentir mal. Entonces es preferible definitivamente hacer desde ahora que tienes 42 años, 41 años, 39 años, que cambies tu estilo de vida, que abandones el hábito de fumar, que empieces a incluir y busques en Google, usar las redes para algo importante, usar la internet, que es una dieta mediterránea, y empezar a copiar este tipo de
1: esos patrones que son necesarios.
0: Esos patrones adecuados para mejorarte y poder afrontar, porque va a llegar bien en camino, la menopausia.
1: A veces, doctor, hay un dicho muy popular cuando en la familia la persona que tiene los 40 y 50 años la ven un poco alterada, brava, o disculpe la expresión, amargada, esta señora está menopáusica. ¿Eso será una verdad o será una realidad o es un mito?
0: Es la proyección. Fíjate que en algunos casos las pacientes pueden, es un mito, de que tenga que amargarse por la menopausia. Claro, me dirás, doctor, estoy acalorada, me siento fea, no lubrico, no me provoca tener sexo, entonces todo el mundo se amarga. Pero eso tiene una explicación muy sencilla. Los niveles de hormonas disminuyen. Mira, tienen que entender la paciente que toda mujer nace con sus folículos primordiales del ovario contados. Por decir algo, usted tiene 1 millón de folículos. Cada vez desde que se desarrolla la paciente, que aparece la menstruación, todos los meses ambos ovarios hacen una maduración de cierta cantidad de folículos, que puede ir de 10 a 15 o hasta 20. Y eso se va gastando. Cada ciclo lo va haciendo porque el proceso propio de maduración de los folículos acarrea la formación de hormona, de la que hablamos anteriormente, para poder actuar sobre los órganos blancos. Esto es todo un círculo de retroalimentación. Si estos folículos usted los gasta y todos los meses tiene regla, gasta, llega un momento en que se le van a acabar, al momento de acabarse estos folículos, que se puede determinar de dos maneras, o haciendo un estudio llamado hormona antimulleriana, o haciendo un conteo ecográfico a través de una ecografía transvaginal de los folículos de los antrales de ambos ovarios. Al agotarse estos folículos, deja de producir hormona, y al dejar de producir hormona, cesa la regla y llega la menopausia. Entonces, hay que entender ese cambio que puede acarrear alteraciones del punto de vista hormonal y bioquímico.
1: Bueno, estamos conversando con el doctor Francisco Luzardo. El doctor Francisco Luzardo se encuentra ubicado en el Centro de Especialidades Médicas Dr. Antonio Uzcategui, en la avenida 4, en la calle 34. Vamos a un corte y luego regresamos con más de Un Poco de Todo.
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4: 9:43.
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2: Ya estamos de vuelta en Un poco de todo, tu magazine comunicacional. Quiero anunciar que este programa llega a todos ustedes gracias a la doctora Yelixa Áñez, médico psiquiatra y psicoterapeuta, especialista en adicciones. 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También llega a ustedes gracias a la doctora Sirlene Ramírez Sánchez, especialista en gastroenterología. Ella está ubicada en el Centro Comercial Milenio, primer piso local 114. 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Continuamos con el doctor Francisco. Doctor Francisco, hay un mito o una realidad donde muchas mujeres menopáusicas dicen: yo ya no disfruto de la intimidad. ¿Eso es un mito o una realidad?
3: Totalmente un mito. El mito se basa en la creencia popular de que llegó la menopausia y se acabó el sexo. Eso es mentira. Eso es un mito total. La realidad es que comienza una nueva vida. ¿Por qué? Porque ¿quién me puede decir a mí que la sexualidad tiene fecha de vencimiento, fecha de caducidad? Eso no existe. Hoy en día, yo como ginecólogo tengo el armamento necesario para ponerla a usted a disfrutar de su sexualidad hasta los 80 años de edad, tranquilamente, sin ningún problema. Y sobre todo se basa, nuevamente volvemos sobre el tema, en la actitud que tenga la paciente, el deseo de que los cambios de su cuerpo puedan llevarla a disfrutar. Fíjate que hay una controversia. La mayor parte de las mujeres se preocupan a lo largo de su vida reproductiva de no quedar embarazadas, ¿ok? Esa es una de las mayores preocupaciones, sí, de todas las mujeres, de no quedar, y por ello es que toman anticonceptivos, y por ello es que se colocan aparatos, por ello se colocan implantes subdérmicos, y por ello se esterilizan, generando este trastorno de la regla que se presenta por una esterilización o una salpingoplastia o una salpingectomía bilateral muy precoz para el miedo de no quedar embarazada. Entonces resulta que cuando llegas a la menopausia, pierdes el miedo a quedar embarazada. Porque ya no vas a quedar embarazada.
2: Imagínate eso, ¿no?
3: Entonces puedes disfrutar, y muchas pacientes me lo han dicho, me lo han comentado, que ahora sí disfrutan del deseo sexual.
2: ¡Wow!
3: Porque no hay miedo, no hay ese peso.
2: Ya no hay esa preocupación, ¿verdad?
3: Exactamente.
2: y yo creo que eso más que todo depende de la mente y la cultura de la persona, ¿no? De la parte sexual, de la parte de la intimidad con la pareja, de que ella se siente de que no va a hacer lo mismo cuando tenía sus procesos naturales normales. ¿Esto más que todo es como algo natural o más bien cultural o más bien se podría decir social?
3: Esto es una mezcla de sociocultural, de tema sociocultural, porque se le encasilla a las mujeres el tema de que al llegar a la menopausia, pues ya se acabó el sexo. Al llegar a la menopausia ya no vas a querer tener más relaciones. Y esto es totalmente falso. El deseo que usted tiene hacia su pareja y que la mujer siente hacia uno está aquí arriba, en el cerebro, en las glándulas, en el sistema límbico de cada persona. Eso es lo que manda y priva. Muchas mujeres piensan que el orgasmo como tal se basa en la conjunción de determinadas hormonas. El orgasmo es un deseo que nace de la psique de la persona. La que desee llegar al orgasmo llega.
2: Doctor, en conclusión, hoy el tema, la menopausia, mitos y realidades. Ya creo que podemos decir que la menopausia no es una enfermedad, que no nos detiene, que no detiene, perdón, a las mujeres en su proceso de vida, que la menopausia no es una cuestión que debe hacer a una mujer menos como era antes. Eso usted, ¿qué puede decir como para que nuestros oyentes escuchen esas palabras de aliento, ¿no? Más que todo las mujeres que nos están escuchando.
3: Vamos a hablar de último minuto, o sea, a esta parte última del programa, de decirle a la paciente que su actitud es lo que va a valer y va a privar sobre todo lo demás. Que el deseo de que esta etapa de su vida, volvemos a quitar el término enfermedad, esta etapa de tu vida no tiene por qué frenarte, tiene que darte nuevas herramientas para renacer de esas cenizas, reconstruir y asumir también los hombres que su mujer está en una nueva etapa de su vida, apoyarla y buscar el consejo médico adecuado. Un último tema importante que es un mito, que es el mito que yo quiero que se saquen de la cabeza todas las mujeres. La terapia de reemplazo hormonal no da cáncer. Deben acudir a su médico. ¿Por qué? Porque la terapia, la realidad es que la terapia de reemplazo hormonal se debe instaurar en las pacientes que lo ameriten. El problema es, si usted tiene una paciente con un cáncer de cuello uterino, no puede recibir terapia de reemplazo hormonal. Es más, las pacientes con cáncer de cuello uterino hay muchas cosas que no pueden recibir. Pero si usted tiene un estado de salud adecuado y tiene un terapeuta, un ginecólogo, bastante bien informado que la ayude, puede recibir su terapia de reemplazo hormonal sin ningún miedo y sin ninguna preocupación. Y lo importante acá es que si usted tiene la información, usted puede cuidar de su propio cuerpo. Si usted tiene una buena actitud ante la vida, va a cuidar de su propio cuerpo. Y si usted busca la ayuda, la va a encontrar, como bien dice la Biblia.
2: Sí, sí. Es interesante todos estos puntos que hemos hablado hoy. Yo sé que quienes nos están escuchando se estarán analizando y reflexionando y meditando de que la menopausia es un proceso natural, normal, que no debe de achicopalar a una persona, ni tampoco la debes encerrar en un círculo donde muchas mujeres a veces dicen, doctor, en mi intimidad hay una persona que me mandó un mensaje. Me lo dice de una manera muy de confianza, pero lo voy a decir de una manera. Doctor, en el momento de mi intimidad con mi compañero, siento dolor.
3: Claro, es que es muy natural que sienta dolor, porque debido al proceso que estamos viviendo de la menopausia y del climaterio, no hay una adecuada lubricación íntima. Pero yo siempre digo, la actitud lo es todo. ¿Quieres disfrutar tu acto sexual? Hay dos opciones. O vas a la farmacia y compras un lubricante íntimo y disfruta de tu acto sexual, o te asesoras con un médico, ginecólogo, que te diga, mira, vamos a mejorar tu lubricación a través del uso de este medicamento, de esta terapia, de este gel local. Ahorita hay demasiadas armas y herramientas terapéuticas para que esa persona que te acaba de escribir deje de sentir dolor y pueda disfrutar su acto sexual sin ningún problema.
2: Bueno, lo importante es que a través de Fe y Alegría, a través del programa Un Poco de Todo, tu magazine comunicacional, estamos llevando todos estos temas aquí en esta emisora. Hemos dado en partido información con respecto a la parte de salud. Hemos hablado de una cantidad de temas que sirven de educación y cultura, pero también es importante que busquen siempre la ayuda de los especialistas. No nos podemos poner a escuchar cuentos de camino y de vecindad, porque a veces tenemos que exponer en manos de los que saben. 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Yo también quiero enviar un saludo especial a todos los abogados, porque hoy es el Día de los Abogados. Quiero felicitar a nuestra directora, la doctora Sandra Cuellar, abogada y también licenciada en Educación. Asimismo, quiero también saludar allí en los tribunales a todos los jueces, en especial a David Palencia, que debe estar en este momento escuchando Fe y Alegría 105.9, además a muchos compañeros y amigos abogados, al doctor Luis Godoy, al doctor Víctor Palencia, también a la doctora Nazaré Wilcher, mi sobrina. Y bueno, a todos los abogados, mil felicitaciones en su día. Y bueno, lo importante de este día es que todas las semanas estamos celebrando algo muy interesante. Me imagino, Doctor, usted recibió bastante regalo en el Día del Padre y me gustaría que nos despidiéramos del programa con unas palabras en este momento. ¿Sí?
3: Muy bien. Muy agradecido por la importante cita del día de hoy para contribuir un poquito a la salud de algunas mujeres merideñas que nos hayan escuchado. El Día del Padre estuvo perfecto, Giovanni. Estuve en casa con mis hijos, relajado, con actitud positiva, disfrutando de la vida y dándole gracias a Dios por cada día y cada segundo que pasamos al lado de nuestra familia, porque la familia lo es todo. Y usted, mujer en menopausia, apóyese en la familia. Mire, los canales y las vías de apoyo son lo más importante, una de las herramientas más importantes de que usted dispone, de la familia. Apóyese en ella y consiga asesoría médica.
2: ¿Qué es lo importante? Buscar asesoría médica. Aquí, por ejemplo, en todos estos programas siempre hablamos de algunos médicos que están, como se dice, atentos a escucharlos y a buscarle soluciones a esos padecimientos físicos que muchos están viviendo, ¿no? Bueno, ya estamos llegando a la parte final del programa. Quiero pues agradecer a todos los que nos han estado escuchando y acompañando todos los martes. En la dirección general, la doctora Sandra de Cuellar, Héctor Cortés. La producción Vladimir Vergara, asistencia de producción de Anibel Dávila, en los servicios informativos José Angulo y de Anibel Dávila, asistencia técnica el queridísimo amigo que nos acompaña todos los martes en la mañana, Edelso Gómez, y quien tiene el gusto de acompañarle a todos ustedes los días martes, Giovanni Wilches, con el certificado de locución 61.775 de la Universidad del Zulia. Será para el próximo martes y con la bendición de Dios.
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4: La Fundación Doctor Sonrisa, Payasos de Hospital, organización sin fines de lucro a nivel nacional, está convocando a todas aquellas personas que quieran formar parte del voluntariado de esta fundación a realizar el taller para voluntarios y ser parte de las personas que llevan un momento de alegría y emotividad a las personas que más lo necesitan. Aide Puentes, integrante de la Fundación, nos amplía la información.
5: Queremos invitarlos este 27 y 28 de junio al nuevo taller de capacitación para nuevos voluntarios que quieran sumarse a esta noble labor que es llevar alegría, donar y hacer dosis de amor y de fe a todas las personas que nos necesitan. Es un voluntariado sin fines de lucro. Ven y participan. Por las redes sociales se pueden inscribir y pueden contactar a las coordinadoras, porque el que ayuda a sonreír, ayuda a vivir.
4: Puentes destacó que la misión de los payasos de hospital es llevar a los diferentes centros de salud donde hay personas y niños hospitalizados, llevar un momento emotivo lleno de amor y alegría a través de abrazos y oraciones para dar paz y tranquilidad a las personas que más lo requieren y necesitan. Reportó José Angulo para Radio Fe y Alegría Noticias.
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7: 9 y 59 minutos.
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1: Diez y trece minutos.
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1: Y 58 minutos.
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3: Doce y un minuto de la tarde, saludos, excelente tarde tengo usted que nos acompaña, que está con nosotros en Punto y Seguimos, en esta cita que tenemos cada mediodía junto a la Red Nacional de Radio Fe y Alegría. Les saludamos a esta hora también, como siempre, en nombre de todo el equipo técnico y de producción que hace posible este espacio. En la producción o en la subdirección de comunicaciones, perdón, está Wirmelis Villalobos, nos acompaña también Anthony Galindo en la producción y programación nacional, está Abelardo Rojas en la producción informativa de este espacio, desde los controles está Rafael Suárez, en la conducción les acompaña Adriana Tobar junto a periodistas de Radio Fe y Alegría en casi 20 emisoras en todo el país. Estamos todos bajo la dirección de Vidalina Campos.
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3: hacemos el repaso informativo de hoy. Le contamos que jubilados y sobrevivientes de la CANTV protestaron en Caracas por pago chucuto del bono mensual, un reclamo que también escuchábamos la semana pasada de los trabajadores de esta misma empresa en Mérida. También le contamos que Gremio de Enfermería exige dotación de hospitales y sueldos justos. Por otra parte, la organización ciudadana Activos por la Luz registró 17 sectores afectados por los continuos cortes en Lara.
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3: 12:02 de la tarde, la Federación Médica Venezolana alertó sobre el deterioro del sistema público de salud y denunció también que en los hospitales del país se ha instaurado una privatización de facto que obliga a los pacientes a asumir costos cada vez mayores para recibir atención médica. El presidente del gremio, Douglas León Natera, cuestionó que en los centros asistenciales públicos los pacientes deban adquirir medicamentos, insumos e incluso cancelar pagos para acceder a equipos médicos. Sobre este tema, además, la federación denunció que las 71 toneladas de medicinas e insumos enviados por Estados Unidos en febrero siguen sin aparecer en los hospitales públicos del país. Ellos dicen que han monitoreado al menos 18 estados y que en ninguno de los centros de salud que han visto se ha reportado la llegada de la ayuda, agregando también que continúa la opacidad en este tema. Recordamos, haciendo memoria, este envío llegó en dos lotes, uno de 6 toneladas y otro de más de 65. El gobierno venezolano en su momento recibió los cargamentos en Maiquetía y la presidenta encargada, Delcy Rodríguez, aseguró en mayo que ya se había distribuido al menos el 47% de esta dotación, pero los médicos insisten en que esa cifra no se refleja en los hospitales. Por eso, la Federación Médica pidió formalmente a la Embajada de Estados Unidos en Caracas que investigue qué pasó con esta ayuda enviada.
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3: 12:04 de la tarde, le contamos también que el Banco Central de Venezuela dio marcha atrás a la intención de establecer límites mensuales y anuales para la compra de divisas por parte de personas naturales. Esto es lo que han dicho al menos fuentes del sector bancario tras una semana de incertidumbre en la que algunas entidades llegaron a reflejar topes de $1,000 mensuales y 12,000 anuales en sus plataformas. El economista Adrúbal Cristóbal Oliveros aseguró que el Banco Central abandonó la idea de los cupos y que incluso se abre la posibilidad de liquidaciones en efectivo. La semana pasada, bancos como el Tesoro y el Banco de Venezuela aplicaron restricciones que generaron una ola de quejas entre los usuarios, quienes compararon la medida con el antiguo sistema de control de cambio de Cadivi. Esto mientras la brecha cambiaria sigue siendo amplia. Oliveros indica también que la estabilidad del mercado no puede depender solo de inyectar más dólares, sino que se necesita una estrategia integral que incluya disciplina fiscal, mayor profundidad cambiaria y reglas claras.
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3: 12:05 de la tarde, seguimos hablando de cómo se comporta la economía en nuestro país. Los ingresos por exportaciones petroleras de Venezuela crecieron un 21,53% durante el primer trimestre de este año. Así lo ha publicado el Banco Central de Venezuela, quien afirma que el país recibió 5.491 millones de dólares entre enero y marzo, una cifra que supera los 4.518 millones del mismo periodo el año pasado. Además, las exportaciones no petroleras también aumentaron un 15,5%, alcanzando los 2.268 millones de dólares. Este repunte coincide con una aceleración en los despachos de crudo. A comienzos de junio, autoridades estadounidenses confirmaron que las exportaciones promediaron 1.25 millones de barriles diarios, el nivel más alto en 7 años. El encargado de negocios de Estados Unidos en Caracas, John Barrett, atribuyó el crecimiento al plan de 3 fases impulsado por la administración de Donald Trump, mientras que Delcy Rodríguez aseguró también que restablecer las relaciones con Estados Unidos ha sido el camino correcto. Por lo pronto, la producción de mayo promedió 1.179.000 barriles diarios, según la OPEP, un alza de 43.000 barriles respecto a abril, como parte también del nuevo momento político. Recordamos que recientemente Venezuela flexibilizó la ley de hidrocarburos para atraer inversiones y, por su parte, Estados Unidos alivió parcialmente las sanciones, aunque Caracas sigue exigiendo el levantamiento total. Las cifras del Banco Central reflejan también un cambio de tendencia, pero el desafío sigue siendo consolidar la recuperación económica.
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3: 12:07 de la tarde, cerramos este primer repaso informativo contándoles también que la aerolínea estatal Conviasa anunció que a partir de julio ampliará su oferta de vuelos interciudades con 3 nuevas conexiones que unirán los estados Mérida, Anzoátegui, Bolívar y Zulia. La empresa informó que con estas rutas alcanzará 36 destinos en el país, fortaleciendo su presencia en el mercado aéreo comercial venezolano. Los vuelos incluirán tarifas promocionales con boletos ida y vuelta que van desde 130 hasta 160 dólares. Las nuevas conexiones serán el Vigía Barcelona, con salida de los lunes a las 12:40 de la tarde y regreso a las 3:10 de la tarde. Está también Maracaibo-Barcelona, Puerto Ordaz-El Vigía, con un vuelo también semanal los jueves. La aerolínea busca facilitar el desplazamiento directo entre regiones del país, ofreciendo además alternativas a los pasajeros que antes debían hacer escala en Caracas. Los precios promocionales de estas nuevas rutas van a estar vigentes solo durante el lanzamiento.
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3: 12:09 de la tarde, es momento de hacer una nueva pausa, o la primera, mejor dicho, de este día martes. A la vuelta tenemos información desde las regiones.
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3: Once minutos de la tarde, estamos de vuelta y en vivo.
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3: Jubilados y sobrevivientes de la CANTV protestaron hoy por el pago chucuto del concepto de bono mensual. Allí está Edwin Rodríguez con la información.
12: Cientos de trabajadores jubilados y sobrevivientes de la Compañía Anónima Nacional Teléfonos de Venezuela, CANTV, volvieron a protestar en las inmediaciones de la sede principal de esta empresa, ubicada en la avenida Libertador, en la ciudad de Caracas. Esto por el pago incompleto de la bonificación mensual. Cira Rivas manifestó su angustia por no poder comprar sus medicamentos a tiempo, siendo ella una paciente con enfermedades crónicas.
13: Cuando yo me entero que el dinero no me cae en el banco, para mí esto ha sido de angustia, porque yo soy una persona con problemas crónicos. Tengo problemas del corazón y problemas de diabetes y problemas con un riñón. Tengo 5 días sin poder comprar mis medicamentos porque no tengo el dinero. No me parece justo, no me parece lo que están haciendo tanto con el sobreviviente como con los jubilados.
12: Por su parte, Antonio Mendoza dijo que han violado las cláusulas del contrato colectivo.
14: Han violado la cláusula de medicamentos, no los dan. Salud, aquí hay personas que tienen cáncer, que tienen enfermedades terminales y no han podido ser atendidas, porque primero tiene que pasar por el peaje de una empresa de seguro que está ahí, que se llama Vértice Seguro, que lamentablemente, ¿verdad?, es la que está administrando esta empresa.
12: Los trabajadores de la CANTV decidieron apoyar la lucha que emprenden los del sector salud y hoy se encuentran marchando con este gremio. Es la información desde la ciudad de Caracas. Edwin Rodríguez, Radio Fe y Alegría Noticias.
3: Los reclamos que siguen haciendo los trabajadores, los jubilados y sobrevivientes de CANTV, que como decíamos también al inicio, han protestado en otras localidades del país por la falta de este bono, de este pago que venían recibiendo consecutivamente. También en Caracas el gremio de salud se movilizó para entregar en este caso un documento ante el Ministerio del Trabajo pidiendo reivindicaciones salariales.
15: Ana Rosario Contreras, presidente del Colegio de Enfermeras del Distrito Capital y coordinadora de la movilización del día de hoy por el sector salud, destacó la unión del gremio para llevar adelante una entrega de un documento ante el Ministerio del Trabajo con el Ministerio de Salud, donde exigen mejores salarios y exigen que la salud sea gratuita.
16: Convertir la unidad como nuestra mayor fuerza. Por eso es que hoy en 16 estados del país se está realizando una actividad que denominamos hacemos un grito por salarios suficientes y salud gratuita. ¿Y por qué salud gratuita? Porque nosotros somos los guardianes de garantizar el derecho a la salud a nuestros pacientes y lamentablemente, y eso es una de las denuncias que le vamos a llevar al señor ministro de Salud, se está cobrando en nuestros hospitales. Se está cobrando en nuestros hospitales. Hoy un hospital público que debería garantizar la salud gratuita, lamentablemente, y tenemos denuncias, se están utilizando empresas privadas para poder garantizar salud VIP. Mientras el pueblo, el grueso del pueblo, tiene que comprar los insumos, tiene que esperar por una cama, y esas son cosas que nosotros como trabajadores pues no queremos que sigan sucediendo.
15: Por su parte, la licenciada Nucela Gudiño describió la situación en materia de salario. A su juicio, desde hace 4 años, esta situación se ha profundizado.
17: Hoy, una licenciada en enfermería profesional universitaria gana 246 bolívares según el tabulador que diseñó el presidente Chávez cuando estaba vivo. Entonces, ¿qué sucede? Nos engañaron con el aumento salarial, nos engañaron con el incremento, porque seguimos con bonos, seguimos con un salario bonificado que no tiene incidencia sobre prestaciones sociales, sobre las utilidades, sobre el bono vacacional. Seguimos cobrando con el mismo sueldo que teníamos en el año 2022. Porque ¿qué es lo que quieren? Quieren acabar con las prestaciones sociales, quieren acabar con las convenciones colectivas.
15: Representantes de sindicatos del sector salud señalaron seguir en las calles convocando a su gremio para seguir exigiendo mejoras salariales y mejor calidad de vida. Hasta aquí la información desde Caracas. José Blanco, Radio Fe y Alegría Noticias.
3: 12 y 16 minutos de la tarde. Le contamos también que el gremio de enfermería exige, por otra parte, dotación de hospitales y sueldos justos, como parte también, como decía pues la entrevistada en el corte anterior o en la nota anterior, parte de estas movilizaciones que hacen en todo el país.
18: Trabajadores del gremio de la enfermería protestan hoy frente al Instituto de Salud Pública del Estado Bolívar para exigir salarios dignos y un sistema de salud de calidad. Vamos a estar conversando con algunas de las personas que se encuentran acá.
19: Nosotros también como trabajadores jubilados y activos nos enfermamos y pasamos las calamidades dentro de las instituciones porque no hay cómo atendernos. Y por eso hoy estamos acá en este apoyo y exigiéndole que nos homologuen, como dice nuestra ley. La ley dice que los profesionales de la salud tienen los mismos beneficios que los activos y los jubilados los han dejado de lado.
18: Ok, escuchaba hace poco que están además exigiendo insumos en los hospitales.
19: Eso es otra de las denuncias que traemos a colación en el documento que vamos a entregar, que no es posible que usted tenga una condición de salud y tenga que acudir a unas oficinas donde te dan una lista interminable de insumos. Si tenemos unos ingresos que son muy bajos, ¿cómo vamos a cubrir esa cirugía con esos insumos? Que sabemos que los insumos médicos son muy costosos. Marixa Moreno, presidenta del Colegio de Enfermeras de Caroní del Estado Bolívar.
20: Entonces estamos pidiendo que a nosotros se nos considere y que todo por ley debemos gozar de ese beneficio de profesionalización, de ese aumento que nos corresponde por ley. Eso es lo que estamos nosotros aquí haciendo, acto de presencia, que se nos reconozca profesionales, no solamente porque nos jubilaron, seguimos siendo profesionales de enfermería.
18: ¿Y qué están entregando acá en el instituto?
20: Estamos entregando un documento donde abarca todas las necesidades de los jubilados y de las instituciones de salud, la carencia de medicamentos, como dijo nuestra compañera Marixa, la carencia. No es posible que tú vayas a una emergencia con un simple cefalea o un dolor migranos y tienes que salir a comprar el analgésico, porque aunque digan ellos que lo dotaron, no lo dotaron. Nosotros, personas de enfermería, sabemos lo que hay dentro de la institución. ¿Dónde están los medicamentos? Es interrogante. ¿Dónde están los insumos de las instituciones de salud?
18: Esperan que las autoridades de salud den respuestas concretas al pliego de peticiones que entregaron el día de hoy. Es la información desde Ciudad Bolívar, Ángela Obronoz, Radio Fe y Alegría Noticias.
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3: 12, 19 minutos con este repaso de pues algunas de las actividades que han protagonizado en las últimas horas los trabajadores públicos de nuestro país. Hacemos una pausa. En el regreso hablamos de la situación de los servicios básicos.
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0: Y 19 minutos.
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3: Doce y 21 minutos de la tarde, estamos de vuelta en Punto y Seguimos. Nos vamos a otro repaso informativo por las regiones.
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3: Le contamos a esta hora que la organización ciudadana Activos por la Luz registró 17 sectores afectados por los continuos cortes eléctricos en Lara. Allí está Yosimar Pereira con la información.
24: Datos del monitoreo comunitario en la organización civil Activos por la Luz del Estado Lara arrojaron que un total de 17 sectores en la entidad presentaron interrupciones en el suministro eléctrico el fin de semana. Esta jornada acumuló de forma global 52 horas con 25 minutos sin servicio en 3 municipios y donde 2 comunidades de Palavecino superaron las 5 horas de corte. El despliegue vecinal detalló que la afectación generalizada sumó 15 cortes y 3 fluctuaciones de voltaje. La mayor incidencia de los apagones se concentró en el municipio de Iribarren al registrar 11 sectores perjudicados por 9 cortes. La gravedad del racionamiento eléctrico en la región larense crece ante el impacto que padecen los usuarios residenciales, principalmente de las zonas norte y oeste de Barquisimeto, quienes continúan reportando las deficiencias del suministro ante escenarios de 5 a 6 horas diarias de oscuridad. Es el reporte desde Barquisimeto, Yosimar Pereira, para Radio Fe y Alegría Noticias.
3: Avanzamos, le contamos también a esta hora que en Maracaibo, vecinos del barrio San José denuncian tener más de mes y medio sin electricidad debido a la explosión de un transformador.
25: En el sector 6 del barrio San José de Maracaibo, parroquia Caciquemara, vecinos denuncian tener más de mes y medio sin electricidad debido a un transformador que explotó. Comentan que han realizado la denuncia a Corpoelec, sin embargo, la única respuesta que reciben es que tengan paciencia.
26: Marlene de Acurero. La problemática es que ya desde el 17 de mayo tenemos que el transformador se explotó. Entonces hemos ido ya, varios vecinos han ido, nosotros hemos ido, yo he ido con otras vecinas también, para allá para Corpoelec como 2 veces hemos ido. Entonces nos dicen que tengamos paciencia, que el transformador viene, porque el transformador ese que se necesita es de mucha capacidad. Tenemos una problemática y hemos tenido que pedirle arrimo a algunos vecinos, no, la cocina eléctrica no la puedo prender, tengo que cocinar con un poquito de gas que tengo ahí.
27: Naibeli Materán. En esa espera de que nos tienen diciendo que esperen, suceden otros accidentes, igual explotan otros transformadores por otros sectores y a esas personas sí les resuelven. Nosotros no tenemos respuesta. Yo tengo en mi casa niños que también estudia y tengo mis 2 papás que son personas de tercera edad. Mi mamá no camina. Trabajo, tengo una tiendita que necesito tener vender mi pollo, mi carne, y ahorita no estamos vendiendo nada de eso porque eso es pérdida, se me puede dañar.
25: Son 7 familias las que se encuentran afectadas por esta problemática que interrumpe el descanso de niños en etapa de escolaridad y adultos mayores que están bajo cuidado. Asimismo, los vecinos declaran que Corpoelec ha venido en 2 ocasiones a realizar las inspecciones, sin embargo, no reciben una respuesta definitiva a este problema. Desde Maracaibo, Verónica Moreno, Radio Fe y Alegría Noticias.
3: Cerramos este corte en Cumaná. Allí vecinos del sector Chaco exigen a las autoridades locales la limpieza de la quebrada que pasa por este sector.
0: Unas 30 viviendas de la calle Bella Vista en el sector del Chaco de Cumaná se encuentran en situación de alto riesgo debido a que el canal de desagüe de la zona tiene más de 18 años sin recibir mantenimiento por parte de las autoridades regionales. Así lo informó Radio Fe y Alegría Noticias Nelson Boada, líder social de esta zona de la parroquia Santa Inés de Cumaná.
1: Y tenemos acumulaciones de basura de la parte alta hasta este sector que vemos aquí, cerca de la bomba San José, donde corren riesgo varias más de 30 familias que tenemos allá atrás. La contaminación que hay, porque hay vecinos que no tienen conciencia de que no deben botar basura en la quebrada y la botan, especialmente más los vecinos que tenemos alrededor.
0: Boada explicó que la problemática genera focos de contaminación y enfermedades debido al estancamiento de la basura y maleza en el lugar. Desde el Estado Sucre, Joanne Jesús González, Radio Fe y Alegría Noticias.
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3: ...12:25 de la tarde... Nosotros a esta hora hacemos una pausa y a la vuelta continuamos con usted en Punto y Seguimos. Como siempre, le recordamos también que estas informaciones las puede revisar en nuestra página web ...www.radiofeyalegrianoticias.com.
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4: ...12:26.
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3: ...12:28 de la tarde, estamos de vuelta y en vivo, le acompañamos en la revista Meridiana Punto y Seguimos.
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3: A finales de mayo, la crecida inusual del río Orinoco por las lluvias dejó comunidades enteras bajo el agua en el municipio Alto Orinoco de Amazonas, comunidades de los pueblos Yanomami y Yecuana, como Mabaquita, Platanal, Mabaca, Ocamo y Castañeda, resultaron gravemente afectadas. Esta última tuvo incluso que ser desplazada por completo hacia la comunidad de Mojo. La situación fue tan crítica que el nivel del agua cubrió por completo algunas viviendas y la pista de aterrizaje de la población de La Esmeralda.

0: Caritas y la Inspectoría Salesiana han abierto centros de acopio en Caracas y Puerto Ayacucho. Sin embargo, la preocupación sigue latente porque nuevas lluvias podrían complicar la recuperación en estas zonas. Para actualizar el panorama, conocer cómo está la situación hoy y si el agua ha bajado, qué necesitan también las comunidades y qué, pues, y cómo está en este caso la situación, conversamos a esta hora con José Francisco Olivo Perales, periodista y reportero de Amazonas, quien ha estado documentando esta emergencia y con quien hemos conversado en otras oportunidades. Buena tarde, José.
1: Feliz tarde, Adriana, audiencia de Radio Fe y Alegría. Te pido que me confirmes, por favor, si me escuchan correctamente.
0: Sí, sí, te estamos escuchando bien.
1: Perfecto. Bueno, buenas tardes a toda la audiencia de Punto y seguimos. Gracias a ustedes por estar siempre pendientes de la información acá en Amazonas. Efectivamente, lo que comentabas, Adriana, para toda la audiencia es la situación que se vino sucediendo en las últimas semanas en el municipio de Alto Orinoco, al sureste del estado de Amazonas, con la capital Esmeralda incomunicada mediante vía aérea y numerosas comunidades indígenas afectadas por una creciente del Orinoco. Hay que hacer una actualización de esta situación que vino sucediendo. Bueno, de las últimas semanas hacia acá, el río ha comenzado a dar tregua, ha comenzado poco a poco a recuperar su cauce y tenemos conocimiento de que por lo menos parte de las comunidades, como antes habíamos mencionado, Platanal, Mavaca, Mavaquita, ya han de alguna forma vuelto a recuperar esa zona que el río, que el agua había tomado. Fue una creciente extraordinaria, lo decimos de esta forma, porque si bien el río Orinoco crece todos los años, y es noticia todos los años por su crecimiento, en esta zona del Alto Orinoco, la zona donde nace el río Orinoco acá en este país, no se vivía una creciente de tal magnitud. Como les digo, es habitual que el río crezca, que el río tome algunas zonas, es habitual, pero no que tenga ese aluvión, por decirlo de alguna forma, ese crecimiento exponencial que ha dejado damnificadas a varias personas. Hay que actualizar la situación, como les decía, también del tema de la Esmeralda. A Dios gracias, la Esmeralda tiene nuevamente activado su aeropuerto, la comunicación aérea ha vuelto a reanudarse y el gobernador del estado de Amazonas, Miguel Rodríguez, también ha hecho nuevamente una visita llevando insumos y haciendo una inspección a la situación también de salud, porque recordemos, hablar del estado de Amazonas y de crecientes en estos sitios densamente rodeados por la selva, o de una selva muy densa, es hablar de paludismo, hablar de malaria, hablar de diferentes enfermedades que pueden proliferar, como el dengue o la chikungunya también, que son comunes de esta zona debido al trópico, debido a la densidad de ambiente en la que se encuentran.
0: José, todavía hay damnificados en el caso de las personas que tuvieron que moverse de lugar. Tú nos comentabas también el tema de la producción, personas que estaban, pues, obviamente en riesgo sus cosechas. En ese sentido, ¿qué pudieras actualizarnos?
1: Sí, bueno, efectivamente, como decíamos anteriormente, la circunstancia es que el río ya ha bajado, evidentemente la cosecha se ha perdido en su mayoría, algunos lograron pues recoger. Hay que entender que por la lejanía de estos sitios, la subsistencia de las comunidades indígenas depende principalmente de ellos mismos, del trueque por algún otro rubro o de la propia cosecha, lo cual, bueno, deja en ciertamente bastante comprometida la situación alimentaria en este caso. Tenemos conocimiento de que algunas comunidades han vuelto a por lo menos hacer inspección de lo que ha quedado. No obstante, ya poco a poco se empieza a retomar la normalidad. La circunstancia principal había sido tal vez un poco la falta de medicinas, también la falta de medicamentos. Ha comenzado poco a poco a hacerse llegar esta ayuda de parte por lo menos del gobierno regional. También la ayuda que llegaba de parte de Cáritas, de parte también de la Inspectoría Salesiana recogida en Caracas, ha llegado al menos hasta Puerto Ayacucho y entendemos también ha comenzado ese proceso de traslado hasta el municipio de Alto Orinoco, que recordamos es de muy difícil acceso en este caso al estar bastante alejado.
0: Ya para cerrar, José, ¿qué está pasando también en los municipios vecinos? La vez pasada nos comentabas también que Maroa y Río Negro comenzaban también a registrar o estar atentos del crecimiento de los niveles del río. Ha llovido también, hay una onda tropical.

0: puertas, pues cómo está la situación en este momento allí.
1: Precisamente, Adriana, importante una vez más recordar lo habitual de la crecida del río. En el caso del municipio Río Negro y el municipio Maroa, el río es el río Guainía, el río Negro, también conocido de esta forma, que bueno, directamente tiene conexión con el río Amazonas. Este río, bueno, ha tenido ciertamente cambios, fluctuaciones, ha habido una creciente, sin embargo, no tan pronunciada quizás como la que ocurrió en el Alto Orinoco. Podemos destacar también la crecida de parte del río Orinoco y el río Atabapo, en la población de San Fernando de Atabapo, es parte del muelle, de la zona donde atracan los barcos, está un poco llena de agua. Algunas poblaciones también han sufrido ligeras afectaciones, insisto, comunes de esta época, e incluso acá en Puerto Ayacucho también se comienzan poco a poco a registrar las primeras crecientes o la primera llegada, pues, del río, el crecimiento del río que comienza poco a poco a tomar parte de la ciudad, bueno, no parte de la ciudad, sino parte de algunos sectores que históricamente han sido vulnerables por su cercanía a las riberas del Orinoco. Es una situación común, sin embargo, ha habido días de intensa lluvia. Te puedo decir que a finales de la semana pasada hubo al menos 2 o 3 días de lluvia intensa, seguida con ligeros recesos de algunas horas para luego volver a llover. Hay que entender esto, ¿no? En estos días lo conversaba con alguna persona acoterránea de acá de Puerto Ayacucho, porque quizás en algunas otras partes del país no existe una lluvia tan prolongada. Las lluvias en Puerto Ayacucho, en buenas zonas del estado Amazonas, se pueden prolongar por 3 y 4 horas, pueden ralentizar toda la vida cotidiana, la actividad de las instituciones públicas, porque es una lluvia perenne y de gran intensidad que nunca se detiene. En ocasiones baja su intensidad y luego vuelve a arreciar, por decirlo de alguna forma. Entonces, es parte de lo que se vive acá en Puerto Ayacucho y también en el resto del estado Amazonas.
0: De verdad, muchísimas gracias, José Francisco, por ayudarnos a actualizar esta información que pues tuvo también como pendiente el país en los últimos días.
1: Gracias a ti, Adriana. Y bueno, estamos en constante contacto también para reportar lo que suceda. Deseando, por supuesto, que el río nos dé tregua, el río nos ofrezca, en lugar de damnificados, nos ofrezca la pesca. Es muy común de esta época llegar a la llamada ribazón de pescado, que es cuando el nivel del agua hace que los peces, pues por supuesto, puedan ser de alguna manera que lleguen hasta la casa, porque la pesca se intensifica muchísimo y es bueno cuando la gente aprovecha, y los amazonenses siempre aprovechamos a ir al malecón del muelle, en lugar de estar preocupados, realmente es para disfrutar de un sabroso pescado que nos ofrece el río Padre Orinoco.
0: Que lleguen esos momentos. Muchísimas gracias, José Francisco, periodista, reportero de Amazonas, que nos ha colaborado también en varias oportunidades para actualizar lo que sucede en este estado del país. Como decíamos, a finales de año, esta situación que se registró, que pues dejó sumergido el aeropuerto de la población de La Esmeralda, que afectó también a varias comunidades del municipio Alto Orinoco, conversando con él también, pues en las vísperas de nuevas precipitaciones y nuevas lluvias, una situación que, como bien nos describe él, de alguna manera quienes viven en estas localidades están acostumbrados a moverse entre estos niveles que suben y bajan del río, pero importante también, sobre todo en estas fechas de lluvias, recordar las prevenciones, pues las recomendaciones que hace Protección Civil y las autoridades locales, pues tener también, sobre todo, pues conocimiento de cómo evacuar, de cuáles son las partes más inundables de las comunidades y los sectores para evitar también como mayores emergencias en estos casos. 12:39 minutos de la tarde, hacemos una pausa y a la vuelta seguimos con usted en Punto y Seguimos.
2: 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Y 39 minutos.
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0: ...12:41 de la tarde.
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0: Estudio de Bienestar en Bolívar revela que la vida diaria está marcada por ingresos insuficientes y servicios colapsados. Esta es la información que nos ofrece hoy Francesca Díaz.
7: El Centro de Estudios Regionales de la Universidad Católica Andrés Bello, Extensión Guayana, presentó su Estudio de Bienestar Social 2025, una investigación que reveló que los guayaneses sobreviven en medio de una profunda crisis económica y del deterioro de los servicios públicos. La investigación presenta una realidad marcada por la privación, ya que el Estado obtuvo un índice de bienestar social de apenas 0,4, una cifra considerada baja y que refleja limitaciones para desarrollar plenamente la calidad de vida. Los datos muestran que 3 de cada 4 ciudadanos perciben ingresos inferiores a los $300 mensuales, recursos que prácticamente son destinados exclusivamente a la alimentación. La consecuencia es una generalización de frustración económica. 9 de cada 10 personas consideran que sus ingresos no les permiten vivir la vida que merecen. En materia laboral, 7 de cada 10 personas están trabajando, pero una parte importante lo hace desde la economía informal y sin protección social, lo que se traduce en miles de trabajadores expuestos a la inestabilidad y sin garantías frente a enfermedades, accidentes o pérdida de empleo. El estudio también expuso el colapso de los servicios públicos, a pesar de que la mayoría de los hogares están conectados a las redes de agua y electricidad. 4 de cada 10 familias sufren interrupciones diarias en el suministro de agua y casi 7 de cada 10 padecen cortes eléctricos. La insatisfacción también alcanza a sectores fundamentales como la educación y la salud, ya que apenas un 9% de la población se siente conforme con el sistema educativo, mientras que en el área de salud solo 1 de cada 4 usuarios expresa satisfacción con la atención recibida en los centros públicos. Desde Ciudad Guayana, Francesca Díaz, Radio Fe y Alegría Noticias.
0: 12:43 de la tarde, trabajadores del Hospital Racetti denuncian que sufren desprotección médica. Es parte de las movilizaciones que, recordamos, este sector está haciendo hoy en diferentes puntos del país. A esta hora, desde Anzoátegui, nos reporta Javier Guaipo.
8: En casa de herrero, cuchillo de palo. Con ese refrán se identifican los trabajadores del Hospital Luis Racetti de Barcelona, capital del estado de Anzoátegui, quienes denunciaron que sufren desprotección médica por la ausencia del servicio de medicina ocupacional en el recinto en el que laboran. Una de las personas afectadas, quien dijo padecer problemas vasculares y que además sufrió una trombosis el pasado mes de noviembre, expuso la situación por la que atraviesa. Escuchemos.
9: Grabadora del Hospital Racetti, $61 la vida ayer en exámenes, cada consulta con eco doble me salen $120, $180 pagado yo. Más las consultas particulares son $70 que tengo que pagar cada consulta. Nosotros necesitamos un médico ocupacional en el Hospital Racetti. ¿Cómo es posible que yo vaya a pagar esta plata en un privado teniendo un hospital ahí que deberían sacar sangre, exámenes de todas clases. Nosotros no contamos con nada de esos beneficios en el hospital Racine.
8: La mujer, quien se desempeña también como supervisora de saneamiento ambiental en el centro hospitalario, habló sobre su caso durante una concentración realizada este martes 23 de junio en las afueras del Instituto Anzoátegui de la Salud, donde también participaron otros trabajadores.
10: Edison Hernández, delegado de prevención del complejo hospitalario, doctor Luis Racetti. No contamos con médico ocupacional. El caso que está diciendo nuestra compañera Selma es el caso que se refleja a la gran mayoría de los trabajadores del hospital Racetti. Trabajamos en un centro de salud, pero nosotros los trabajadores no contamos absolutamente con nada. No podemos permitir que sigan pasando más injusticia hacia la clase trabajadora.
8: El grupo de empleados espera también que las autoridades se les brinden beneficio de transporte y de guardias especiales de 24 horas. De acuerdo a sus palabras, esto los ayudaría a sobrellevar la situación mientras se mantengan las deficiencias salariales. Desde el estado Anzoátegui, Javier Guay por Radio Fe y Alegría Noticias.
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0: 12:45 minutos de la tarde, hacemos una última pausa, ya estamos de vuelta.
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11: Doce y 46 minutos.
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0: Doce cuarenta y seis minutos de la tarde, estamos de vuelta y listos para el último contacto informativo con las regiones.
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0: Le contamos que más de 13.000 estudiantes aspiran a ser nuevos bachilleres en Monagas. Allí está Orlando Chacón con la información.
12: Se aproxima la culminación de las actividades educativas en su ciclo de educación media y diversificada, que corresponde al mes de julio del presente año escolar 2026, donde más de 13.000 jóvenes y adultos aspiran a egresar de las 239 instituciones públicas y privadas del estado Monagas y desde ya se alistan para dar un paso más hacia su formación profesional universitaria. Carlos Manzano, encargado del Sistema Nacional de Ingreso en la entidad monaguense, comentó que ya se arrancó el momento pedagógico que tiene que ver con la finalización del periodo escolar, donde aspiran graduar a más de 13.000 estudiantes en distintas modalidades y niveles educativos.
13: Hemos iniciado este momento pedagógico que tiene que ver con ya la culminación del año escolar, pero también tiene que ver con la participación de los más de 13.000 estudiantes que aspiran a egresar de los 239 liceos y escuelas técnicas que tiene el estado Monagas, incluyendo todos los niveles y modalidades que tiene que ver con el egreso formal este año 2026.
12: Es importante mencionar que la plataforma de ingreso permanecerá abierta para el registro de opciones de estudio hasta el próximo 20 de julio, para luego iniciar la tercera fase de asignación de cupos y por último la etapa de modificación para aquellos estudiantes que requieran reajustar sus opciones de cara a los periodos académicos. Desde Maturín, estado Monagas, Orlando Chacón, Radio Fe y Alegría Noticias.
0: Es también información hoy en el oriente venezolano que el Tigre se va a convertir en el epicentro de la fusión musical con el festival Baladas Rock Sinfónico.
14: En un evento por interpretar lo popular desde la rigurosidad clásica en Anzoátegui, jóvenes del sistema de orquesta Núcleo El Tigre rompen los moldes tradicionales de la música de cámara para así asumir un desafío técnico con la segunda edición de Balada Rock Sinfónico en un evento que se estará llevando a cabo este viernes 26 de junio. Así lo dio a conocer Dalimil Lutelier, quien está al frente del sistema de orquesta en El Tigre y quien explicó que esta presentación promete ser una experiencia única diseñada para sacar la orquesta de su zona de confort y así ofrecer un repertorio variado que atraiga a toda la comunidad. El músico destacó que con este proyecto retoman los arreglos que buscan demostrar que la academia y la cultura popular pueden convivir en un mismo escenario, en un repertorio que fue seleccionado no solo por su complejidad de adaptación sinfónica, sino como una herramienta pedagógica para así diversificar las destrezas de los jóvenes ejecutantes fuera del catálogo clásico tradicional, y donde el público podrá disfrutar de un repertorio completamente renovado que incluiría 12 piezas emblemáticas del género y que serían interpretadas en inglés, así como también en español, reviviendo el éxito de su primera edición. Y es que este proyecto, que nació formalmente en junio del año 2022 como un experimento académico y tras 4 años de evolución y preparación técnica de una nueva corte de músicos, la institución busca consolidar esta propuesta de extensión comunitaria y donde buscan reafirmar el impacto social y pedagógico del sistema en el oriente del país. Esta es la información que tenemos desde la zona sur del estado Anzoátegui, Daibelice Figueroa, Radio Fe y Alegría Noticias.
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15: Tenemos que hablar. Apenas el 40% de las mujeres en Venezuela forma parte de la actividad económica del país.
0: Cuenta 12:50 minutos de la tarde. Nosotros a esta hora vamos a escuchar parte de un seriado que arranca hoy a través de sus redes sociales la Red Nacional de Radio Fe y Alegría, a propósito de esos datos de ENCOVI que nos van dando también tantas pistas sobre la situación de la calidad de vida, de los servicios básicos en diferentes puntos del país.
15: Las mujeres en Venezuela forma parte de la actividad económica del país. La brecha de género laboral en el país es de 33 puntos. Esto según la encuesta de condiciones de vida de 2025, que señala que mientras 7 de cada 10 hombres están activos, ni siquiera 4 mujeres logran insertarse en el mercado laboral. Esta es una de las cifras más bajas de la región. Los hechos indican que el colapso de los servicios públicos y la ausencia de comedores o escuelas de tiempo completo han volcado el peso de los cuidados exclusivamente sobre la mujer. Esto genera lo que el informe llama costo de oportunidad. Mujeres con alta formación profesional que se abstienen de trabajar porque el sistema de apoyos para su hogar no existe. Venezuela tiene a las mujeres más preparadas de su historia, pero la crisis las está obligando a quedarse en casa. Entonces, si solo el 40% de las mujeres está en la actividad económica, ¿qué pasa con el otro 60%?
0: 12:52 minutos de la tarde. Con este, que es, como decíamos, el primer seriado, nos despedimos este 23 de junio. Trabajamos para usted a esta hora con Wirmelis Villalobos en la subdirección de comunicaciones. Estuvo Anthony Galindo en la producción y programación nacional. Abelardo Rojas en la producción informativa de este espacio. También nos acompañó en los controles Rafael Suárez. Desde la conducción se despide Adriana Tovar. Estuvieron con nosotros periodistas de Radio Fe y Alegría en todo el país y todos estamos bajo la dirección de Vidalina Campos. Agradecemos a todas las personas que nos acompañaron, que se sumaron hoy, y les invitamos a estar nuevamente con nosotros mañana a las 12 en nuestra cita diaria de Punto y Seguimos.
2: 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Doce y 53 minutos.

0: 12:58.
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0: 12:59.
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2: Muy buenas tardes, sean bienvenidos a una nueva edición del programa En este país a través de esta, la señal nacional de Radio Fe y Alegría en toda Venezuela. A esta hora de la tarde les saludamos en nombre de todo el equipo técnico y de producción. En el control técnico y la producción del programa está Yosimar Pereira. En la subdirección de comunicaciones, Wirmelis Villalobos. En la coordinación de producción y programación nacional, Anthony Galindo. Y en la conducción de este espacio, quienes habla y les acompaña a esta hora de la tarde, Rosender Evies. Como todas las tardes, estaré acompañado por periodistas, comunicadores y emisoras de Radio Fe y Alegría, todos bajo la dirección de la profesora Vidalina Campos. Listos y preparados, como siempre, para compartir un nuevo episodio del programa En este país. Recuerden que estamos en las redes sociales, somos @ En este país radio, @ Radio Fe Alegría, y también ponemos a su disposición nuestra mensajería de texto y el WhatsApp 0424-555-3146. Allí nos pueden hacer llegar sus preguntas, sus comentarios o sus reportes de sintonía. 0424-555-3146. Y bueno, comenzamos el programa del día de hoy con la

0: frase del día. Atención, emprendedores. Nunca tienes que iniciar un negocio solo para hacer dinero. Empieza un negocio para hacer una diferencia. Esto lo dijo Marie Forleo, emprendedora, quien consideraba que para iniciar una idea de negocio no solo hace falta dinero, hace falta querer marcar la diferencia en lo que se hace. Así que bueno, con esta frase del día comenzamos el programa de hoy, recordándoles que hoy también tendremos un invitado especial. Hoy nos acompañará en el programa María Eugenia Calzadilla. Ella es PhD en educación, además actualmente profesora universitaria titular de la Universidad Pedagógica Experimental Libertador. Es emprendedora y también es una de las 100 mujeres protagonistas. Con ella estaremos conversando de un tema muy importante en el mundo del emprendimiento. Tiene que ver con el elemento diferenciador. Así que bueno, no voy a adelantar mucho más. Simplemente les diré que estaremos hablando de este tema, así que conéctese con nosotros, y si no está, tienen algún amigo emprendedor, dígale que sintonice la señal de Radio Fe y Alegría. Hoy también tendremos la sección Se Busca Emprendedor. Hoy hablaremos de una mente vale más que un millón. La riqueza comienza en la forma de pensar. Así que bueno, esta y otros contenidos sobre el acontecer del emprendimiento en Venezuela también lo estaremos contando hoy en el programa En Este País. Por lo pronto, como es costumbre, a esta hora les ponemos al día con algunas noticias que tienen que ver con la economía y también con el emprendimiento en Venezuela. Les cuento que se ha presentado a empresarios en Alemania las oportunidades de inversión que existen en Venezuela. Felipe Capozzolo, quien es actualmente el presidente de Fedecámara, destacó las oportunidades de inversión en áreas como infraestructura, petróleo y gas, además de salud, generación y distribución de energía, agricultura, entre otros sectores. El presidente de la Federación de Cámaras y Asociaciones de Comercio y Producción de Venezuela, Fedecámaras, Felipe Capozzolo, presentó las oportunidades de inversión estratégicas que existen en Venezuela ante la DHK de Alemania, organización que agrupa a 79 cámaras de comercio regionales y agremia a más de 3 millones de empresas en ese país europeo. Durante una reunión realizada en Berlín, organizada por la Cámara Venezolana Alemana y su director Derksis Regardis, Capozzolo detalló las posibilidades de inversión que existen en Venezuela. El representante empresarial destacó las oportunidades en áreas como infraestructura, petróleo, gas, salud, generación y distribución de energía, además de la agricultura. En la reunión estuvieron presentes Volker Trey, CEO de Economía Exterior de la DIHK, y otros empresarios alemanes, en las que se destacó que Venezuela es un país donde muchas cosas están cambiando rápidamente en la actualidad. Tras años de declive económico, un cambio radical en sus políticas le ha incorporado a los mercados internacionales. Bueno, esperamos que estos encuentros puedan revertirse en oportunidades de inversión reales para nuestro país, y seguramente también habrá la oportunidad para que los emprendedores puedan también tomar partida de estas posibles inversiones que hagan los alemanes en nuestro país. Seguimos con más. Entre otras noticias, hay una gran necesidad del crédito. Y bueno, algunos han asegurado que se necesita crédito no solamente en bolívares, sino también en moneda extranjera. Aarón Olmos, quien es economista, comentó que Venezuela tiene un encaje legal que es muy alto y que limita las posibilidades de que la banca pueda otorgar créditos. El economista y además profesor universitario Aarón Olmos indicó que tenemos un conjunto nuevo de licencias que abren las puertas para que muchas empresas estadounidenses y también europeas puedan ver al país como un destino de segura inversión. Dijo y resaltó que se están abriendo las puertas para que estas inversiones lleguen al país, pero hay que dar elementos de peso para que estas licencias puedan tener el efecto que se anda buscando. Dijo que se tiene que comenzar a salir de algo que sea más real y tangible para los venezolanos de a pie. Dijo que el diferencial cambiario que tenemos actualmente en las tasas de las divisas, así como la inflación, el nivel de liquidez y el poder de compra del salario, sigue siendo bajo. se sigue teniendo un sistema financiero tutelado y tiene que articularse, dijo, para tratar de darle elementos de bienestar al venezolano de a pie lo más pronto posible a fin de que se dinamice pues la economía en el país y bueno, quienes están emprendiendo puedan tener también las posibilidades de seguir ofreciendo bienes y servicios. Al cierre de este segmento en el programa En Este País, vamos a al portal web de Banca y Negocios, portal web especializado en economía. En el análisis de hoy surge la nueva Zona Verde, la corporativa de Caracas en el eje El Rosal-Campo Alegre. Les cuento que Caracas adapta su geografía a la nueva realidad institucional, puesto que el corredor conformado por El Rosal y Campo Alegre se erige como el distrito financiero y diplomático de esta nueva etapa de Venezuela. La reciente inauguración de un hotel, el Hotel Londres, en la organización Campo Alegre, adquirido previamente por el empresario británico indio Rashmed Kazak, coincide con un aparente reordenamiento de la inversión extranjera y diplomática en la capital venezolana. Lo cierto es que opera con un portafolio enfocado en el mercado energético global y la comercialización de hidrocarburos. Además, es un espacio que marca pues la diferencia y el resultado de lo que han sido las conversaciones de alto nivel entre el gobierno nacional y estas nuevas inversiones que llegan al país. Así se mueve la economía en Venezuela. A usted, emprendedor, importante que tenga la información necesaria para tomar sus mejores decisiones y implemente las mejores estrategias en sus ideas de negocio. Vamos a la pausa, 1:13 p.m. Al regresar recibimos a nuestra invitada del día. Estaremos conversando con la doctora María Eugenia Calzadilla, PhD en educación, profesora universitaria, emprendedora y también una de las 100 mujeres protagonistas de Venezuela. Ya regresamos.
1: 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Una y 13 minutos.
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0: Estamos de vuelta con más del programa En Este País a través de la señal nacional de Radio Fe y Alegría en toda Venezuela. A esta hora de la tarde, 1:15 p.m, estamos en vivo, en directo y en caliente. Aquí estamos siguiendo todo el acontecer de nuestro país en materia de emprendimiento. A continuación presentamos el coworking del día. Ya nuestra invitada está con nosotros, así que lo presentamos.
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0: Así es, este coworking también es para ti, amigo emprendedor. Para ti que estás pensando en comenzar con una idea de negocio, simplemente para ti que ya te has consolidado como un gran emprendedor exitoso, siempre es importante refrescar conocimientos, conocer nuevos conceptos del emprendimiento. Y hoy, bueno, estará de la mano de nuestra invitada, la doctora María Eugenia Calzadilla. Ya les contaba que es PhD en educación, profesora universitaria titular de la UPEL, emprendedora, y es una de las 100 mujeres protagonistas. Muy buenas tardes, María Eugenia Calzadilla. Un placer y un gusto que nos acompañes en esta tarde en el programa En Este País. ¿Cómo estás?
5: Feliz tarde, Rosender. Siempre un gusto conversar contigo y con la gente que conforma la audiencia de este maravilloso programa dedicado al emprendimiento.
0: Claro que
5: sí. Muchísimas gracias por la invitación.
0: Gracias a ti por aceptar nuestra invitación. Y bueno, toda nuestra audiencia es todo el ecosistema emprendedor venezolano que se conecta diariamente con nosotros de 1 a 2 de la tarde, y también de toda la audiencia en general de Radio Fe y Alegría, que comienza también a despertar interés en el mundo del emprendimiento, y para nosotros eso es valiosísimo. María Eugenia Calzadilla, hoy quisiera plantearte un tema que creo que es un concepto muy importante dentro del mundo del emprendimiento y que tiene que ver con lo que llamamos el elemento diferenciador a la hora de emprender. Porque, bueno, el elemento diferenciador es la propuesta de valor única que hace que tu negocio sea único. Pero, bueno, tú eres la experta. Cuéntanos de este concepto que quizás algunos emprendedores desconocen, que tú llamas el elemento diferenciador.
5: Sí, Rosender. Bueno, mira, nosotros cuando vamos a emprender siempre todos tenemos un modelo de negocio, concebimos una propuesta de valor para atender esos puntos de dolor de nuestros clientes idóneos, pero muchas veces creemos que para diferenciarnos en el mercado, para ser competitivos, es el precio el que va a constituir ese elemento diferenciador, y que mientras más bajo o competitivo sea mi precio, pues mayor posibilidad de monetizar tendré, cosa que no es necesariamente así. Entonces allí es cuando este concepto, elemento diferenciador, emerge como ese activo, esa carta bajo la manga que tiene el emprendedor para potenciar su propuesta de valor, diferenciándola, aportando realmente innovación en lo que es el valor que puede ofrecer a través de su producto o servicio. En mi experiencia, es mucho el camino que he visto de emprendedores que creen que la diferenciación de su emprendimiento va a estar determinada por el precio, como ya te digo, y eso los conduce, puede ser que a mayores ventas, pero no necesariamente a mayores ingresos. Porque ¿cuánto entonces tienes que vender para alcanzar el punto de equilibrio? Entonces, cuando nos vamos a competir por precio, nos desdibuja por completo el panorama que teníamos establecido inicialmente como punto de equilibrio para que el emprendimiento sea rentable, y no puede dejar de serlo en ningún caso. Mientras que si yo conceptualizo mi elemento diferenciador como ese aporte innovador, que acompañado del buen servicio, de la calidad, por supuesto, pero de otra serie de elementos, se van a volver realmente atractivos, competitivos a la hora de yo ofrecer ese producto o servicio a los clientes. Particularmente en mi caso, yo pienso, y es lo que recomiendo a todos los emprendedores que asesoro, e igualmente a los que están estudiando el tema del emprendimiento a nivel de tesis, a nivel de posgrado, que el elemento diferenciador en todo tipo de emprendimiento tiene que estar en la educación, en la formación y en el aprendizaje, que en esa área del emprendimiento puede tener el emprendedor, porque eso es lo que va a determinar que él va a ofrecer innovación constante en su rubro. Entonces, trabajar en la gestión del conocimiento para propiciar rutas de aprendizaje adaptadas al emprendedor es un ámbito en el cual particularmente yo es donde me he especializado en este tiempo. ¿Por qué? Porque todos los emprendedores no conocen, no tienen idea de cuál es esa ruta de aprendizaje que los lleva a mantenerse innovadores, que es lo que los va a mantener competitivos. Esa pertinencia, esa sostenibilidad de su emprendimiento viene dada por su capacidad para diseñar y recorrer estas rutas de aprendizaje. Por eso para mí el elemento diferenciador idóneo es la educación, el conocimiento, el aprendizaje, ese activo intangible que siempre nos lleva a más como emprendedores.
0: Qué importante, ¿no? Que el emprendedor pueda conocer ese elemento diferenciador, que pueda descubrir cuál es la propuesta de valor única que hace que su negocio o que su idea de negocio y su emprendimiento sea la opción preferida frente a la competencia. Porque aquí siempre hemos dicho que tenemos emprendimientos muy similares, pero tienes que procurar como emprendedor lograr el elemento diferenciador para que no se trata solo del producto o del servicio, sino que se trata también de otros elementos que están relacionados con la experiencia, con la innovación y con otros elementos que hacen que tu producto o tu servicio sea más sostenible, sea más rentable y que sea el que prefiera las grandes mayorías que van en búsqueda de un servicio o un producto.
5: Sí, definitivamente hay que abandonar esas recetas genéricas donde todos los emprendimientos se uniforman, se parecen, se igualan, porque esto nos aleja de la posibilidad de aportar valor real. Yo siento que la personalización, y en eso incide pues el diseño de estas rutas de aprendizaje adaptadas a cada camino de emprendedor, es lo que va a permitir distinguir si necesitas reestructurar el modelo de negocios, generar la parte financiera, vincularla a la tecnología, dar un salto digital, es decir, ¿dónde está la verdadera necesidad de innovación y de diferenciación que tiene tu emprendimiento?
0: Muy importante lo que nos estás diciendo. Quisiera preguntarte, ¿cómo se puede destacar en un mercado o qué factores deben cumplir con algunas características para que un emprendimiento realmente sea diferente a lo que se ofrece regularmente en los mercados, que algunos están abarrotados de un producto en particular? ¿Qué hace diferente un emprendimiento? ¿Qué podemos destacar en el mundo del mercado pues, para ser diferente? ¿Y qué características tendría que tener ese producto o ese servicio?
5: Bueno, muy importante no perder nunca la conexión real con el cliente. Ese grupo de personas que son quienes se interesan, compran, se fidelizan con nuestra marca, es la que nos va a ir orientando, ¿verdad? Porque sabemos que ese gusto de la audiencia, del público, del cliente, es variable. Y que nosotros todos, tengamos productos o tengamos servicios, podemos siempre innovar en esa oferta para dar mayor satisfacción. El que piense que llegó porque está ahorita en la cresta, en la cúspide, en la cresta de la ola, con su producto o servicio y tiene buenas ventas, ese se equivocó, porque ya hoy están haciendo otro dentro de ese mismo rubro que lo está superando en innovación y en competitividad. Entonces, la innovación no puede ser un concepto abstracto por allá que diga yo soy innovadora, no. Es un hábito de experimentación, de prueba, de validación en la ampliación de esa oferta con la que yo puedo abordar el mercado día a día. Para eso tenemos muchas herramientas, no solamente las redes sociales como la mayoría cree, pero esa conexión real, personal con esos clientes es la que nos va a llevar a nosotros a ampliar nuestros elementos de diferenciación en el mercado. Y te digo la verdad por experiencia, cuando tienes un servicio o un producto que no puedes abaratar por los costos que implica, tú tienes que trabajar en esa diferenciación y en que sea clara y entendible para tu cliente. Y por eso la conexión y la comunicación es importante, para hacerle sentir a esa gente que eso que está pagando o que va a pagar se justifica por tales y tales razones, y que ese cliente pueda valorar lo que va a comprar. Porque muchas veces no se trata de tener o no el dinero para hacerlo, sino de desconocimiento en la información de todo el valor que un producto o servicio puede aportar y cómo va a transformar, no solamente a subsanar esa necesidad, sino además a transformar la calidad, la visión, la perspectiva y el disfrute de ese cliente. Entonces, esa comunicación de valor es la clave.
0: Claro que sí. Doctora María Eugenia Calzadilla, muchas veces a los emprendedores, cuando les preguntan qué producto o servicio ofrecen, responden rápidamente. Cuando se les pregunta cuál es tu cliente ideal, también responden. Cuando se les pregunta quiénes son sus principales competidores, los identifican rápidamente. Pero cuando viene la pregunta, ¿y cuál es el elemento que te diferencia con respecto a esos competidores? Ahí está el silencio. ¿Cómo hacer para descubrir, aquí voy redondeando la pregunta, cómo hacer para descubrir cuál debe ser mi elemento diferenciador con respecto a quienes ofrecen mi mismo servicio o mi mismo producto?
5: Bueno, yo siempre pienso que hay allí una importante intersección para responder esa pregunta. Primero que nada, el emprendedor tiene que tener cultura abierta al cambio. Solemos todos decir sí, que somos abiertos al cambio, pero al momento de cambiar o transformar en algo esa propuesta de valor, nos cuesta movilizarnos hacia nuevas opciones y cómo vamos a incorporar elementos diferenciadores o siquiera a saber cuáles son nuestros elementos diferenciadores si no estamos abiertos a la investigación. Tenemos que también incorporar como otro punto en esa intersección importante la tecnología. La tecnología, pasar encuestas, esos formatos de Google son de gran ayuda para nosotros encuestar constantemente y estar en comunicación con nuestra audiencia o nuestro mercado, nuestra clientela. Porque recoger información sobre ellos, sobre qué pasó antes, durante y después de la compra, no solamente seguimiento y calidad en el servicio al cliente, sino que también nos da datos para fortalecer futuras innovaciones que podamos nosotros detectar a través de ese diálogo mediante estos formularios. Y como último punto en esa intersección, por supuesto, la cultura abierta al cambio, la tecnología, pero por último, la gestión del conocimiento. ¿Por qué? Porque con lo que tú vas a detectar como necesidades empáticas que has detectado con ese cliente, con esa audiencia, y con esa apertura al cambio, a través de la gestión del conocimiento, tú vas a incorporar esas innovaciones que te van a diferenciar. Es muy importante estar abierto a estos procesos, que no es que una vez al año vamos a revisar la propuesta de valor. Hoy en día, y más en una dinámica como la venezolana, que hay cambios constantes en todos los órdenes, nosotros tenemos que estar, y ahí es donde se ejerce un liderazgo verdaderamente transformacional, que promueve autonomía, que inspira, que agiliza la toma de decisiones para que esas ideas puedan surgir en cualquiera de los niveles del negocio o el emprendimiento. Porque no solamente es detectar en la clientela, sino también en nuestros colaboradores. Muchas de las cosas que surgen en las grandes empresas o que han surgido en la historia de las grandes empresas vienen a partir de abrirse a escuchar a colaboradores de los mandos medios, incluso los bajos, que traen ideas innovadoras. Pero si yo como líder no estoy abierto a escuchar a todos, sino que creo que ya me las sé todas porque estoy en la cúspide de la pirámide, pues nunca voy a poder incorporar y ensayar esas propuestas. Porque de eso se trata, vamos a ensayar, vamos a validar, vamos a estar acostumbrados a que el emprendimiento y cualquier negocio que quiera transformarse en una empresa sólida tiene que estar abierto a esa dinámica de escucha activa, de seguimiento tecnológico y comercial de las innovaciones que se implementan, de testeo con la audiencia. Entonces, no podemos aislarnos porque ya tengamos en este momento algún éxito. No, hay que estar constantemente reformulando esa manera de contactar al cliente para que él nos dé más y más información, testimonio sobre su experiencia, que además es una prueba social de lo que estamos haciendo, pero que también sirve para incorporar pequeñas cosas. Mira, y si le pones tal cosa y si le agregas esto, son cosas que estamos haciendo, pero que también sirven.

0: tienes que estar ya pensando en un próximo elemento diferenciador para tu emprendimiento. Es decir, no llegó el elemento diferenciador a sembrarse como una semilla, no. Él permanece, pero entonces tú después lo vas renovando, incorporándole otros elementos que lo fortalezcan y te hagan permanecer activo en el liderazgo de ese sector.
1: Yo usaré una palabra del argot popular. Hay que salir del lote, hay que salir del montón, como se dice popularmente, ¿no? En materia de emprendimiento. Doctora María Eugenia Calzadilla, sé que como gran educadora, con una gran trayectoria, como profesora universitaria, siempre abres espacios para la formación, para hablar de estos temas. Ya al cierre de la entrevista, cuéntanos de las propuestas que tienes de formación y de esos espacios que abres para seguir formando a los emprendedores y a los ciudadanos de este país.
0: Sí, bueno, como ya es costumbre, trabajamos en estos eventos de formación masiva con responsabilidad social, abiertos a grandes grupos de emprendedores que de forma gratuita deseen formarse para mantener ese contacto con la gestión del conocimiento. Y en la actualidad estamos desarrollando en convenio con el Centro Gumilla y también con una organización llamada Escuela con X, una próxima, para el mes de julio, próxima formación masiva para emprendedores en el área de las finanzas, toda la estructura financiera, contable, de los emprendimientos, que es un aspecto que en las investigaciones hemos detectado que tiene debilidades y donde los emprendedores necesitan herramientas que simplifiquen esta gestión financiera de sus negocios. Eso viene próximamente para finales de julio, del mes de julio, que será, claro, anunciado por redes, como acostumbramos a hacer, para que la convocatoria alcance a la mayoría y se beneficien con todos estos conocimientos.
1: Así es. Profesora y doctora María Eugenia Calzadilla, gracias por acompañarnos en esta tarde, por compartir con nosotros este tema del elemento diferenciador, que es supremamente importante a la hora de emprender, porque da respuesta también a muchas preguntas que puedan surgir con respecto a por qué mi producto, mi servicio no evoluciona, por qué no tengo ventas, por qué no tengo una conexión con mis clientes. Y bueno, a redescubrir y descubrir cuál es tu elemento diferenciador o a poner en práctica eso que quizás no hace tu competencia y pues tú puedes colocarlo allí en lo que estás haciendo y con lo que estás emprendiendo. Gracias por acompañarnos en esta tarde, que tengas un feliz día martes. Gracias por estar con nosotros en el programa En Este País.
0: Feliz tarde, Rosender, y muchas gracias por la invitación. Saludos a todos y mucho éxito a todos los emprendedores y emprendedoras de este país.
1: Gracias. Conversábamos con la doctora María Eugenia Calzadilla. Ella es PhD en Educación, profesora universitaria titular de la UPEL, emprendedora, y es una de las 6 mujeres protagonistas hoy hablando del elemento diferenciador del emprendimiento aquí en el programa En Este País. Con ella vamos a una pausa y al regresar venimos con más de nuestro programa por el día de hoy.
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3: Una y 34 minutos. 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
1: Reportamos a esta hora desde nuestra sala de redacción y tenemos contacto con nuestra compañera Francesca Díaz en el estado Bolívar. Estudio de bienestar revela que la vida diaria está marcada por ingresos insuficientes y servicios colapsados.
2: El Centro de Estudios Regionales de la Universidad Católica Andrés Bello, Extensión Guayana, presentó su Estudio de Bienestar Social 2025, una investigación que reveló que los guayaneses sobreviven en medio de una profunda crisis económica y del deterioro de los servicios públicos. La investigación presenta una realidad marcada por la privación, ya que el Estado obtuvo un índice de bienestar social de apenas 0,4, una cifra considerada baja y que refleja limitaciones para desarrollar plenamente la calidad de vida. Los datos muestran que 3 de cada 4 ciudadanos perciben ingresos inferiores a los $300 mensuales, recursos que prácticamente son destinados exclusivamente a la alimentación. La consecuencia es una generalización de frustración económica. 9 de cada 10 personas consideran que sus ingresos no les permiten vivir la vida que merecen. En materia laboral, 7 de cada 10 personas están trabajando, pero una parte importante lo hace desde la economía informal y sin protección social, lo que se traduce en miles de trabajadores expuestos a la inestabilidad y sin garantías frente a enfermedades, accidentes o pérdida de empleo.
1: Más información en nuestra www.radiofeyalegrianoticias.com. A esta hora les acompañamos a Francesca Díaz y Alexander Medina. Proseguimos en este país.
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4: Estamos de regreso con más del programa En Este País a través de la señal nacional de Radio Fe y Alegría. A esta hora, conectadas más de 20 emisoras en todo el territorio nacional, en sintonía del programa En Este País, programa de emprendimiento en el que vamos compartiendo con todos ustedes contenidos asociados al emprendimiento y también de las experiencias exitosas que van surgiendo en Venezuela. Y bueno, hoy no es la excepción, hoy nos acompañan acá en los estudios de Radio Fe y Alegría el profesor Rubén Hernández. Él es del área del Grupo de Participación de Mercadotecnia del Liceo Javier en Barquisimeto y también sus alumnas Kenimar Viloria y Nicole Oliveros. Ellas han recientemente culminado su proceso y ya nos contarán de esta experiencia que han tenido en el área del emprendimiento. Muy buenas tardes, profesor Rubén Hernández. Un placer y un gusto que nos acompañes en esta tarde aquí en el programa En Este País.
5: Bueno, para mí y para nosotros es un placer que ustedes nos hayan hecho esta invitación el día de hoy en su programa de hablar del emprendimiento. Hoy en día trabajar del emprendimiento para nuestros chamos que están en el liceo, en el bachillerato, es un plus que se les da a ellos para que más adelante, cuando ya estén egresados de su casa de estudio, puedan emprender y puedan tener su parte económica, ayudarse para una futura universidad y poder seguir ese emprendimiento y ayudar a nuestro país en esa parte. En esta oportunidad, nosotros aquí este año escolar, en el Liceo San Francisco Javier, tuvimos la oportunidad de trabajar con 6 secciones, en la cual cada sección tuvimos alrededor de 5 o 6 equipos, tuvimos más de 30 equipos de muchachos, de estudiantes, que conformaron algunos productos, productos artesanales, productos que ellos pudieron hacer desde casa, y le hicieron todo ese proceso de mercadotecnia. Hicieron sus logos, sus eslogans, hicieron su marca, hicieron su etiqueta, sus métodos promocionales, hicieron su publicidad en las redes sociales. Y bueno, y en este año le agregamos la parte de agencias de viajes, en la parte turística, a nivel nacional. A cada equipo se le asignó un estado y ellos se fueron desenvolviendo allí, pues, en ese trabajo que fue muy bonito. Fue la semana pasada, tuvimos esa experiencia.
4: Así es. Sí, bueno, ha sido todo prácticamente un periodo escolar en el que han ido en un proceso de teoría, pero también de práctica para lograr finalmente que este grupo de jóvenes, estos 6 grupos, pues hayan adquirido conocimiento y también práctica en la elaboración de un producto o un servicio, entendiendo que también han hecho el tema de lo relacionado a los servicios de viajes.
5: Ajá, agencias de viaje.
4: Agencias de viaje que se catalogan como un servicio. Y bueno, aquí están los protagonistas,
5: sí,
4: de ese proceso. Preséntenos usted a su estudiante de lo que hizo durante este año, y ya nos contará de la experiencia que ha tenido en este periodo escolar.
5: Ok, en esta oportunidad tenemos 2 estudiantes. Tenemos a Kenimar. Ella, el equipo de ella trabajó con una agencia de viaje en la cual va a comentar su experiencia. Y tenemos a Nicole, en la cual su equipo trabajó con un producto en específico. Tenemos las dos experiencias.
4: A ver, Kenimar Viloria está con nosotros. Buenas tardes, ¿cómo estás? Saludos. Cuéntanos de tu experiencia en este año escolar, de estos nuevos aprendizajes que has adquirido en el área del emprendimiento.
6: Buenas tardes, pues primero que todo, muchas gracias por invitarme y por darme la oportunidad de venir aquí a contar mi experiencia sobre lo que vimos en la materia de marketing en el transcurso de este año escolar. Bueno, para empezar, esto fue un proyecto que vinimos planeando desde el inicio. Desde que empezamos primer laxo, el profesor Rubén nos está diciendo sobre que teníamos que hacer un proyecto con productos y agencias de viaje, que es un servicio que estamos ofreciendo. Y pues desde más o menos segundo laxo empezamos a trabajar con eso. Empezamos a ver qué le iba a tocar a cada grupo y pues a entender más qué se trabaja en marketing, los pasos para crear un emprendimiento. Y es algo muy bueno porque es algo muy importante hoy en día para nosotros, que nos enseña a no caer en estafas o cosas así de otras personas, ya que entendemos las estrategias y los métodos que están usando otras empresas. Nos ayuda también a conocer más sobre los precios, ya que con esos productos estamos usando precios reales. O bueno, creo que todos los equipos usaron precios reales y aprendemos a manejar más el dinero. Bueno, ya en el tercer lapso empezamos como tal, específicamente a trabajar en ese proyecto. Empezamos creando nuestro eslogan, cada grupo, nuestro nombre, nuestro eslogan, todo lo relacionado a eso. El profesor nos enseñó los pasos, qué se debe hacer para empezar, después de eso. Y pues al final, cuando presentamos el proyecto, fue una experiencia muy linda, ya que se dio todo muy bonito y aprendimos, como ya dije, a crear un emprendimiento, a pasar de solamente tener una idea y que sea algo imaginario, hacer un proyecto real. el profesor nos dio los materiales y la ayuda para pasar ese proyecto que nosotros teníamos en nuestras ganas o en nuestra imaginación a que fuera algo real. En mi caso, nosotros trabajamos con una agencia de viajes. Mi grupo y yo poco a poco hicimos el eslogan, el logo y el nombre. Nuestro nombre fue Sky Travel. Y nos especializamos, el estado que nos tocó fue el estado Lara. Y nosotros hicimos un viaje, o sea, el imaginario, por decirlo así, ya que era un proyecto, a la cascada Arzobispo de Humacao Alto. Fue algo muy lindo, ya que para grabar el video promocional y para trabajar nuestro proyecto, mi grupo viajó hacia allá. Conocimos más y fue una experiencia muy linda, y al jurado, al que nos evaluó en ese proyecto, le dimos a entender que nuestra agencia de viajes no quería ser una común, y o sea que estaba basada especialmente en nuestra visión era que las personas, los turistas, reconectaran con la naturaleza. No solamente fuera un viaje como mucha gente quiere a Disneyland o cosas así, sino algo más natural, y conocer la cultura de nuestro país, ya que muchas veces muchas personas quieren viajar a otros sitios sin ni siquiera conocer nuestro propio estado.
4: Qué maravilloso estas ideas que van surgiendo en un aula de clase en nuestro país, Venezuela. Y bueno, y qué importante, porque también se va promoviendo el turismo regional, se va también dando la oportunidad para que los jóvenes vayan visualizándose con un emprendimiento, una idea de negocio que les permita también luego en el siguiente nivel que van, al nivel académico universitario, sin dejar los estudios, saber que pueden tener una oportunidad de negocio que puede servir además para sostener también su proceso de enseñanza y aprendizaje a nivel universitario. Bueno, por aquí también está otra de nuestras invitadas, profesor, quien nos acompaña o quien le acompaña en esta tarde, cuéntenos.
5: En esta oportunidad tenemos a Nicole. Ella nos contará su experiencia a través de un producto que ellos elaboraron, un producto bastante llamativo.
4: Bueno, aquí está con nosotros Nicole. Buenas tardes, Nicole. Cuéntanos de esta experiencia que has tenido en este año escolar.
7: Bueno, muy buenas tardes. Gracias por la invitación. Como decía mi compañera, ver esta materia fue muy lindo porque aprendimos muchas cosas de emprendimiento, de que no simplemente los emprendimientos comienzan a una cierta edad. Podemos comenzar nuestro emprendimiento desde jóvenes y es una ayuda. En este caso, a mí me correspondió trabajar con un producto. Este producto es un producto innovador y todo comenzó con la idea de mini donas. Mini donas saladas, y nosotros queríamos ir más allá. Creamos mini donas dulces y saladas. ¿Por qué saladas? Porque queríamos romper con lo que siempre dicen, que una dona debe ser dulce. Nosotros queríamos ir más allá. Cuando le comentamos la propuesta al profesor, el profesor sí nos dijo, ¿por qué mini donas otra vez? Pero no había leído como tal nuestra propuesta. Al ver nuestra propuesta elaborada, él revisó sobre una mini dona de pizza, que así elaboramos nuestro logo. Él dice, wow, qué llamativa esta idea, porque mini dona salada. Y ahí fue cuando nosotros, mi grupo y yo, decidimos contarle por qué mini dona salada. Porque las personas siempre tienen en su mente una mini dona dulce. Nunca van más allá de si una mini dona salada. Y nosotros creamos este producto. Como tal, la principal era una mini dona de pizza. Luego tuvimos una mini dona de hamburguesa. Y creamos una línea que se llama Cerológica, donde esa línea está para personas con requerimientos nutricionales, como pacientes diabéticos, personas que están o han superado el cáncer y necesitan cuidar rigurosamente su alimentación, o quienes simplemente eligen un estilo de vida más saludable. Esa mini dona la elaboramos con harinas alternativas y endulzante de muy bajo índice glucémico para aquellas personas. Para mí fue una experiencia maravillosa porque a veces debemos ir más allá de nuestro pensamiento. Si nuestro pensamiento dice, puede ser una idea muy loca, pero si nuestro pensamiento nos dice, hazlo, porque puede ir más allá, podemos hacerlo y lo podemos lograr. En mi caso, el jurado quedó encantado porque cuidamos hasta nuestros empaques. Todo estaba cuidado perfectamente y el jurado le encantó mucho nuestra propuesta.
4: Qué bueno. De verdad que me alegra en demasía poder escuchar estas experiencias de estas dos jóvenes, que es el resultado de un esfuerzo que han hecho los docentes, ¿no? En tu caso, profesor, de poder acompañar todo un proceso de un año escolar para tener estos resultados. Sus palabras al cierre de esta participación corta, porque estamos en señal nacional y el tiempo va avanzando. Sus palabras para con este resultado que muestra al país de que es posible a través de las aulas de clase incentivar al emprendimiento y también al conocimiento desde la experiencia y, por qué no, ofrecer una alternativa que permita, ¿no?, a la ciudadanía tener un servicio o tener algún producto que se esté necesitando en la actualidad.
5: Bueno, la invitación es que no rompamos esa parte de esa mentalidad de no poder. Siempre es importante nosotros como docentes incentivar a nuestros chamos a que sí lo van a poder hacer, sí van a poder realizarlo. Ellos a un principio creen que no lo van a realizar, no lo van a lograr, pero la invitación es esa, nosotros como docentes, incentivarlos, que ellos trabajen, que ellos puedan hacer sus cosas y sobre todo el emprendimiento, que es lo que se quiere con estos chamos. Agradecido por la invitación y bueno, aquí estamos para servirle.
4: Claro que sí, gracias a ustedes por acompañarnos en esta tarde. Les voy a pedir que se queden conectados con nosotros en estos últimos minutos del programa, porque quiero también compartir con todos ustedes la última sección del programa. Por lo pronto agradecemos al profesor Rubén Hernández del área de Grupo de Participación y Mercadotecnia del Liceo San Francisco Javier de Barquisimeto y a Kenimar Viloria y a Nicole Olivero por contarnos su experiencia de lo que ha sido todo este proceso de este año en materia de emprendimiento. Y bueno, para ustedes y para toda la audiencia de Radio Fe y Alegría, el último segmento del programa, Se Busca Emprendedor.
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4: Así es, se busca emprendedor. Una mente vale más que un millón. La riqueza comienza en la forma de pensar. Napoleón Hill dijo, lo que la mente del hombre puede concebir y creer, puede lograrlo. Este planteamiento guarda una estrecha relación con las ideas del reconocido escritor y conferencista Napoleón Hill, uno de los grandes estudiosos de la mentalidad del éxito. Hill sostenía que la riqueza comienza con una idea y que todo logro material es precedido por una construcción mental. Su pensamiento coincide plenamente con el mensaje central de una mente vale más que un millón. Primero se transforma la mente y luego se transforma la realidad. El libro Una mente vale más que un millón desarrolla una idea fundamental que ha sido defendida por numerosos pensadores y expertos en desarrollo personal. La verdadera riqueza no comienza en la cuenta bancaria, sino en la mente de cada persona. A lo largo de sus páginas, la obra insiste en que el dinero es una consecuencia de las decisiones que tomamos, de los hábitos, de los conocimientos y de las actitudes que una persona cultiva diariamente. En otras palabras, una mente preparada puede generar riqueza incluso después de una pérdida económica, mientras que una mente desorganizada puede desperdiciar grandes fortunas. Uno de los aspectos más interesantes de este libro es que no promete fórmulas mágicas para hacerse rico rápidamente. Por el contrario, plantea que la construcción de riqueza es un proceso basado en la disciplina, en la claridad mental, en la toma de decisiones inteligentes y en la capacidad de identificar oportunidades donde otros ven simplemente problemas. La obra también resalta la importancia de abandonar las creencias limitantes. Muchas personas viven convencidas de que nunca podrán mejorar su situación económica porque nacieron en circunstancias difíciles o porque han acumulado deudas. Sin embargo, el libro sostiene que el primer cambio debe producirse en la mentalidad. Cuando una persona modifica su forma de pensar, comienza a actuar de manera diferente y en consecuencia obtiene resultados diferentes. Este mensaje adquiere una relevancia especial cuando se analiza el problema desde las deudas. Es cierto que una deuda puede convertirse en una gran carga pesada que afecte la tranquilidad y el bienestar familiar. Sin embargo, también es cierto que quedarse inmóvil, de brazos cruzados, por ejemplo, esperando que la situación mejore por sí sola, rara vez produce resultados positivos. Quien tiene deudas necesita aumentar sus ingresos, generar nuevas fuentes de recursos y desarrollar habilidades que le permitan crear valor para otras personas. En este sentido, el emprendimiento aparece como una alternativa importante. No todos los emprendedores se convierten en millonarios, pero emprender implica asumir una actitud activa frente a los problemas económicos. Una persona que busca oportunidades de negocio ofrece servicios, aprende nuevas competencias y desarrolla proyectos propios y tiene más posibilidades de mejorar sus ingresos que alguien que se limita a esperar un cambio externo. Por ello, puede afirmarse que si una persona tiene deudas y no busca formas de crecer, innovar o emprender, será mucho más difícil que logre superarlas. El libro invita precisamente a adoptar esa mentalidad de crecimiento. Enseña que el recurso más valioso no es el dinero disponible hoy, sino la capacidad de pensar estratégicamente, aprender constantemente y actuar con determinación. Una mente entrenada puede recuperarse de una crisis económica, mientras que una mentalidad derrotista suele perpetuar los mismos problemas financieros. Definitivamente, este libro constituye una reflexión valiosa para quienes desean mejorar su situación económica y personal. Su principal aporte consiste en recordarnos que la mente es el activo más importante que poseemos. El dinero puede perderse, las oportunidades pueden pasar, pero una mente educada, disciplinada y orientada al crecimiento siempre encontrará nuevas formas de avanzar. Por eso, cuando las deudas parecen insuperables, la solución no consiste únicamente en buscar más dinero, sino en desarrollar una mentalidad capaz de generarlo y administrarlo correctamente. Este es un artículo de Ítalo Olivo para el programa En Este País, en la sección Se Busca Emprendedor.
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4: Bueno, y con esta recomendación de Ítalo Olivo ponemos punto final al programa En Este País de este día. Agradecemos a nuestros invitados, en primer lugar a la doctora María Eugenia Calzadilla, quien estuvo inicialmente en la primera entrevista. También agradecemos al profesor Rubén Hernández y a Kenimar Vilorias y Nicole Oliveros, quienes magistralmente nos presentaron sus proyectos y sus ideas de negocios de emprendimiento luego de un proceso del año escolar 2025-2026. Y a todos ustedes por darse la oportunidad de obtener cada día más conocimientos en materia de emprendimiento. Estuvimos laborando para todos ustedes en el control técnico y la producción de este programa, Yosimar Pereira, en la subdirección de comunicaciones, Gurbelis Villalobos, en la coordinación de producción y programación nacional, Anthony Galindo, y en la conducción de este espacio, Rosender Evíez. Estuve junto a periodistas, comunicadores y emisoras de Radio Fe y Alegría, todos bajo la dirección de la profesora Vidalina Campos. Y para quienes me preguntan cómo va el partido entre Portugal y Uzbekistán, bueno, está ganando Portugal 3-0. Acaba de culminar el primer tiempo. Nos vamos, nos despedimos, que tengan una muy feliz tarde.
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8: Autoridades de la Gobernación del Estado Mérida informan que este martes 23 de junio se estarán ejecutando trabajos de mantenimiento en drenajes, reparación de dovelas, sustitución de luminarias y limpieza de refugios en los túneles estanques Santa Teresa y Caña Brava. Debido a estas labores, el paso por esta arteria vial estará cerrado desde las 7 de la noche hasta las 12 de la madrugada. De esta manera, las autoridades exhortan a los usuarios a tomar previsiones para evitar retrasos y garantizar una circulación segura. 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
9: Y un minuto.
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2: A esta hora de la tarde nos vamos a Ciudad Guayana, en el estado Bolívar. Nuestra compañera Francesca Díaz nos reporta que trabajadores guayaneses ratifican denuncias en materia de salud ante falta de respuestas por parte de la CBG.
3: Este lunes 22 de junio, la Agrupación Ética y Moral Laboral de Guayana, conformada por trabajadores de la Corporación Venezolana de Guayana, se pronunció para sumarse a los reclamos en materia de salud que han hecho diferentes organizaciones de trabajadores. Según lo reportado por el dirigente sindical de Alcaza, Luis Felipe Medina, tomarán medidas legales contra la situación de indefensión que viven los trabajadores, cuya prioridad es que se resuelvan los casos de enfermedades graves que esperan por atención médica.
4: Tenemos previsto llamar a los pacientes más críticos con las patologías más deficientes de salud para que vayan o asistan este miércoles al Muro de los Lamentos, donde estaremos allí atacando ese tipo de problemática, porque el Estado estudia la posibilidad de demandar a Papa Estado por una aplicación de servicios de hospitalización, cirugía y maternidad, que después que es plasmado en el contrato colectivo, es de obligatorio cumplimiento, pero también lo establece la Constitución de la República Bolivariana de Venezuela. A los trabajadores no se le entrega mascarilla, no se le da guantes, no se le da guantín, no hay lentes de seguridad.
2: Más información en los próximos.
4: De la República Bolivariana de Venezuela. A los trabajadores no se le entrega mascarilla, no se le da guantes, no se le da guantín, no hay lentes de seguridad.
2: Más información en los próximos.

0: 2:31.
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1: 2:45.
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1: Hoy, 23 de junio, se conmemora el Día del Abogado en Venezuela y en la entidad merideña los abogados se han reunido acá en la entidad merideña para realizar diferentes actividades en el marco del Día del Abogado. Con nosotros Freddy Machado, quien es integrante de la directiva del Colegio de Abogados del Estado Mérida, nos va a hablar acerca de este día y de las actividades que tienen a realizar dentro de este del marco del Día del Abogado.
2: Para nosotros, los abogados de Venezuela, que hoy celebramos el Día Nacional del Abogado, es motivo de orgullo nuestra celebración. Todos los años nosotros celebramos el día 23 de junio, el Día Nacional del Abogado, porque fue una fecha donde el doctor Cristóbal Mendoza fue instituido por el doctor Rafael Caldera en su primer periodo de gobierno, en virtud de las condiciones y características del doctor Cristóbal Mendoza, que era un hombre de letras, conocedor de leyes, nos dio para nosotros y para todos los abogados del país un 23 de enero donde lo celebramos a todo dar. Hoy comenzamos con una misa aquí en la Catedral de Mérida, luego una ofrenda floral en la Plaza Bolívar, iremos al cementerio para en nuestras oratorias, en nuestras peticiones para que descansen en paz. Finalmente iremos a decir un discurso ante el doctor Cristóbal Mendoza allá en el mismo Colegio de Abogados. Posteriormente tenemos un compartir entre todos los abogados merideños allá mismo en el Colegio de Abogados. Por lo que decimos que por estos abogados que hoy sufren, que pasan trabajo, por los abogados que van a retornar al país prontamente en este 2026 y por los abogados que vamos hacia la tierra de gracia, la tierra que nos dio Dios para que los abogados venezolanos viviéramos con fraternidad, en salud y amistad, con gran cariño les decimos saludos nuevamente para todos esos abogados venezolanos.
1: Escuchamos declaraciones del abogado Freddy Machado, la directiva del Colegio de Abogados del Estado Mérida, quien nos da información acerca de las diferentes actividades que se han realizado durante el marco de este nuevo día que celebran los trabajadores del derecho en el Estado venezolano. Reportó José Angulo para Radio Fe y Alegría Noticias.
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5: 3, 2, 1 minuto.
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1: Tres y 13 minutos.
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1: A esta hora de la tarde del martes 23 de junio nos vamos a Barcelona, capital del estado de Anzoátegui. Nuestro compañero Javier Guaipo nos dice que trabajadores del hospital Raceti protestan por desprotección médica.
2: En Casa de Herrero, cuchillo de palo. Con ese refrán se identifican los trabajadores del hospital Luis Raceti de Barcelona, capital del estado de Anzoátegui, quienes denunciaron que sufren desprotección médica.
3: 91. UTEP.
2: Problemas vasculares y que además sufrió una trombosis el pasado mes de noviembre, expuso la situación por la que atraviesa. Escuchemos.
4: Trabajadora del hospital Raceti, $61 de ayer en examen, en cada consulta con ecodoble me salen $120, $180 pagado yo. Más las consultas particulares son $70 que tengo que pagar cada consulta. Nosotros necesitamos un médico ocupacional en el hospital Raceti. ¿Cómo es posible que yo vaya a pagar esta plata teniendo un hospital ahí que debería sacar sangre, examen de todas clases? Nosotros no contamos con nada de esos beneficios en el hospital paciente.
2: La mujer, quien se desempeña también como supervisora de saneamiento ambiental en el centro hospitalario, habló sobre su caso durante una concentración realizada este martes 23 de junio en las afueras del Instituto Anzoátiguense de la Salud, donde también participaron otros trabajadores.
5: Edison Hernández, delegado de prevención del complejo hospitalario Dr. Luis Raceti. No contamos con médico ocupacional. El caso que está diciendo nuestra compañera Alcerma es el caso que se refleja a la gran mayoría de los trabajadores del hospital Raceti. Trabajamos en un centro de salud, pero nosotros los trabajadores no contamos absolutamente con nada. No podemos permitir que sigan pasando más injusticia hacia la clase trabajadora.
2: El grupo de empleados espera también que las autoridades se les brinden beneficio de transporte y de guardias especiales de 24 horas. De acuerdo a sus palabras, esto los ayudaría a sobrellevar la situación mientras se mantenga.

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1: Tres y 44 minutos.
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Programa dedicado a los pequeños de casa. Gracias por aceptar nuestra compañía durante 60 minutos para aprender y pensar. Este es un programa que llega a ustedes gracias a todo este equipo de Fe y a la Educación. Dirección Nacional, Vidalín, desde la Subdirección de Acciones y Lobos. Antoni Galindo, en Producción y Programación Nacional. En la Producción General de la Escuela en la Radio, Legitzia Torres. Y en la Postproducción, nuestro amigo Alcides Tocuyo, quien les habla con mucho cariño, Leti. Y vamos a mover el esqueleto con esta canción. Si nos movemos, fortalecemos los músculos y los huesos. Así que prepárense para bailar.

Este espacio es tuyo, queremos escucharte. Puedes grabar un mensaje de voz y enviarlo al más 58412-894-8092. Comparte canciones, actividades que realiza en tu escuela, travesuras que realiza tu mascota, recomienda algunos paseos, alguna actividad de cuidado al medio ambiente. Y aquí los escuchamos para toda la pandillita de la escuela en la radio. ¿Cómo va el cierre del año escolar? ¿Ya están organizando la despedida de año? Los chipilines pasarán al primer grado, usarán un nuevo uniforme, camisa blanca, y los de sexto grado vestirán camisa azul para el próximo año escolar. Un gran reto. Por ahora, a cumplir con los trabajos asignados, a dar lo mejor de sí para este tercer momento del año escolar y que este sea el mejor de todos los momentos.

¿Y cuáles han sido los goles que han anotado? ¿Recibiste la primera comunión? ¿Pasarás al próximo grado? ¿Compartes tus juguetes? Cada día jugamos un partido, practicando las normas de cortesía y cumpliendo con las responsabilidades. ¿Cuántos goles te anotaste este fin de semana?

Vienen las vacaciones. Ya puedes ir planificando en familia qué harán en vacaciones. Pasar unos días con algunos familiares, participar en un plan vacacional en el trabajo de tus padres, en tu comunidad o en la biblioteca pública de tu ciudad. Siempre por allí tienen planes vacacionales. Si buscas, encontrarás alternativas. Practicar algún deporte, aprender a tocar un instrumento, un curso de pintura, de danza o fotografía. Busca información, seguro que hallarás algo que te interese. Y nos vamos con la canción de las vacaciones.

0: Llegó la sección para mover las neuronas. Adivinanzas en la categoría riqueza mineral en nuestro país. Adivina, adivinador, adivinadora. Quien adivine, buen adivinador, adivinadora será.
1: Adivina, adivina, adivina quién será.
0: Escucha con atención la adivinanza de hoy. Venezuela tiene un cerro de este valioso mineral. Lo llevan en vagones a una planta industrial y cabillas, planchones, entre otros materiales, para construir servirán. ¿A qué mineral nos referimos? Repito. Venezuela tiene un cerro de este valioso mineral. Lo llevan en vagones a una planta industrial y cabillas, planchones, entre otros materiales, para construir servirán. ¿A qué mineral nos referimos?
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0: Tendremos la respuesta después del corte. Ya regresamos con más de La Escuela en la Radio.
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2: 4:14.
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3: ¡Lauris! Ya encontraste la respuesta a la adivinanza. Vamos a repetirla para aquellos que se acaban de incorporar al programa. Venezuela tiene un cerro de este valioso mineral. Lo llevan en vagones a una planta industrial y cabillas, planchones, entre otros materiales, para construir servirán. ¿A qué mineral nos referimos? ¡El hierro! En el estado Bolívar hay un gran yacimiento para procesar este mineral y llevar sus productos terminados al mercado de la construcción. En nuestro país existe un cordón ferrífero ubicado en el estado Bolívar, conformado por el Cerro Bolívar, el Pao y San Isidro. Todo eso tiene hierro. ¿Qué les parece? El hierro es el segundo mineral más abundante en el planeta. Hace 3.500 años antes de Cristo fue descubierto por los egipcios y sumerios. La explotación del hierro a gran escala en nuestro país se desarrolla desde 1950 y así se profesionaliza la minería. Comenzó esta gran industria en Venezuela, llegando al desarrollo nacional.

Chipilines, te invitamos a buscar en casa dónde tienen productos de hierro. Vamos, que sea hierro, no aluminio. Las ollas tienen aluminio. Ahora anota en una hoja reciclada esos productos de hierro que encontraste en casa. Los dibujas y escribes una oración con esa palabra. Por ejemplo, cabillas. Ah, que va con B alta. Muy bien. ¿Sabías que para colorear cerámicas y baldosas, esas que sirven para decorar las casas, usan óxido de hierro? Especialmente la materia prima roja de óxido de hierro es lo que le va a dar ese color brillante y mejor resistencia para colorear a las cerámicas. Interesante, ¿verdad?

0: chipilines. Y para que nuestro cuerpo funcione bien, necesitamos el mineral hierro para así fabricar hemoglobina, una proteína que ayuda a transportar el oxígeno por todo el cuerpo. Si no tenemos suficiente hierro en el cuerpo, entonces nos da anemia. Pero ojo, no tenemos que consumir cabilla molida. De eso no se trata. Algunos alimentos ricos en hierro son el hígado, las lentejas, el garbanzo, pistachos, ostras y espinacas. Si comemos de forma balanceada, según el tronco de la alimentación, tendremos todos los minerales que necesita nuestro cuerpo.
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0: Dibuja un plato de comida para un almuerzo que tenga variedad de colores en los alimentos y encierra en un círculo aquellos alimentos que dibujaste que tengan una gran riqueza en hierro y estén allí en ese plato. Acuérdate entonces de introducir uno de los alimentos que tiene hierro. Vamos a un corte y en instantes estaremos de vuelta con La Escuela en la Radio.
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5: Autoridades de la Gobernación del Estado Mérida informan que este martes 23 de junio se estarán ejecutando trabajos de mantenimiento en drenajes, reparación de dovelas, sustitución de luminarias y limpieza de refugios en los túneles estanques Santa Teresa y Caña Brava. Debido a estas labores, el paso por esta arteria vial estará cerrado desde las 7 de la noche hasta las 12 de la madrugada. De esta manera, las autoridades exhortan a los usuarios a tomar previsiones para evitar retrasos y garantizar una circulación segura. Desde Mérida, Diana Nivel Dávila, Radio Fe y Alegría Noticias.

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3: ¡Qué gigantes! Te invitamos a realizar una composición artística con la técnica del cepillado. Busca un cepillo de dientes viejo en casa. Témpera de colores, platicos para echar pintura, un vaso con agua para limpiar el cepillo y un trapito limpio para secar los excesos de agua. Busca hojas blancas recicladas. Y mientras busca estos materiales, vamos a escuchar la canción Colores, Colores con la gente de Tapa.

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con cartón reciclado recortó una silueta del mapa de Venezuela. Así la haces a puño alzado, una silueta del mapa de Venezuela. Y con la técnica del cepillado vas a usar colores primarios, ¿verdad? Empiezas a untar el cepillo de dientes viejo con el color amarillo, con el dedo vas salpicando toda la hoja, luego busca una parte de la hoja para limpiar el cepillo y ahora tomar el color azul. Marcas la hoja, limpias el cepillo, secas el exceso de agua, ahora toma el color rojo y con el dedito rocía esos punticos que van quedando sobre la hoja. Una vez que se seque toda la pintura, retiras la silueta del mapa y dejas secar. En esa silueta del mapa ubica el estado Bolívar, donde se encuentra el estado Bolívar, y dibuja un cerro de hierro que es el lugar de Venezuela con mayor riqueza minera. ¡Qué bien! La explotación del hierro en el país ha brindado oportunidades de trabajo a miles de personas. Dibuja una escena de trabajadores y trabajadoras de la construcción, donde se pueden apreciar productos elaborados con hierro. Manos a la obra, y es que la construcción realmente ofrece muchas ofertas de empleo. Ahí se necesita mucha gente para trabajar.

0: Y mañana tenemos un día de fiesta nacional con la Batalla de Carabobo. Esta batalla sella la independencia de nuestro país. 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
1: En la casa de Papapa es una tradición familiar que siempre los domingos todos vengan a almorzar. Después de la parrilla, Alesia usaba la tableta cuando entró una llamada del otro lado del planeta. Era su primo José que le quería mostrar cómo afuera de su casa había empezado a nevar. Pero él, con mucho frío, los vio a todos en franela y preguntó confundido, ¿dónde está Venezuela? Papá, emocionado, respondió con un grito, ¡vamos juntos a viajar por un país bendito! Estamos en el medio del continente americano y por estar en el Caribe hay un eterno verano. Tenemos muchas playas demasiado divinas, famosas en el mundo por sus aguas cristalinas. Tenemos unos médanos con arena por montón y tirarse por sus dunas es la mejor diversión. Tenemos un lugar conocido como el llano por su inmensa sabana y su horizonte plano. Tenemos una gran selva con ríos muy profundos, tepuyes y el salto de agua más alto del mundo. Tenemos unas montañas con picos asombrosos y entre sus frailejones se hacen paseos sabrosos. Tenemos un superlago tan grande y tan bello que Dios a cada rato le lanza un destello. Tenemos un valle mágico que rodea una ciudad, donde destaca un cerro, que es un lujo de verdad. Pero más que un país de paisajes imponentes, Venezuela es única por lo especial de su gente. Gente que siente orgullo por su tierra y su bandera, y el país vive en nosotros, estemos adentro o afuera. La respuesta a la duda ya estaba a la mano. Venezuela estará siempre donde esté un venezolano. Muy felices en familia, se pusieron a soñar con un futuro juntos que será espectacular. Y mientras llega ese día, recordarán con emoción dónde está Venezuela, está en nuestro corazón.
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1: 4:46.
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6: Gigantes de corazón, con ustedes compartiremos algunas curiosidades sobre la batalla de Carabobo, que ocurrió en 1821, la cual selló la independencia de nuestro país. Mañana estaremos celebrando 205 años de tan importante batalla. Escuchemos qué pasó en la batalla de Carabobo.
7: El 24 de junio de 1821, en la sabana de Carabobo, se desarrolló la batalla más importante para el logro de la independencia de Venezuela y la más estimulante para los patriotas que deseaban la libertad de otras colonias españolas en América. En esta batalla, Simón Bolívar, al mando del ejército patriota, derrotó definitivamente a los españoles. En la batalla de Carabobo se enfrentaron dos bandos, el ejército patriota y el ejército realista. El ejército patriota fue liderado por Simón Bolívar y José Antonio Páez en representación de la Gran Colombia, que se había constituido en 1819 durante el Congreso de Angostura. Y el ejército realista, liderado por el español Miguel de la Torre, que representaba al Imperio Colonial Español. El choque entre ambas fuerzas tuvo lugar en la sabana de Carabobo a tempranas horas del 24 de junio. Bolívar dividió su ejército en tres bandos, al mando de José Antonio Páez, Manuel Cedeño y Ambrosio Plaza. Bolívar se dio cuenta de que era muy arriesgado comprometer a todas sus fuerzas en un ataque frontal, por lo que optó por enviar a José Antonio Páez al norte para atacar el flanco derecho realista. Y de frente comisionó a Ambrosio Plaza. El jefe realista, Miguel de la Torre, al observar estos movimientos, dividió a sus hombres y envió hacia el norte la mitad de su ejército para enfrentarse a Páez. Este tuvo que retroceder en un par de ocasiones, pero al ser apoyado por el batallón británico, pudo rehacerse y poner en huida a las tropas realistas. En la zona central, la línea de combate permanecía estable, pero se terminó quebrando al retirarse los hombres que luchaban contra Páez. La batalla concluyó con la retirada en desbandada del ejército realista, que fue perseguido por los patriotas hasta la ciudad de Valencia. Los realistas sobrevivientes se refugiaron tras las murallas del Puerto Cabello. El contundente triunfo patriota de esta batalla permitió liberar definitivamente a Venezuela del dominio español, asegurando su independencia y debilitando aún más la posición de los realistas en América.

0: En la batalla de Carabobo fallece el negro primero y el perro Nevado, ese perro mucuchíes que le regalaron a Simón Bolívar cuando cruzaba por el estado Mérida en la campaña admirable. Fue una batalla muy corta pero intensa. Simón Bolívar señaló que la batalla duró aproximadamente 45 minutos. La victoria de Carabobo se anunció en varios idiomas, español, inglés, francés, en el periódico El Correo del Orinoco, para que todos supieran que Venezuela había ganado.
1: Permiso pido, señores, para comenzar mi canto.
2: San Juan, Guaricomo, cabeza pelada.
1: Permiso pido, señores,

0: dedicamos esos cantos a San Juan con la gente de Tambor Urbano, porque desde hoy en la noche en Curiepe, Estado Miranda, quienes con devoción organizan las actividades a San Juan Bautista, comienzan a celebrar el Día de San Juan como agradecimiento por las cosechas. Un San Juan niño. Escuchemos cortesía Marca País Venezuela en qué consiste la fiesta de San Juan Bautista de Curiepe.
1: Mi nombre es Emilia Andreina Sojo Monasterio, conocida popularmente como la Maestra Kika. Nací en la población de Curiepe, pueblo que fue fundado por Juan de Rosario Blanco, el primer pueblo de Barlovento fundado por negros libres. Es por ello que tenemos la tradición de celebrarlo los tres días, 23, 24 y 25 del mes de junio. ¿Por qué? Fue el 24, el día que estaba dispuesto para que los esclavos fueran libres. Ese día ellos bailaban, tocaban el tambor. Muchos perdieron la vida porque trataban de huir. Nosotros, a través del tiempo, hemos continuado con esta tradición.
2: A la festividad de San Juan siempre ha llegado. Para mí es algo muy importante, ya que es nuestro entorno cotidiano.
3: Llevamos en el corazón raíces y como tal la que merecen. Es un día muy importante, nuestro San Juan.
4: Que este santo es un San Juan niño, no es el San Juan tradicional, que se hizo en la época de la colonia, cuando el hermano de este San Juan, de esa talla, era un príncipe. Entonces, por eso acudía el río de África.
1: Celebramos la misa, vamos a observar, donde se hace en honor a Dios.
2: No, porque bueno, el dulce, ¿verdad? La parte de la dulcería criolla que siempre se ha representado a nuestro pueblo. El chocolate, bueno, como originario del cacao, como originario aquí de Barlovento, una cacaotera completamente.
1: Para que siga dándonos los alimentos, las flores, los frutos y los negros nos dejaron como tradición.
4: Nosotros venimos todos los años, siempre Dios mediante, nos da la oportunidad de venir para ver Juan, bailar al San Juan. Dice el canto, San Juan lo tiene, San Juan te lo da. Y San Juan te bailo este año y el año que viene te vuelve.
1: Están todos cordialmente invitados. Bienvenidos todos al pueblo de Curiepe.

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1: Hoy hemos conversado sobre la explotación minera, un sector de la economía que debe ser amigable con el ambiente, que debe ser cuidadoso para ofrecer un lugar de trabajo seguro a quienes se dedican a estas labores. Por cierto, ¿sabías que utilizan a niños en las explotaciones mineras, especialmente en la extracción de oro? ¿Qué opinas de estos planteamientos? Te invitamos a escribir dos párrafos sobre la explotación minera, sus beneficios y riesgos. La Escuela en la Radio llegó a ustedes gracias a todo este equipo de Fe y Alegría Educomunicación. En la Dirección Nacional, Vidalina Campos. Desde la Subdirección de Comunicaciones, Wirmelis Villalobos. Antoni Galindo, en Producción y Programación Nacional. En la Producción General de la Escuela en la Radio, Legitzia Torres. Y en la Postproducción, nuestro amigo Alcides Tocuyo, quien les habló con mucho cariño, Led. Recuerda, colaborar con las tareas domésticas, porque todos somos responsables de tener ordenada y limpia nuestra casa, hembras y varones, y anota un gol si colaboras en la casa, si eres responsable de las tareas que te pusieron en la casa. ¡Chao! ¡Anota ese gol!
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1: Cinco y cinco minutos.
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1: Cinco y 16 minutos.
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2: 5:29.
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1: 5:46.
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1: 5:59.
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4: A partir de este momento, vamos y le subimos el tono a la verdad, porque así... 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

0: Amigos de Háblame Bajito, les saluda Jorge Labrador y también quiero saludar de Radio de Fe y Alegría. En producción y programación me acompaña Anthony Galindo, también en producción general Carlota Rojas, en producción Ángel y en los controles técnicos me acompaña José Rondón desde el... Y para saludar a todos los que nos escuchan a nivel nacional, hoy vamos a tener un programa especial de San Juan Bautista. Todo lo que son y para hablar de esta religiosa, cultural, social, tenemos como invitado al cultor Jaime Guanipa, director general de Cumaco Vera Experimental, una organización musical que tiene pues una labor de preservar y difundir y manejar el folclore, así como también otros ritmos que ellos agrupan para poder llevar a cabo estas celebraciones. Buenas tardes, señor.
1: Buenas tardes.
0: Un placer tenerlo por aquí y hablar un poquito sobre esta tradición, esta celebración, desde cuándo se lleva a cabo esta tradición, desde hace cuánto tiempo se celebra la fiesta de San Juan Bautista, por ejemplo, en las costas venezolanas, en el caso específico de Puerto Cabello, ¿no?
1: Bueno, fíjense que las festividades, ¿verdad?, el ciclo festivo de San Juan Bautista, bueno, oriundo, por supuesto, de ancestros de cada uno de los cultores que ahorita hacemos vida aquí en nuestro municipio. Esto se remonta, ¿cómo le diría? A partir

0: de la última llegada del barco negrero a nuestras costas, que fue por aquí mismo por Puerto Cabello, justamente por una zona llamada Gañango, que llaman Gañango, aquí llamada una parte, ¿cómo se llamaría? Rincón del Pirata, lo llaman así. Ahí fue donde llegó exactamente el último bastión con muchos antepasados, diría yo, africanos, ¿verdad? Que se situaron en las haciendas de la zona y bueno, hicieron vida en estas tierras, en estas tierras venezolanas.
1: ¿Cómo han logrado ustedes mantener esta tradición de generación en generación?
0: Bueno, de la manera muy, muy, muy humilde, se diría, ¿verdad? Porque la idea es, así como hay personas o hay muchachos más que todo, la población juvenil se interesa, también hay, como quien dice, porque es una fiesta, aunque religiosa, también pagana. Hay mucha gente que dicen, vamos a los tambores, como hay otros que van y dicen, vamos a celebrar San Juan Bautista. De esa manera es que uno aprovecha la parte religiosa e interesada de la población juvenil a entregar secretos, a entregar conocimientos, a entregar sabiduría. ¿Para qué? Para que de esta manera podamos ir creando y hasta preservando nuevos cultores que hagan trascender nuestras festividades. No es nada fácil, porque ellos quieren, como quien dice, aprender lo necesario. No. San Juan tiene mucho conocimiento. Hay que saber el baile del paño, hay que saber por qué las banderas de colores en sitios estampadas y en sitios unicolores. Hay que saber muchas cosas que conforman la vida de la festividad de San Juan Bautista.
1: Eso es bien interesante lo que usted está señalando, porque si cuando hablamos de tambores y de celebración, ¿en qué se diferencia, por ejemplo, los tambores de Puerto Cabello a los de otras costas de Venezuela?
0: Bueno, por ejemplo, el tambor de Puerto Cabello, ¿verdad? Por no decir específico, una población de acá de nuestro municipio. Y comparamos al tambor del estado Miranda, de Barlovento, ¿verdad? ¿Qué pasa? Vamos a diferenciar esta parte. En la elaboración o la hechura o la fabricación. Nuestro tambor típico, ¿verdad? Tanto como el cumaco o burro negro, es un tambor largo con abertura en ambas partes, por supuesto, y forrado con cuero de chivo, el cual así de peludo lo remojamos en cal o ceniza, lo dejamos un día y al otro día podemos pelarlo y forrar, preferiblemente cortado en cuarto menguante, la madera. ¿Qué madera se utiliza? Ahorita están utilizando alguna otra variedad, pero la tradicional es la madera de aguacate, ¿verdad? Que el artesano tiene mayor facilidad de abrir la circunferencia, 13 pulgadas en la circunferencia, y se forra el cumaco o burro negro. Lo acompañan un tambor primo, que es el que va con el cumaco, un tambor campana y un tambor clarín. Estos son los agudos de esa batería, que en realidad son tres tambores y un cumaco. Ahora, si nos mudamos para Miranda, vemos que el tambor de Miranda es un tambor, no sé qué madera utilizan. Es una madera bastante, bastante, ¿cómo le llaman? Delgada y bastante como frágil, pero no es pesada. Ellos utilizan el cuero de ovejo para hacer forrada y entrelazados nudos entrelazados de los dos lados, no le dejan una boca abierta como este lado. Ahora bien, si nos venimos para Aragua, en Aragua utilizan la misma madera de chivo, de aguacate, con un cuero de chivo o de ovejo también, ¿verdad? Pero ellos no, ¿cómo se llama? No tienen esa peculiaridad de pelar el cuero, de remojarlo en ceniza. Ellos no. Ellos simplemente clavetean el cuero alrededor y con una chamiza, bien sea papel, periódico, desechos de papel o de cartón, o simplemente una buena cantidad de ¿cómo se llama? De pasto bien seco, hacen una hoguera y acercan los tambores lo más cerca posible, cosa de que el calor los tiemple. Se utiliza la mayor parte porque hay veces que el tambor se pone flojo, una noche fría o hay lluvia, hay que volver a calentar para que vuelva a tener el agudo o el buen bajo del cumaco. Pero en eso consiste toda la parte de la percusión en las diferentes partes que celebramos San Juan Bautista.
1: Eso le iba a preguntar, porque de acuerdo a estas características de confección, de cómo se realiza cada uno de estos tambores, el sonido varía entre, me imagino yo que el sonido varía entre los tambores de Miranda, Aragua y Puerto Cabello, ¿no?
0: Totalmente. Como le estoy diciendo, aquí en Puerto Cabello tenemos un tambor clarín, un tambor campana y el primo que acompaña al cumaco. El cumaco, burro negro, prácticamente es el bajo. Y el agudo vendría siendo el campana y el clarín. En Aragua ellos son los reyes del cumaco o burro negro. Ellos acompañan todos sus golpes o sus cantos con cumaco nada más. O sea, tradicionalmente llamado golpes de cumaco. Y en Miranda utilizan el mina, que también se me olvidaba decirlo. El mina es algo que por promeseros o personas que tienen algún favor concedido y tienen que pagar esa promesa, o sea, van y tocan el mina, que vendría siendo un tambor delgado, largo, sostenido por dos cuñas de madera, y también el cuero que utilizan, no sé si es de chivo, ovejo o de becerro. ¿Por qué? Porque es muy fuerte. Y un solo con un par de palos hacen el trabajo. Y son varios los paliteros. Ahora, la batería de los culo de puya, que son los tres tambores que siempre tocan ellos, ¿verdad? Ellos también tienen su parte agudo, medio y bajo, para que den un ritmo muy diferente.
1: Claro, cuando hablamos del ritmo diferente, por ejemplo, el ritmo que se escucha en Miranda, por ejemplo, en Aragua, en la Guaira, en Puerto Cabello, son ritmos diferentes.
0: Sí, tienen un hasta una forma de baile bastante diferente.
1: Diferente,
0: por lo menos,
1: ¿no?
0: Aquí, ajá.
1: ¿Me dice? Por ejemplo, me dice Puerto Cabello.
0: Por ejemplo, Puerto Cabello. El ritmo de baile aquí es el ritmo del golpe del tambor. Un golpe de tambor es lo tradicional de acá. Ahora, en Aragua, lo tradicional es un golpe de cumaco. Muy parecido a los bailes. Eso sí no varía. Muy parecido a los bailes. Algo, ¿qué diferencia? La posición, aunque todos tienen la misma peculiaridad. ¿Cuál es la peculiaridad? El estilo de posición de baile de la pareja. Debemos, a la vez cuando hablamos de remontarnos al pasado, a nuestros ancestros, a nuestros esclavos, recordemos que ellos vivían con un grillete agarrado al talón del pie. y no podían mover. Entonces ellos bailaban con ese grillete pegado, tanto el hombre como la dama. Y por eso es ese estilo de posición, que aunque están muy derechos, pueden mover la cintura, pueden mover el cuerpo, pero lo que no podían mover muy fácilmente eran los pies, que era muy difícil para ellos. Y
1: Por
0: entonces
1: eso es que están pegados.
0: cuando bailaban, ellos tendían a arrastrar aquel grillete que le imposibilitaba moverse con mucha facilidad. Podían dar hasta una vuelta, pero el grillete estaba ahí pegado. Y siempre estaba ese pie trasero apoyando, que junto con el de adelante era el que más se movía, pero el de atrás era el que quedaba fijo. Y en eso sí, en todas las partes está ese estilo de baile, bien Puerto Cabello, Carabobo, en Aragua o en Miranda. Todos tienen ese estilo de baile, unos con unos saltos más pronunciados, otros con unas vueltas más coloquiales y otros hasta con más movimientos. Claro, la gente lo cambia, pero siempre predomina la posición para el baile.
1: Uno siempre ve en los tambores que la pareja entra el hombre y saca al otro hombre y baila con la mujer. Siempre es como un reto, ¿no? También, ¿no? Dentro de este baile que uno puede ver, ¿no?
0: Un lenguaje.
1: Un lenguaje, sí.
0: Sí.
1: Interesante.
0: Es un lenguaje. Porque es un lenguaje, ¿cómo le diría? Si se pone a ver una pareja de baile que estén bailando un golpe de tambor o un golpe de cumaco o un culo de puya, es un baile donde la mujer, que es la parte hermosa, la parte hermosa del baile lo lleva la dama, ¿verdad? Con, ok, su cuerpo, su contoneo, su forma de bailar. Y el caballero invita a que continuemos bailando. Bailan siempre con los brazos abiertos, ¿verdad? O sea, están llamando a la pareja a bailar y a continuar ¿cómo se llama? El cortejo. El cortejo es lo que prácticamente se ejecuta en ese baile de ese par de personas. Que siempre, bueno, cuando uno saca a otro, siempre han traído riñas. No lo vamos a decir mentiras, siempre acarrean ciertas peleas o ciertas cosas, pero es por lo mismo, porque no hay esa formalidad, porque tú con tocar al que está bailando ya sabe que tú vienes en la parte de atrás y puede apartarse. Pero hay partes que hay un empujoncito y hay cosas y hay gente que no le gusta y eso es lo que acarrea esa riña en el baile del tambor. Muchos se divierten y muchos lo disfrutan, pero hay otros que cónchale, lo ven de diferentes maneras y bueno. ¿Qué se puede hacer si es que así es que se baila el tambor?
1: Las fiestas de San Juan, por ejemplo, ¿a qué hora se inician las fiestas? ¿Cómo es la preparación?
0: Bueno, por lo menos nosotros hoy, bueno, ahorita yo porque estoy en casa, ¿verdad? Y bueno, tengo mi San Juan Bautista, él sí está, y yo estoy en recuperación ahorita médica, por cierto. Pero bueno, no es la primera reunión y entrevista que hemos tenido durante el día, que ya he tenido varias. Hoy nosotros a las 5 de la mañana, 4 de la mañana, estamos preparándonos. ¿Cuál es el preparativo? Lanzar un cohete, uno o dos cohetes. Eso anuncia que tenemos que llegar a tiempo para realizar el Ave María. El Ave María es el Ave María previo a la festividad de San Juan Bautista. El Ave María, nos reunimos todos, cantadores, tocadores, tamboreros, perdón, y a la hora de las 5 de la mañana, nos preparamos todos a salir con el Ave María, el canto. Ay, lele, Ave María. Ok, sale ese canto y ese es el que va acompañando por esa calle. Nos dirigimos la parranda, porque esta vez somos, por lo menos la de nosotros, somos 105 personas. Claro, no todos llegan al Ave María porque muchos trabajan y luego es que se va conformando completamente. Nos vamos todos en sangueo. Sangueo es al son del tambor a un ritmo muy pausado y con cantos. Nos vamos todos, los cantadores, la parranda, nuestro San Juan Bautista y las mariposas. Las mariposas, ¿por qué mariposas? Ok, dice Cónchale, asemejan las banderas de colores como mariposa, puesto que este es el mes donde más abundan las mariposas en Venezuela. Por eso es que siempre están las mariposas, que son las chicas de las banderas que van delante de San Juan. Esto nos acompañamos todos hasta la iglesia, puerta de la iglesia. No es que la iglesia está abierta para nosotros, no. Nosotros con la puerta de la iglesia hacemos la venia. La venia es el santo, el bailador o burro, así le llaman la persona que lleva a San Juan, le llaman el burro de San Juan. Él se encarga de bailar el San Juan y hace o se persina, asemeja el movimiento de tres veces, que es en nombre del Padre, del Hijo y del Espíritu Santo. Esto antes de salir a otra parte. Tiene que hacerse la venia. La venia ante el Santísimo Sacramento del altar. Posteriormente, continuamos. Ya después, porque San Juan no retrocede por el mismo sitio. San Juan solamente avanza, pero no retrocede. Vamos a decirte que por la calle por donde veníamos, no nos devolvemos. Simple y llanamente seguimos. Siempre adelante. Posteriormente, en nuestra zona, ¿verdad? Hay un sitio donde todos los santos, las imágenes, nos paramos ante la imagen de San Antonio. Es porque está una beneficencia y se encuentra San Antonio ahí afuera. Y todos vamos a rendirle su culto. O sea, nos persignamos ante él y ahí sí vamos recorriendo toda la comunidad. Todas las casas, bueno, alrededor de casi, ¿qué? No les, bueno, si soy sincero, no sé si este año crecería la cantidad, pero el año pasado recorrimos más de 47 casas por toda la urbanización donde estamos nosotros. Recorrimos todo ello y todos nos esperan. El día que no lo hagamos, se puede imaginar. La gente, como quien dice, se extrañaría.
1: Y van acompañados, por ejemplo, claro, van caminando, pero cuando hacen esta parada donde están los otros santos, ahí toman, comen o cómo es el...
0: Bueno, una vez que nosotros nos encontramos con otra imagen, ¿verdad? Porque claro, hay familias que también tienen sus imágenes de San Juan Bautista u otra parranda. ¿Qué hacemos? No, lo principal es el encuentro de paños, ¿verdad? Todos los sajuanes llevan un paño adelante que, como quien dice, es la persona que, un representante de la parranda, vendría siendo el paño. Esto es una persona que ella va muy dotada y dateada de misterios. Por eso que se llama el misterio del paño. Va dateada en el sentido de que por lo menos una forma, y si no está bien dateada, existe. Este es uno de las tradiciones. Y de los misterios que aunque se han perdido, hay que saberlo. Por lo menos usted tiene un San Juan y viene con su paño, o usted el paño del San Juan de usted. ¿Qué pasa? Trae su paño, aquí va el mío. en lo que se encuentran, usted viene y le canta al oído porque ellos se abrazan. Pero en ese momento de abrazarse, se están, es como quien dice, diciendo la mitad de un versículo. Usted canta la mitad de un versículo y este representante tiene que responderle la otra mitad. Si esta persona no responde esa mitad, usted agarra una cinta roja y amarra a la imagen de San Juan Bautista, el cual está encontrando. Y uno tiene que parrandear con usted hasta que usted quiera soltar esa cinta. Esa es una de las tradiciones más viejas que hay. Nos encontramos. Mira, si no hay ningún problema, él nos accede, nos acompaña con el canto de nosotros, nos lleva hasta su parranda. Ahí intercambiamos décimas, no, sirenas. Intercambiamos cantos, golpes de tambor. Se forma, como quien dice, una parranda sabrosa que hace dar cuenta de que hay una buena amistad. Sí, por supuesto, hay un sancocho, hay bebida espirituosa. Uno comparte, pero no mucho tiempo, media hora, y seguimos recorriendo.
1: ¿Dónde aprenden? Bueno, me imagino que todo el pueblo se suma a esta celebración y da la impresión de que todo el mundo tiene la capacidad de tocar tambores, o podría la gente percibirlo de esta manera. Igualmente, decir cantos, las décimas, estas sirenas, todo el pueblo se involucra, todos tienen esta capacidad también de participar y de tocar.
0: No todos, no todos. Los tamboreros son los específicos tamboreros. Claro, hay gente que pone su empeño y aprende. Pero normalmente parece mentira, pero es verdad. El tamborero nace. El tamborero, como quien dice, se cría, nace y se cría tamborero. Así como el artesano que nos elabora los tambores. Tú vas a una tienda donde venden tambores y más nunca va a ser igual que un artesano que lo elabore. Pero la gente se involucra, como usted está queriendo saber, sí. Solamente con hacer un coro y levantar una maraca, ya la gente está, es un coro nuestro. Es alguien que está acompañándote a la parranda, a hacer un coro bonito, ¿verdad? Y vienen y se acercan. Es más, hay personas que van a las ruedas solamente a hacer coro con su maraca, simple y llanamente. Van a San Juan, es a eso, o van a los tambores, porque hay el devoto de San Juan, y como le dije, y ahí el que va a los tambores. Pero el que va a los tambores va simplemente con una maraca y a hacer su coro porque disfruta con eso. Pero sí, todo el pueblo se involucra, todo el pueblo se acerca. Es una reunión muy mayoritaria de personas porque gusta mucho. Es una festividad, mira, enorme, enorme, enorme, y es lo que más gusta de la fiesta, de ese calor humano que la misma gente respeta de tal manera como nadie, o sea, en estos momentos que, bueno, más somos ahorita, fuimos nombrados por la UNESCO Patrimonio, y ahorita lo respetan y más todavía.
1: Qué bien, qué bien. Jaime, pero ¿cuántos tambores pueden participar en esta celebración? Más o menos, como ¿cuántas agrupaciones también?
0: Bueno, no llamaríamos agrupaciones, sino parrandas. Porque una agrupación es muy diferente. Ok, yo tengo mi agrupación, como me anunció, como Cumaco Ibera Experimental, y la gran mayoría es parte de la parranda, ¿verdad? Pero pueden ser infinidades. Hay personas que llevan hasta 6, 7 tambores. una batería gigante para acompañar al santo. Buenísimo, si son tantos tambores, buenísimo, pero cuando van a hacer la rueda para ofrendar, porque el San Juan que llega es el San Juan que tiene que tocar, no el de la casa, sino el San Juan que está llegando. Ahora, cuando uno está recibiendo, uno deja que ellos toquen. Ellos cuando vienen tocan y uno cuando va toca. Y los que tocan siempre son cuatro o cinco. Pueden andar como hasta ocho tamboreros tocando el sangueo. Pero a la hora de tocar cuatro o cinco, porque como cada uno repica y da un, ¿cómo le digo?, un ritmo diferente, imagínense, se tarda mucho para los cantadores.
1: Es bien interesante esto que estamos hablando, y también pues me imagino yo que hay cosas que se permiten y cosas que no se permiten durante esta celebración, ¿verdad?
0: No, sí, claro. Hay muchos, como vuelvo y le digo, hay secretos que, bueno, que es, no está permitido. No le voy a decir mentira, no está permitido, por lo menos uno divulgar los secretos del paño. Hay secretos de San Juan que son muy místicos, muy místicos. Por lo menos, una cosa sencilla, los cantos de sirena. Cantos de sirena son cantos octosílabos que se le realizan al santo una vez que ha llegado, ¿verdad? Y entonces uno viene y una vez que está ese canto, no se puede ni tocar tambor, no se puede ejecutar ningún tipo de ritmo mientras está llegando un San Juan y se está cantando la sirena. La sirena en este caso, por lo menos una sirena, vamos a interpretar esto. Llegó San Juan a esta casa, llegó San Juan a esta casa que la hizo con el tiempo, ay que la hizo con el tiempo y le quedó tan bonita, ay que se parece a su templo. Uno le canta ese tipo de sirenas, ¿verdad? Y es para decir, bienvenidos, le canta uno cuando viene alguien a ofrendar, ¿verdad? Y también ellos cantan una para decir, lo que estamos es como quien dice, haciendo una fraternidad. O sea, vamos a pasarla muy bien y por eso primero se cantan sirenas antes de un buen golpe de tambor.
1: Ok. ¿En qué se diferencia una sirena de las décimas? ¿Cómo sería una décima?
0: Por lo menos, bueno, yo no soy decimista, pero los decimistas, aunque mi fuerte es Cruz de Mayo, la elaboración y la organización. Pero decimista no he sido fuerte. Ese no es mi fuerte décima. Pero décima, por supuesto, son sílabas de 10 palabras que tienen que concordar. En cambio,
1: Okay.
0: las décimas, las sirenas, son octosílabos, que
1: Okay.
0: aunque concuerdan, tienen menor cantidad de palabras o de interpretación. Pero estas son específicas, las décimas específicas para Cruz de Mayo. Eran que son personas, parece mentira, los decimistas están allí y no son cantantes, son únicamente decimistas. En cambio, los que cantan sirena fácilmente pueden ser cantantes o tamboreros. Ahí no hay especificación.
1: ¿Cuáles serían las canciones?

0: a regresar al amanecer. Y responde la gente. La gente, no específicamente un coro o perfectamente unísono, no. La gente que viene acompañando te responde. Y golpes de tambor o golpes de cumaco. ¿Qué quiere decir? Simplemente dos cumacos o un cumaco se acompaña el golpe. Y bueno, pueden ser seguiditos, no tiene que ser una canción específica completa. En cambio, el golpe de tambor, que son cinco tamboreros y un cumaquero, ellos sí tienen que, el golpe completo se tiene que elaborar. Golpe y trancado. O sea, es como quien dice una segunda parte de la misma interpretación, pero más jalada o más fuerte a la hora de un repique, a la hora de algo fuerte, él no puede soltar el golpe. Tiene que darle más rápido aún. Ahora el cumaco lleva un tipo de golpe, un tipo de canto, donde la persona lo elabora y lo lleva pausadamente. Como quien dice, cansa más, por eso es que se canta algo bien leve y se disfruta. En mi caso, lo disfruto más un golpe de cumaco.
1: Un golpe de cumaco. Qué bien. El uso del caracol, yo he visto que también lo utilizan con los tambores, ¿no? No sé si en todas
0: Sí.
1: las regiones.
0: Esto es más que todo oriundo de la parte del estado, bueno, del estado La Guaira, antes del estado Vargas. Por esta zona es que se utiliza más que todo eso. Naiguatá, Chirimena, todas esas partes, es donde utilizan más que todo estas caracolas.
1: Caracol.
0: Ellos tienen su nombre. Ellos tienen su
1: Sí.
0: nombre, pero no me viene el nombre ahorita.
1: En
0: Casualidad,
1: caso
0: yo tengo.
1: en Puerto Cabello solamente tambores, pura percusión más nada, ¿verdad?
0: Sí. Solamente percusión. No, o sea, no es, claro, es tradición de otras partes. Lo verán de esa manera y están acostumbrados. Pero aquí, en esta zona, la zona central carabobeña, tenemos la idea, no sé por qué, de que cuando suenan los caracoles, no sé, como que aturde mucho a las personas que están bebidas y se originan peleas. Entonces tenemos.
1: Aló, bueno, vamos a seguir acá en contacto con el amigo Jaime, vamos a ver si se logra conectar. Pero bueno, vamos a hacer una pequeñita pausa y ya volvemos con más de Háblame Bajito.
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5: Y 37 minutos.
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0: Bien, seguimos acá en Háblame Bajito, ya en esta segunda parte del programa, conversando de la fiesta de San Juan Bautista, hablando sobre este tema con Jaime Guanipa, quien es un cultor de Puerto Cabello, donde pues nos está hablando sobre todo este interesante arte de cómo llevar a cabo el toque de tambores. Y te quería preguntar, Jaime, bueno, que tú me estás diciendo algo bien interesante con las caracolas, que más bien cuando se escuchan en Puerto Cabello genera unas reacciones también, ¿no?
1: Sí. Como quien dice, nosotros tenemos la mala idea. Y por eso es que no acompañamos nuestros ritmos con las caracolas. Pero no nos gusta para no acarrear, porque hay personas que de repente se aturden con el sonido. Y entonces
0: Okay.
1: acarrean como peleas o trifulcas, pues. Y entonces, antes de que nos pase algo o origine algo, bueno, mejor no lo utilizamos.
0: Mira, te iba a preguntar algo. Siempre se ha asociado, Jaime, el toque de los tambores a cuestiones esotéricas. ¿Hay algo de cierto en esto?
1: Bueno, es lo que en realidad siempre se ve. Siempre se ve con estas entidades y como quien dice, lo utilizan mucho para este tipo de cultos. No le voy a decir que no es así, porque basta con uno meterse o averiguar por medio de redes y uno se da cuenta, pues, de que utilizan el tambor o el ritmo para ejecutar. Y no, o sea, es algo, no lo diría tradicional, aunque sea un culto, tienen mucho que ver con los negros. Con los negros, con los ancestros que en su momento llegaron a Venezuela y tienen que ver con el tambor. Por eso es que tiene tanta relación, porque los negros tienen mucho que ver. Los negros, los
0: Claro.
1: indios, más que todo para la parte venezolana, tiene mucho que ver el golpe del tambor. Y la gente, bueno, la gente en su momento, pero tiene mucho que ver con eso, sí, señor.
0: Por lo menos los cantos yorubas, todo esto de que también se asocia mucho con el tema de la santería, ¿no? También.
1: Sí, aunque son ritmos diferentes. Y ahí es algo más africano. Son ritmos totalmente diferentes. Inclusive también instrumentos. Ahí utilizan mucho el tambor batá, que es un tambor ancho en la punta y angosto en el trasero. Pero utilizan tres tambores nada más y hacen cantos y ritmos bastante distintos.
0: Ok. ¿Es verdad que el tambor, el toque del tambor también puede sanar? ¿Se utiliza como una forma también para la sanación?
1: Creo que lo utilizan mucho, pero o sea, un tambor diferente. Lo utilizan en la cultura, creo que asiática. Es como un tambor pequeño, que hacen ellos su ritual y lo utilizan para realizar curaciones. En la parte de sí, en la religión asiática utilizan también un tambor. Son diferentes, como quien dice, ritmos e instrumentos. Pero en la parte asiática son los que utilizan este tipo de método para hacer curaciones.
0: ¿Qué promesas o milagros pues, específicos motivan a los devotos porteños a cargar el santo cada 24 de junio?
1: Oye, mire, a cargar el santo, a llegar ante el santo caminando de rodillas, a acostarse sin importarles el calor o lo caliente de un suelo ante San Juan Bautista, y prácticamente yo digo, pues yo me refiero, porque como dueño de santo he visto las curaciones, los milagros. Y me digo que, ok, hay un dicho, si San Juan lo tiene, San Juan te lo da, ¿cómo no? Pero digo que es un santo sumamente silencioso. ¿Por qué silencioso? Yo, o sea, voy a echar dos anécdotas de una persona que ya no está en vida, una persona que un tramo, que le digo, no sé, 20 metros, algo así, teníamos nosotros nuestra celebración y ella venía, mira, la gente abría, le abrieron como una vereda para que la señora llegara. Una señora, no tan mayor, pero sí era una señora. Y la señora venía caminando de rodillas. De rodillas venía la señora. Y yo me llamó tanto la atención, porque por eso es que digo que es silencioso. Porque las personas realizan las peticiones, apenas lo ven. Apenas ven que pasa San Juan, o se le acerca a San Juan, y realizan la petición de salud, de dificultades, de imposibles, y realizan la petición. Esta señora llegó de rodillas hasta San Juan y llevaba un ramo de flores. Después fue que yo pregunté, porque era algo de imprudencia preguntar en el momento. Y era que la señora estuvo muy mal de salud y en medio de su convalecencia vio la imagen de San Juan que le daba la mano para sacarla de un hoyo, de un pozo de agua. La señora echando su cuento. Y yo, bueno, fíjate pues, nadie sabe las peticiones que puede tener cada santo cuando va pasando. Una vez sí. Una señora también llegó, estábamos nosotros preparándonos. Era un 21 de junio. Llega la señora y dice, ¿puedo hablar con San Juan? No la conocíamos, nunca la habíamos visto, no era asiduo de nosotros. ¿Cómo no, señora? Pase usted adelante, que todo el que quiera puede hablar con San Juan. La señora pasó, se arrodilló, llorando, se agarró de la mesita de San Juan y pidió. Entonces, pues se calmó y se le dio algo de agua para que se calmara y ella se fue. No dijo nada ni nada. Y yo, bueno, si es algo, bueno, San Juan, en tus manos está esa señora. Al año siguiente, llega la señora con su hija y su nieta y nos dice, yo vengo porque necesito pagarle a San Juan. Me acuerdo que la señora llegó con un ramo de flores blancas, porque cuando es salud es blanco. Llegó un 24, me acuerdo, a las 12 del mediodía. Llegó, entregó su ramo y lo dijo en voz altísima, que ella venía a pagarle a San Juan porque el día que le vino a pedir, su hija estaba entre la vida y la muerte con un ataque de esos que le dan a las muchachas cuando están en estado. Ataque de clance, creo que se llama. Y bueno, así fue. Y gracias a la intervención de San Juan, tenía su nieta. Porque ya los doctores le habían dicho que escogiera entre su hija o salvar a su nieta. Y tenían las dos allí. La señora llorando, algo maravilloso porque cuesta escucharlo y verlo, porque nada haces tú con contar algo que no has visto. Y yo tengo esa cualidad. Yo te digo algo, es porque lo vi y lo presencié y, concho, hay creencia y todo lo hace la fe, definitivamente. Si no tienes fe, no puedes lograr nada, si no tienes la fe puesta.
0: Eso también es verdad. Lo que tú estás diciendo es muy cierto. Y me llama mucho la atención, por ejemplo, de qué manera pues la declaratoria del ciclo festivo de San Juan Bautista como patrimonio cultural inmaterial por la UNESCO ha impactado, digamos, su preservación en la costa carabobeña.
1: Oye, mira, parece mentira, si el culto a San Juan era muy seguido. Cuando nos dieron la noticia, fue un diciembre, no recuerdo qué fecha, fue un diciembre donde recibimos la declaración de la UNESCO como patrimonio. Eso fue una fiesta, bueno, algo impresionante. Nos reunimos todos, las parrandas como que hicieron San Juan, y nos reencontramos de una manera tan única, una manera maravillosa, maravillosa, maravillosa. De que la
0: Qué bien.
1: pasamos, bueno, algo genial. Nadie creía que era diciembre, más bien parecía junio. Y bueno, eso ha hecho de que las personas se acerquen más a querer saber bien lo religioso, bien el culto y hasta más de lo pagano. ¿Verdad? Porque las personas siguen la festividad de una manera como a ellos les parece, pero de una manera muy, muy, muy cordial, es lo que es la palabra, porque entrelaza amigos, conoces más gente, y mira, no la conocí cuando fue a la fiesta de San Juan, y eso es lo que lleva. Si tú te pones a ver en un coro de San Juan, en un coro de tambores, está miles de personas, conocidos y no conocidos. Y eso es lo que hace crear más amigos dentro de la festividad.
0: Es verdad. ¿Y cómo se prepara logísticamente en estos momentos, por lo menos las poblaciones de, por ejemplo, de Puerto Cabello, de Patanemo, para recibir la gran afluencia de turistas? Porque me imagino que en este momento, pues, habrá mucha gente que está llegando. ¿Cómo se prepara?
1: Por lo menos acá. Bueno, fíjense que la parte de nosotros está dentro de una localidad. Mira, no son los pueblos, aquí los pueblos conocidos son Patanemo, Borburata, Guayguaza, los pueblos. Mira, localidad, el barrio San Millán, de donde es Tambores de San Millán. Y nosotros somos de la localidad de Santa Cruz, mira, donde compartimos. Para ver cuántos santos, uno en el sector 2, uno en el sector 9 y uno en el sector 5. Y nosotros que estamos en el sector 6, somos cuatro santos en una sola localidad, en una sola urbanismo, en un solo urbanismo. Pero posteriormente vienen en diferentes santos que están en muchas localidades a nivel central de Puerto Cabello. Por lo menos, ¿cómo nos preparamos nosotros? Bueno, con los brazos súper abiertos, más grande que da los brazos más grandes que da un feliz año gigante. No, no, o sea, esperamos a la gente con mucha seguridad, porque eso es lo primordial que hay que ver. Porque hasta un empujoncito para meterse a bailar puede acarrear pelea. Y entonces, aunque hay bebida, porque la gente va ahí, disfruta sus tambores como quieren, pero siempre respetando la tradición, lo religioso y lo que año tras año realizamos. O sea, que obliga a las personas a respetar. Por lo menos para tenemos la afluencia de turistas ni hablar. Hoy por lo menos el cerro de Patanemos para pasar, eso es, mire, ay Dios mío. Eso hay que nada más imaginarse. Puesto, yo soy de Patanemo, oriundo de allá. Pero mi familia es de apellido Monteverde, Guanipa Monteverde. Y ya después, le digo antes, de allá vienen mis raíces, ya a golpe de 8:30 de la noche, ya no cabe un alma en Patanemo. Para
0: Imagínate.
1: entrar hay que desviarse hacia la playa y en la parte de la sabana, quien ha ido a Patanemo, por ahí es donde uno puede acceder al ranchón de San Juan, que vendría quedando en la parte de atrás, porque hay muchísima gente, muchísimos carros. Borburata, igual. Borburata con una sola entrada y una sola salida, no, no es algo muy fácil de recorrer. Cambio, pues tenemos que okay, ir más o como quien dice, más vegetación donde transitar. Pero Burburata es algo muy encerrado. Es un pueblo
0: Claro.
1: pequeño, pero va mucha gente. En cambio, Patanemo tiene la particularidad de que la gente llega al ranchón. En cambio, Burburata, el 23, San Juan está recorriendo toda su población, sus haciendas. Entonces, la gente no le gusta caminar mucho. En cambio, Patanemo, la gente se estaciona en un sitio y ahí la festividad. Así igual en Guayguaza. Guayguaza también. San Millán también tiene su recorrido, algo céntrico, fácil de acceder y fácil de salir por las calles, pues.
0: ¿Hasta qué hora dura la celebración más o menos mañana?
1: Mire, si me hace esa pregunta, mañana pudiera decirlo.
0: Sí, eso me imagino que
1: Sí,
0: el cuerpo aguanta.
1: hasta que el cuerpo aguante, pero es que parece mentira. En San Juan, ahorita yo porque, ok, estoy en un proceso médico y estoy recuperándome, pero yo llegaba a mi zona los 21 y volví a mi casa los 30, porque
0: Imagínate.
1: ya incluía San Juan, ¿verdad? Toda la festividad de San Juan y nos pegamos de una vez porque ya el fin de semana venidero es San Pedro, 28 para 29.
0: Se apegan
1: Es
0: San
1: San
0: Juan
1: Pedro.
0: con Pedro.
1: Sí. O sea, y aquí el 27 hacen algo llamado el Cumaco de San Esteban. Y todos los sanjuanes llegan ahí. ¿Verdad? No, no tienen santo, pero es un reencuentro de todos los parranderos. Entonces, vamos al Cumaco de San Esteban. Posteriormente hay que prepararse el 27 para ver, no, el 27 es el Cumaco. El 28 hay que prepararse ya, vestir, poner todo bien bonito porque viene San Pedro. Viene el tradicional palo de agua de 28 para 29 porque San Juan no le gusta que lo encierren. San Juan es muy bonchón. San Juan le gusta mucho su fiesta. Su fiesta es muy larga.
0: Está
1: Su
0: bien.
1: fiesta es muy larga, del 23 al 27. Es su fiesta.
0: Imagínate, es
1: En
0: larga,
1: cambio,
0: sí.
1: San Pedro es 29 nada más.
0: Qué bien. Qué bien. ¿Y van acompañados de sus esposas o se van solamente los parranderos solos?
1: Mire, ahí van parrandero solo, parrandera sola, maridos solos, esposas solas, o grupo de esposas y grupos de maridos. Jóvenes, jovencitas, mire, ahí va todo aquel. Pero más que todo siempre van agrupados. ¿Por qué? Porque siempre se instalan vamos a decirte, si van a Patanemo, agarran una zonita y sacan sillas, sacan la cava y ahí está un grupo. Y esos son puros grupitos, grupitos, grupitos, grupitos. Grupitos que aquello, bueno, ni hablar. Que cuando va a salir el santo a las 5 de la mañana, porque a las 5 de la mañana del 24 se realiza otro Ave María, que es cuando se va a llevar el San Juan a bañar. Porque el santo hay que bañarlo en la mañana. Posterior del 23, el San Juan tiene que bañarse. Y ese otro ritual, en el cual pone el San Juan Bautista y lo ponen y la gente se pasa por debajo de la mesa de San Juan. Esa es la bendición que uno recibe a la hora del baño de San Juan.
0: Qué bien, ¿no? Hay muchas, muchas tradiciones, ¿no? Muchas en torno a la
1: No,
0: celebración
1: claro. Hay muchas, hay muchas, hay muchas. Por lo
0: Claro.
1: menos hay personas que acostumbran a hacerle, ok, un sancocho para los parranderos. El sancocho tampoco es que tú te vas a tomar una sopa gourmet, ¿no? El parrandero con algo de caldo, con un buen sabor, tiene. Porque no se puede sentar a tomarse una taza de sopa. ¿Por qué? Porque después o nos da sueño o no resistimos. Entonces, si te tomas una taza, no. Dame un vasito, se preparan primero vasitos con caldo, ¿verdad? Para los parranderos, nada más. Porque eso es lo único que piden, un vasito de caldo. Para
0: Está
1: poder
0: bien.
1: resistir, para poder resistir. Pero sí hay muchos, como hay personas que, hay unos que le hacen hallaquitas, hay otros que le hacen, o sea, no hay una comida específica. Una comida específica para esperar a San Juan. En cada sitio hay algo, claro, el que quiera comer algo, hay sitios para degustar,
0: Sí,
1: pues.
0: claro.
1: Pero la persona que espera a San Juan lo espera con algo específico. Hay personas que preparan besitos de coco siendo un dulce para velorio de cruz. Preparan aquella cantidad y le dan un besito de coco a cada quien, a cada persona que llega a visitarte.
0: Qué bien. No, Jaime, aquí tenemos tema para hablar de San Juan y ya el tiempo pues se nos terminó,
1: No,
0: pero
1: claro.
0: de verdad que estoy muy contento de haber conversado contigo, siendo un cultor de esta celebración, de la forma como también tú lo dices y como te expresas y la forma como sientes realmente lo que es la celebración y también con todo el aporte que nos has dado en la diferencia entre uno y otro. Y de verdad que la celebración traiga su presupuesto, pero traigan muchísimo que todos los años anteriores.
1: No, lo que queremos y lo digo oriundo de mi puerto tan bello, ¿verdad? Es que al sitio que vayan, este Falcón que también realizan, a su estilo, pero realizan, Miranda, ¿verdad? A donde vayan, simplemente amigos, respeten ese culto. ¿Por qué? Porque un favor, cada persona cuando de ciclos, ¿verdad? Aquí en Puerto Cabello yo los invito que deben venir apenas estando hoy, si hubiesen llegado ayer, pero se hubiesen dicho, y es cuestión de uno imaginar y presenciar, ¿verdad? Y los invito para que vengan, disfruten las playas, de nuestros ríos, de nuestras festividades, que es algo más, algo bonito, algo que por un solo motivo nos nombró patrimonio, porque es algo que queremos mucho, que queremos muchísimo. Por ejemplo, aquí, no hace mucho, está San Juan cerca y estaba Corpus Christi, los Diablos Danzantes recién. Y es algo que la gente lo disfrutó mucho. Y ya ahí había mucho, mucho turismo. Entonces yo los invito, los esperamos por aquí, por Puerto Cabello. Jaime Guanipa a su orden completamente, el que desee. Y nada, un gran abrazo, señor Labrador, muchísimas gracias, porque me complació muchísimo haber conversado. Y simple y llanamente fui y sentí lo más coloquial posible, porque creo que estaba hablando con otra persona que sabe de lo que estamos sintiendo y de lo que queremos expresar.
0: No, y de verdad que muy contento y de verdad que, bueno, en alguna oportunidad, ojalá el próximo año tenga chance de poder, si Dios me tiene con vida, para poder ir y compartir con ustedes. Verdad que me ha vendido también que quiero ir para allá. Otra cosa, redes sociales, Jaime, ¿dónde pueden contactarlos ustedes?
1: Mis redes sociales, ¿verdad? Por Facebook, Jaime Guanipa, ¿verdad? O René Monteverde, que son mi segundo nombre y mi segundo apellido.

0: por Instagram, pana Jaime con Y, ¿verdad? TikTok igual, y por mi correo electrónico, guanipajaime2@gmail.com. Ahí estamos a la orden para cualquier consulta. Siempre, siempre a la orden, porque la idea es que la gente conozca y cualquier manifestación también. No solamente San Juan, es nuestro fuerte, pero todo el año efectivo. Y en Venezuela, por eso es que somos tan conocidos a nivel mundial, que somos bonchones. Pero es que
1: Sí,
0: todo el año efectivo. Parece
1: verdad.
0: mentira, pero es.
1: Bueno, Jaime, gracias por la entrevista, por el espacio, por el tiempo, que te mejores, que tengas pronta recuperación. Y bueno, si Dios quiere, el próximo año nos vemos.
0: Amén, amén, en el poderoso nombre de Dios. Que Dios y San
1: Amén.
0: Juan Bautista me lo bendiga.
1: Igualmente a usted y a toda su familia, a todas las personas por allá. Bueno, conversamos con Jaime Guanipa, director general de Cumaco Vera Experimental en Puerto Cabello. Y gracias a todos ustedes también por la sintonía. Nosotros salimos bajo la dirección de Vidalina Campos, en la subdirección de comunicaciones Wilmer Villalobos, en producción y programación Antoni Galindo, producción general Carlota Rojas, producción Ángeli Gamboa, y en los controles técnicos me acompañó José Rondón desde la ciudad del Tigre. Que tengan excelente tarde, noche.
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0: Siete y seis minutos.
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3: Hay que leer toda esa hermosa y profunda carta encíclica de León XIV, Magnifica Humanitas, recién salida. Esta vez nos detendremos en unos apartados del capítulo quinto sobre la civilización del amor. El Papa va recorriendo muchos problemas del mundo de hoy y puede dar la impresión de que no hay nada que hacer, nos dice, dado que los problemas son demasiado grandes y nosotros demasiado pequeños. Y ahora lo cito. Es una forma elegante de rendirse, a menudo disfrazada de realismo, nos dice. Claro, advierte que no todos tienen el mismo poder para influir en las decisiones. Sin embargo, nos dice, nadie está exento de responsabilidad. Cada uno dispone de un ámbito propio de acción. Y luego nos va diciendo que hay aportes que podemos hacer desde donde estemos. Y cito, la civilización del amor no nace de un gesto único y espectacular, sino de una suma de fidelidades pequeñas y tenaces frente a la deshumanización. Y luego dedica varias páginas a esos aportes que podemos hacer. Primero, desarmar las palabras. Segundo, construir la paz con justicia. Tercero, asumir la mirada de las víctimas. Cuarto, cultivar un sano realismo. Quinto, relanzar el diálogo. Y luego nos dice que estas vías de compromiso se nutren de la oración y la alimentan.
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1: 7:13.
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2: 7:28.
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1: Siete y 43 minutos.
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1: 7:58.
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